por sus familias, según las casas de sus padres, conforme a la cuenta de los nombres de 20 años arriba, todos los que podían salir a la guerra, los contados de la tribu de Neftalí fueron 53.400. Estos fueron los contados, los cuales contaron Moisés y Aarón con los príncipes de Israel, 12 varones, uno por cada casa de sus padres. Y todos los contados de los hijos de Israel por las casas de sus padres, de 20 años arriba, todos los que podían salir a la guerra en Israel, fueron todos los contados 603.550. Pero los levitas, según la tribu de sus padres, no fueron contados entre ellos, porque habló Jehová a Moisés diciendo, «Solamente no contarás la tribu de Leví, ni tomarás la cuenta de ellos entre los hijos de Israel, sino que pondrás a los levitas en el tabernáculo del testimonio, y sobre todos sus utensilios, y sobre todas las cosas que le pertenecen. Ellos llevarán el tabernáculo y todos sus enseres, y ellos servirán en él y acamparán alrededor del tabernáculo. Y cuando el tabernáculo haya de trasladarse, los levitas lo desarmarán, y cuando el tabernáculo haya de detenerse, los levitas lo armarán, y el extraño que se acercare morirá. Los hijos de Israel acamparán cada uno en su campamento, y cada uno junto a su bandera por sus ejércitos. Pero los levitas acamparán alrededor del tabernáculo del testimonio, para que no haya ira sobre la congregación de los hijos de Israel, y los levitas tendrán la guarda del tabernáculo del testimonio. E hicieron los hijos de Israel conforme a todas las cosas que mandó Jehová a Moisés. Así lo hicieron. Capítulo 2. Habló Jehová a Moisés y a Aarón diciendo, los hijos de Israel acamparán cada uno junto a su bandera, bajo las enseñas de las casas de sus padres, alrededor del tabernáculo de reunión acamparán. Estos acamparán al oriente, al este, la bandera del campamento de Judá por sus ejércitos, y el jefe de los hijos de Judá, Naasón, hijo de Aminadab. Su cuerpo de ejército, con sus contados, 74.600. Junto a él acamparán los de la tribu de Isaacar, y el jefe de los hijos de Isaacar, Natanael, hijo de Suar. Su cuerpo de ejército, con sus contados, 54.400. Y la tribu de Zabulón, y el jefe de los hijos de Zabulón, Eliab, hijo de Elón. Su cuerpo de ejército, con sus contados, 57.400. Todos los contados en el campamento de Judá, 186.400, por sus ejércitos, marcharán delante. La bandera del campamento de Rubén estará al sur, por sus ejércitos, y el jefe de los hijos de Rubén, Elisur, hijo de Sedeur. Su cuerpo de ejército, con sus contados, 46.500. Acamparán junto a él los de la tribu de Simeón, y el jefe de los hijos de Simeón, Selumiel, hijo de Surisadai. Su cuerpo de ejército, con sus contados, 59.300. Y la tribu de Gad, y el jefe de los hijos de Gad, Eliasaph, hijo de Reuel. Su cuerpo de ejército, con sus contados, 45.650. Todos los contados en el campamento de Rubén, 151.450, por sus ejércitos marcharán los segundos. Luego irá el tabernáculo de reunión con el campamento de los levitas en medio de los campamentos en el orden en que acampan. Así marchará cada uno junto a su bandera. La bandera del campamento de Efraín por sus ejércitos al occidente, y el jefe de los hijos de Efraín, Elisama, hijo de Amiud. Su cuerpo de ejército con sus contados, 40.500. Junto a él estará la tribu de Manasés, y el jefe de los hijos de Manasés, Gamaliel, hijo de Pedasur. Su cuerpo de ejército con sus contados, 32.200. Y la tribu de Benjamín, y el jefe de los hijos de Benjamín, Abidán, hijo de Gedeoni. Y su cuerpo de ejército con sus contados, 35.400. Todos los contados en el campamento de Efraín, 108.100, por sus ejércitos irán los terceros. La bandera del campamento de Dan estará al norte por sus ejércitos, y el jefe de los hijos de Dan, Ahiezer, hijo de Amisadai. Su cuerpo de ejército con sus contados, 62.700. Junto a él acamparán los de la tribu de Aser, y el jefe de los hijos de Aser, Pagiel, hijo de Ocrán. Su cuerpo de ejército con sus contados, 41.500. Y la tribu de Neftalí, y el jefe de los hijos de Neftalí, Ahira, hijo de Enán. Su cuerpo de ejército con sus contados, 53.400.
Todos los contados en el campamento de Dan, 157.600, irán los últimos tras sus banderas. Estos son los contados de los hijos de Israel, según las casas de sus padres, todos los contados por campamentos, por sus ejércitos, 603.550. Mas los levitas no fueron contados entre los hijos de Israel como Jehová lo mandó a Moisés. E hicieron los hijos de Israel conforme a todas las cosas que Jehová mandó a Moisés. Así acamparon por sus banderas, y así marcharon cada uno por sus familias, según las casas de sus padres. Capítulo 3. Estos son los descendientes de Aarón y de Moisés, en el día en que Jehová habló a Moisés en el monte de Sinaí. Y estos son los nombres de los hijos de Aarón: Nadab el primogénito, Abiú, Eleazar e Itamar. Estos son los nombres de los hijos de Aarón, sacerdotes ungidos a los cuales consagró para ejercer el sacerdocio. Pero Nadab y Abiú murieron delante de Jehová cuando ofrecieron fuego extraño delante de Jehová en el desierto de Sinaí, y no tuvieron hijos. Y Eleazar e Itamar ejercieron el sacerdocio delante de Aarón su padre. Y Jehová habló a Moisés diciendo: Haz que se acerque la tribu de Leví, y hazla estar delante del sacerdote Aarón para que le sirvan, y desempeñen el encargo de él, y el encargo de toda la congregación delante del tabernáculo de reunión, para servir en el ministerio del tabernáculo. Y guarden todos los utensilios del tabernáculo de reunión, y todo lo encargado a ellos por los hijos de Israel, y ministren en el servicio del tabernáculo. Y darás los levitas a Aarón y a sus hijos, les son enteramente dados de entre los hijos de Israel. Y constituirás a Aarón y a sus hijos para que ejerzan su sacerdocio, y el extraño que se acercare morirá. Habló además Jehová a Moisés diciendo: He aquí, yo he tomado a los levitas de entre los hijos de Israel en lugar de todos los primogénitos, los primeros nacidos entre los hijos de Israel. Serán, pues, míos los levitas. Porque mío es todo primogénito. Desde el día en que yo hice morir a todos los primogénitos en la tierra de Egipto, santifiqué para mí a todos los primogénitos en Israel, así de hombres como de animales. Míos serán. Yo, Jehová. Y Jehová habló a Moisés en el desierto de Sinaí, diciendo: Cuenta a los hijos de Leví según las casas de sus padres, por sus familias. Contarás todos los varones de un mes arriba. Y Moisés los contó conforme a la palabra de Jehová, como le fue mandado. Los hijos de Leví fueron estos por sus nombres: Gersón, Coat y Merari. Y los nombres de los hijos de Gersón por sus familias son estos: Limni y Simei. Los hijos de Coat por sus familias son Amram, Izar, Hebrón y Uziel. Y los hijos de Merari por sus familias, Mali y Musi. Estas son las familias de Leví según las casas de sus padres. De Gersón era la familia de Limni y la de Simei. Estas son las familias de Gersón. Los contados de ellos conforme a la cuenta de todos los varones de un mes arriba, los contados de ellos fueron 7.500. Las familias de Gersón acamparán a espaldas del tabernáculo al occidente. Y el jefe del linaje de los gersonitas, Eliasaf, hijo de Lael. A cargo de los hijos de Gersón, en el tabernáculo de reunión, estarán el tabernáculo, la tienda y su cubierta, la cortina de la puerta del tabernáculo de reunión, las cortinas del atrio y la cortina de la puerta del atrio, que está junto al tabernáculo y junto al altar alrededor. Asimismo sus cuerdas para todo su servicio. De Coat eran la familia de los Amramitas, la familia de los Isaritas, la familia de los Hebronitas y la familia de los Uzielitas. Estas son las familias coatitas. El número de todos los varones de un mes arriba era 8.600 que tenían la guarda del santuario. Las familias de los hijos de Coat acamparán al lado del tabernáculo, al sur, y el jefe del linaje de las familias de Coat, Elisafán, hijo de Uziel. A cargo de ellos estarán el arca, la mesa, el candelero, los altares, los utensilios del santuario con que ministran, y el velo con todo su servicio. Y el principal de los jefes de los levitas será Eleazar, hijo del sacerdote Aarón, jefe de los que tienen la guarda del santuario. De Merari era la familia de los malitas y la familia de los musitas. Estas son las familias de Merari. Los contados de ellos, conforme al número de todos los varones de un mes arriba, fueron 6.200. Y el jefe de la casa del linaje de Merari, Suriel, hijo de Abiail, acamparán al lado del tabernáculo, al norte.
A cargo de los hijos de Merari estará la custodia de las tablas del tabernáculo, sus barras, sus columnas, sus basas y todos sus enseres, con todo su servicio. Y las columnas alrededor del atrio, sus basas, sus estacas y sus cuerdas. Los que acamparán delante del tabernáculo al oriente, delante del tabernáculo de reunión al este, serán Moisés y Aarón y sus hijos, teniendo la guarda del santuario en lugar de los hijos de Israel. Y el extraño que se acercare, morirá. Todos los contados de los levitas que Moisés y Aarón, conforme a la palabra de Jehová, contaron por sus familias, todos los varones de un mes arriba, fueron 22,000. Y Jehová dijo a Moisés, cuenta a todos los primogénitos varones de los hijos de Israel de un mes arriba, y cuéntalos por sus nombres. Y tomarás a los levitas para mí en lugar de todos los primogénitos de los hijos de Israel, y los animales de los levitas en lugar de todos los primogénitos de los animales de los hijos de Israel. Yo, Jehová. Contó Moisés, como Jehová le mandó, todos los primogénitos de los hijos de Israel. Y todos los primogénitos varones, conforme al número de sus nombres, de un mes arriba, fueron 22,273. Luego habló Jehová a Moisés, diciendo, toma los levitas en lugar de todos los primogénitos de los hijos de Israel, y los animales de los levitas en lugar de sus animales, y los levitas serán míos, yo Jehová. Y para el rescate de los 273 de los primogénitos de los hijos de Israel, que excedan a los levitas, tomarás 5 siclos por cabeza, conforme al siclo del santuario los tomarás. El siclo tiene 20 geras. Y darás a Aarón y a sus hijos el dinero del rescate de los que exceden. Tomó pues Moisés el dinero del rescate de los que excedían el número de los redimidos por los levitas, y recibió de los primogénitos de los hijos de Israel en dinero 1,365 siclos, conforme al ciclo del santuario. Y Moisés dio el dinero de los rescates a Aarón y a sus hijos, conforme a la palabra de Jehová, según lo que Jehová había mandado a Moisés. Capítulo 4. Habló Jehová a Moisés y a Aarón diciendo, toma la cuenta de los hijos de Coat, de entre los hijos de Leví, por sus familias, según las casas de sus padres, de edad de 30 años arriba hasta 50 años, todos los que entran en compañía para servir en el tabernáculo de reunión. El oficio de los hijos de Coat, en el tabernáculo de reunión, en el lugar santísimo, será este. Cuando haya de mudarse el campamento, vendrán a Aarón y sus hijos, y desarmarán el velo de la tienda, y cubrirán con él el arca del testimonio. Y pondrán sobre ella la cubierta de pieles de tejones, y extenderán encima un paño todo de azul, y le pondrán sus varas. Sobre la mesa de la proposición extenderán un paño azul, y pondrán sobre ella las escudillas, las cucharas, las copas y los tazones para libar, y el pan continuo estará sobre ella. Y extenderán sobre ella un paño carmesí, y lo cubrirán con la cubierta de pieles de tejones, y le pondrán sus varas. Tomarán un paño azul y cubrirán el candelero del alumbrado, sus lamparillas, sus despabiladeras, sus platillos y todos sus utensilios del aceite con que se sirve. Y lo pondrán con todos sus utensilios en una cubierta de pieles de tejones y lo colocarán sobre unas parihuelas. Sobre el altar de oro extenderán un paño azul y lo cubrirán con la cubierta de pieles de tejones y le pondrán sus varas. Y tomarán todos los utensilios del servicio de que hacen uso en el santuario y los pondrán en un paño azul, y los cubrirán con una cubierta de pieles de tejones, y los colocarán sobre unas parihuelas. Quitarán la ceniza del altar, y extenderán sobre él un paño de púrpura, y pondrán sobre él todos sus instrumentos de que se sirve, las paletas, los garfios, los braseros y los tazones, todos los utensilios del altar, y extenderán sobre él la cubierta de pieles de tejones, y le pondrán además las varas. Y cuando acaben a Aarón y sus hijos de cubrir el santuario y todos los utensilios del santuario, cuando haya de mudarse el campamento, vendrán después de ello los hijos de Coat para llevarlos. Pero no tocarán cosa santa, no sea que mueran. Estas serán las cargas de los hijos de Coat en el tabernáculo de reunión. Pero a cargo de Eleazar, hijo del sacerdote Aarón, estará el aceite del alumbrado, el incienso aromático, la ofrenda continua y el aceite de la unción. El cargo de todo el tabernáculo y de todo lo que está en él, del santuario y de sus utensilios. Habló también Jehová a Moisés y a Aarón, diciendo, no haréis que perezca la tribu de las familias de Coat entre los levitas, para que cuando se acerquen al lugar santísimo vivan, y no mueran, haréis con ellos esto.
Aarón y sus hijos vendrán y los pondrán a cada uno en su oficio y en su cargo. No entrarán para ver cuando cubran las cosas santas, porque morirán. Además habló Jehová a Moisés diciendo, toma también el número de los hijos de Gersón según las casas de sus padres por sus familias. De edad de 30 años arriba hasta 50 años los contarás, todos los que entran en compañía para servir en el tabernáculo de reunión. Este será el oficio de las familias de Gersón para ministrar y para llevar. Llevarán las cortinas del tabernáculo, el tabernáculo de reunión, su cubierta, la cubierta de pieles de tejones que está encima de él, la cortina de la puerta del tabernáculo de reunión, las cortinas del atrio, la cortina de la puerta del atrio que está cerca del tabernáculo y cerca del altar alrededor, sus cuerdas y todos los instrumentos de su servicio y todo lo que será hecho para ellos. Así servirán. Según la orden de Aarón y de sus hijos será todo el ministerio de los hijos de Gersón en todos sus cargos y en todo su servicio, y les encomendaréis en guarda todos sus cargos. Este es el servicio de las familias de los hijos de Gersón en el tabernáculo de reunión, y el cargo de ellos estará bajo la dirección de Itamar, hijo del sacerdote Aarón. Contarás los hijos de Merari por sus familias, según las casas de sus padres. Desde el de edad de 30 años arriba hasta el de 50 años los contarás, todos los que entran en compañía para servir en el tabernáculo de reunión. Este será el deber de su cargo para todo su servicio en el tabernáculo de reunión. Las tablas del tabernáculo, sus barras, sus columnas y sus basas, las columnas del atrio alrededor y sus basas, sus estacas y sus cuerdas, con todos sus instrumentos y todo su servicio. Y consignarás por sus nombres todos los utensilios que ellos tienen que transportar. Este será el servicio de las familias de los hijos de Merari para todo su ministerio en el tabernáculo de reunión, bajo la dirección de Itamar, hijo del sacerdote Aarón. Moisés, pues, y Aarón, y los jefes de la congregación, contaron a los hijos de Coat por sus familias, y según las casas de sus padres, desde el de edad de 30 años arriba hasta el de edad de 50 años, todos los que entran en compañía para ministrar en el tabernáculo de reunión. Y fueron los contados de ellos por sus familias 2,750. Estos fueron los contados de las familias de Coat, todos los que ministran en el tabernáculo de reunión, los cuales contaron Moisés y Aarón, como lo mandó Jehová por medio de Moisés. Y los contados de los hijos de Gersón por sus familias, según las casas de sus padres, desde el de edad de 30 años arriba hasta el de edad de 50 años, todos los que entran en compañía para ministrar en el tabernáculo de reunión. Los contados de ellos por sus familias, según las casas de sus padres, fueron 2,630. Estos son los contados de las familias de los hijos de Gersón, todos los que ministran en el tabernáculo de reunión, los cuales contaron Moisés y Aarón por mandato de Jehová. Y los contados de las familias de los hijos de Merari por sus familias, según las casas de sus padres, desde el de edad de 30 años arriba hasta el de edad de 50 años, todos los que entran en compañía para ministrar en el tabernáculo de reunión. Los contados de ellos por sus familias fueron 3,200. Estos fueron los contados de las familias de los hijos de Merari, los cuales contaron Moisés y Aarón, según lo mandó Jehová por medio de Moisés. Todos los contados de los levitas que Moisés y Aarón y los jefes de Israel contaron por sus familias y según las casas de sus padres, desde el de edad de 30 años arriba hasta el de edad de 50 años, todos los que entraban para ministrar en el servicio y tener cargo de obra en el tabernáculo de reunión, los contados de ellos fueron 8,580. Como lo mandó Jehová por medio de Moisés, fueron contados, cada uno según su oficio y según su cargo, los cuales contó él como le fue mandado. Capítulo 5. Jehová habló a Moisés diciendo, manda a los hijos de Israel que echen del campamento a todo leproso y a todos los que padecen flujo de semen y a todo contaminado con muerto. Así a hombres como a mujeres echaréis, fuera del campamento los echaréis para que no contaminen el campamento de aquellos entre los cuales yo habito. Y lo hicieron así los hijos de Israel, y los echaron fuera del campamento, como Jehová dijo a Moisés, así lo hicieron los hijos de Israel. Además habló Jehová a Moisés diciendo, di a los hijos de Israel, el hombre o la mujer que cometiere alguno de todos los pecados con que los hombres prevarican contra Jehová y delinquen, aquella persona confesará el pecado que cometió y compensará enteramente el daño
y añadirá sobre ello la quinta parte, y lo dará a aquel contra quien pecó. Y si aquel hombre no tuviere pariente al cual sea resarcido el daño, se dará la indemnización del agravio a Jehová, entregándola al sacerdote, además del carnero de las expiaciones, con el cual hará expiación por él. Toda ofrenda de todas las cosas santas que los hijos de si aquel hombre no tuviere pariente al cual sea resarcido el daño, se dará la indemnización del agravio a Jehová, entregándola al sacerdote, además del carnero de las expiaciones, con el

y le fuera infiel, y alguno cohabitare con ella, y su marido no lo hubiese visto por haberse ella mancillado ocultamente, ni hubiere testigo contra ella, ni ella hubiere sido sorprendida en el acto, si viniere sobre él espíritu de celos, y tuviere celos de su mujer, habiéndose ella mancillado, o viniere sobre él espíritu de celos, y tuviere celos de su mujer, no habiéndose ella mancillado, entonces el marido traerá a su mujer al sacerdote, y con ella traerá su ofrenda, la décima parte de un efa de harina de cebada. No echará sobre ella aceite, ni pondrá sobre ella incienso, porque es ofrenda de celos, ofrenda recordativa que trae a la memoria el pecado. Y el sacerdote hará que ella se acerque y se ponga delante de Jehová. Luego tomará el sacerdote del agua santa en un vaso de barro. Tomará también el sacerdote del polvo que hubiere en el suelo del tabernáculo y lo echará en el agua. Y hará el sacerdote estar en pie a la mujer delante de Jehová y descubrirá la cabeza de la mujer y pondrá sobre sus manos la ofrenda recordativa, que es la ofrenda de celos. Y el sacerdote tendrá en la mano las aguas amargas que acarrean maldición. Y el sacerdote la conjurará y le dirá, si ninguno ha dormido contigo, y si no te has apartado de tu marido a inmundicia, libre seas de estas aguas amargas que traen maldición. Mas si te has descarriado de tu marido, y te has amancillado, y ha cohabitado contigo alguno fuera de tu marido, el sacerdote conjurará a la mujer con juramento de maldición, y dirá a la mujer, Jehová te haga maldición y execración en medio de tu pueblo, haciendo Jehová que tu muslo caiga y que tu vientre se hinche. Y estas aguas que dan maldición entren en tus entrañas y hagan hinchar tu vientre y caer tu muslo. Y la mujer dirá, Amén, Amén. El sacerdote escribirá estas maldiciones en un libro y las borrará con las aguas amargas. Y dará a beber a la mujer las aguas amargas que traen maldición, y las aguas que obran maldición entrarán en ella para amargar. Después el sacerdote tomará de la mano de la mujer la ofrenda de los celos, y la mecerá delante de Jehová, y la ofrecerá delante del altar. Y tomará el sacerdote un puñado de la ofrenda en memoria de ella, y lo quemará sobre el altar, y después dará a beber las aguas a la mujer. Le dará pues a beber las aguas, y si fuera inmunda y hubiere sido infiel a su marido, las aguas que obran maldición entrarán en ella para amargar, y su vientre se hinchará y caerá su muslo, y la mujer será maldición en medio de su pueblo. Mas si la mujer no fuera inmunda, sino que estuviere limpia, ella será libre y será fecunda. Esta es la ley de los celos cuando la mujer cometiere infidelidad contra su marido y se amancillare, o del marido sobre el cual pasare espíritu de celos y tuviere celos de su mujer. La presentará entonces delante de Jehová, y el sacerdote ejecutará en ella toda esta ley. El hombre será libre de iniquidad, y la mujer llevará su pecado. Capítulo 6. Habló Jehová a Moisés diciendo, Habla a los hijos de Israel y diles, El hombre o la mujer que se apartare haciendo voto de Nazareo para dedicarse a Jehová, se abstendrá de vino y de sidra. No beberá vinagre de vino ni vinagre de sidra, ni beberá ningún licor de uvas, ni tampoco comerá uvas frescas ni secas. Todo el tiempo de su nazareato, de todo lo que se hace de la vid, desde los granillos hasta el hollejo, no comerá. Todo el tiempo del voto de su nazareato no pasará navaja sobre su cabeza. Hasta que sean cumplidos los días de su apartamiento a Jehová, será santo. Dejará crecer su cabello. Todo el tiempo que se aparte para Jehová, no se acercará a persona muerta. Ni aun por su padre, ni por su madre, ni por su hermano, ni por su hermana, podrá contaminarse cuando mueran, porque la consagración de su Dios tiene sobre su cabeza. Todo el tiempo de su nazareato será santo para Jehová. Si alguno muriere súbitamente junto a él, su cabeza consagrada será contaminada. Por tanto, el día de su purificación raerá su cabeza. Al séptimo día la raerá. Y el día octavo traerá dos tórtolas o dos palominos al sacerdote a la puerta del tabernáculo de reunión. Y el sacerdote ofrecerá el uno en expiación y el otro en holocausto, y hará expiación de lo que pecó a causa del muerto, y santificará su cabeza en aquel día. Y consagrará para Jehová los días de su nazareato, y traerá un cordero de un año en expiación por la culpa, y los días primeros serán anulados por cuanto fue contaminado su nazareato. Esta es pues la ley del nazareo el día que se cumpliere el tiempo de su nazareato. Vendrá a la puerta del tabernáculo de reunión, y ofrecerá su ofrenda a Jehová, un cordero de un año sin tacha en holocausto,
y una cordera.

de un año sin defecto en expiación, y un carnero sin defecto por ofrenda de paz. Además, un canastillo de tortas sin levadura, de flor de harina amasadas con aceite, y hojaldres sin levadura untadas con aceite, y su ofrenda y sus libaciones. Y el sacerdote lo ofrecerá delante de Jehová, y hará su expiación y su holocausto. Y ofrecerá el carnero en ofrenda de paz a Jehová, con el canastillo de los panes sin levadura. Ofrecerá asimismo el sacerdote su ofrenda y sus libaciones. Entonces el nazareo raerá a la puerta del tabernáculo de reunión su cabeza consagrada, y tomará los cabellos de su cabeza consagrada, y los pondrá sobre el fuego que está debajo de la ofrenda de paz. Después tomará el sacerdote la espaldilla cocida del carnero, una torta sin levadura del canastillo, y una hojaldre sin levadura, y las pondrá sobre las manos del nazareo, después que fuere raída su cabeza consagrada. Y el sacerdote mecerá aquello como ofrenda mecida delante de Jehová, lo cual será cosa santa del sacerdote, además del pecho mecido y de la espaldilla separada. Después el nazareo podrá beber vino. Esta es la ley del nazareo que hiciere voto de su ofrenda a Jehová por su nazareato, además de lo que sus recursos le permitieren. Según el voto que hiciere, así hará, conforme a la ley de su nazareato. Jehová habló a Moisés diciendo, habla a Aarón y a sus hijos y diles, así bendeciréis a los hijos de Israel diciéndoles, Jehová te bendiga y te guarde. Jehová haga resplandecer su rostro sobre ti y tenga de ti misericordia. Jehová alce sobre ti su rostro y ponga en ti paz. Y pondrán mi nombre sobre los hijos de Israel y yo los bendeciré. Capítulo 7. Aconteció que cuando Moisés hubo acabado de levantar el tabernáculo y lo hubo ungido y santificado, con todos sus utensilios y asimismo ungido y santificado el altar y todos sus utensilios, entonces los príncipes de Israel, los jefes de las casas de sus padres, los cuales eran los príncipes de las tribus que estaban sobre los contados, ofrecieron. Y trajeron sus ofrendas delante de Jehová, 6 carros cubiertos y 12 bueyes. Por cada 2 príncipes un carro y cada uno un buey, y los ofrecieron delante del tabernáculo. Y Jehová habló a Moisés diciendo, tómalos de ellos, y serán para el servicio del tabernáculo de reunión, y los darás a los levitas, a cada uno conforme a su ministerio. Entonces Moisés recibió los carros y los bueyes, y los dio a los levitas. 2 carros y 4 bueyes dio a los hijos de Gersón conforme a su ministerio. Y a los hijos de Merari dio 4 carros y 8 bueyes, conforme a su ministerio, bajo la mano de Itamar, hijo del sacerdote Aarón. Pero a los hijos de Coat no les dio, porque llevaban sobre sí en los hombros el servicio del santuario. Y los príncipes trajeron ofrendas para la dedicación del altar el día en que fue ungido, ofreciendo los príncipes su ofrenda delante del altar. Y Jehová dijo a Moisés, ofrecerán su ofrenda, un príncipe un día y otro príncipe otro día, para la dedicación del altar. Y el que ofreció su ofrenda el primer día fue Naasón, hijo de Aminadab, de la tribu de Judá. Su ofrenda fue un plato de plata de 130 siclos de peso y un jarro de plata de 70 siclos al siclo del santuario, ambos llenos de flor de harina amasada con aceite para ofrenda. Una cuchara de oro de 10 siclos llena de incienso. Un becerro, un carnero, un cordero de un año para el holocausto. Un macho cabrío para expiación. Y para ofrenda de paz, 2 bueyes, 5 carneros, 5 machos cabríos y 5 corderos de un año. Esta fue la ofrenda de Naasón, hijo de Aminadab. El segundo día ofreció Natanael, hijo de Suar, príncipe de Isaacar. Ofreció como su ofrenda un plato de plata de 130 siclos de peso y un jarro de plata de 70 siclos al siclo del santuario, ambos llenos de flor de harina amasada con aceite para ofrenda, una cuchara de oro de 10 siclos llena de incienso, un becerro, un carnero, un cordero de un año para holocausto, un macho cabrío para expiación, y para ofrenda de paz, 2 bueyes, 5 carneros, 5 machos cabríos y 5 corderos de un año. Esta fue la ofrenda de Natanael, hijo de Suar. El tercer día, Eliab, hijo de Elón, príncipe de los hijos de Zabulón. Y su ofrenda fue un plato de plata de 130 siclos de peso y un jarro de plata de 70 siclos al siclo del santuario, ambos llenos de flor de harina amasada con aceite para ofrenda. Una cuchara de oro de 10 siclos, llena de incienso.
un becerro, un carnero, un cordero de un año para holocausto, un macho cabrío para expiación, y para ofrenda de paz, dos bueyes, cinco carneros, cinco machos cabríos y cinco corderos de un año. Esta fue la ofrenda de Eliab, hijo de Elón. El cuarto día, Elisur, hijo de Sedeur, príncipe de los hijos de Rubén. Y su ofrenda fue un plato de plata de 130 siclos de peso y un jarro de plata de 70 siclos al siclo del santuario, ambos llenos de flor de harina amasada con aceite para ofrenda. Una cuchara de oro de 10 siclos llena de incienso. Un becerro, un carnero, un cordero de un año para holocausto. Un macho cabrío para expiación. Y para ofrenda de paz, dos bueyes, cinco carneros, cinco machos cabríos y cinco corderos de un año. Esta fue la ofrenda de Elisur, hijo de Sedeur. El quinto día, Selumiel, hijo de Surisadai, príncipe de los hijos de Simeón. Y su ofrenda fue un plato de plata de 130 siclos de peso y un jarro de plata de 70 siclos al siclo del santuario, ambos llenos de flor de harina amasada con aceite para ofrenda. Una cuchara de oro de 10 siclos llena de incienso. Un becerro, un carnero, un cordero de un año para holocausto. Un macho cabrío para expiación y para ofrenda de paz, dos bueyes, cinco carneros, cinco machos cabríos y cinco corderos de un año. Esta fue la ofrenda de Selumiel, hijo de Surisadai. El sexto día, Eliasaf, hijo de Deuel, príncipe de los hijos de Gad. Y su ofrenda fue un plato de plata de 130 siclos de peso y un jarro de plata de 70 siclos al siclo del santuario, ambos llenos de flor de harina amasada con aceite para ofrenda. Una cuchara de oro de 10 siclos llena de incienso, un becerro, un carnero, un cordero de un año para holocausto, un macho cabrío para expiación, y para ofrenda de paz, dos bueyes, cinco carneros, cinco machos cabríos y cinco corderos de un año. Esta fue la ofrenda de Eliasaf, hijo de Deuel. El séptimo día, el príncipe de los hijos de Efraín, Elisama, hijo de Amiud. Y su ofrenda fue un plato de plata de 130 siclos de peso y un jarro de plata de 70 siclos al siclo del santuario, ambos llenos de flor de harina amasada con aceite para ofrenda. Una cuchara de oro de 10 siclos llena de incienso, un becerro, un carnero, un cordero de un año para holocausto, un macho cabrío para expiación, y para ofrenda de paz, dos bueyes, cinco carneros, cinco machos cabríos y cinco corderos de un año. Esta fue la ofrenda de Elisama, hijo de Amiud. El octavo día, el príncipe de los hijos de Manasés, Gamaliel, hijo de Pedasur. Y su ofrenda fue un plato de plata de 130 siclos de peso y un jarro de plata de 70 siclos al siclo del santuario, ambos llenos de flor de harina amasada con aceite para ofrenda. Una cuchara de oro de 10 siclos llena de incienso. Un becerro, un carnero, un cordero de un año para holocausto, un macho cabrío para expiación. Y para ofrenda de paz, dos bueyes, cinco carneros, cinco machos cabríos y cinco corderos de un año. Esta fue la ofrenda de Gamaliel, hijo de Pedasur. El noveno día, el príncipe de los hijos de Benjamín, Abidán, hijo de Gedeoni. Y su ofrenda fue un plato de plata de 130 siclos de peso y un jarro de plata de 70 siclos al siclo del santuario, ambos llenos de flor de harina amasada con aceite para ofrenda. Una cuchara de oro de 10 siclos llena de incienso, un becerro, un carnero, un cordero de un año para holocausto, un macho cabrío para expiación, y para ofrenda de paz, dos bueyes, cinco carneros, cinco machos cabríos y cinco corderos de un año. Esta fue la ofrenda de Abidán, hijo de Gedeoni. El décimo día, el príncipe de los hijos de Dan, Ahiezer, hijo de Amisadai. Y su ofrenda fue un plato de plata de 130 siclos de peso y un jarro de plata de 70 siclos al siclo del santuario, ambos llenos de flor de harina amasada con aceite para ofrenda. Una cuchara de oro de 10 siclos llena de incienso. Un becerro, un carnero, un cordero de un año para holocausto. Un macho cabrío para expiación. Y para ofrenda de paz, dos bueyes, cinco carneros, cinco machos cabríos y cinco corderos de un año. Esta fue la ofrenda de Ahiezer, hijo de Amisadai. El undécimo día, el príncipe de los hijos de Aser, Ahiel, hijo de Ocrán.
Y su ofrenda fue un plato de plata de 130 siclos de peso y un jarro de plata de 70 siclos al siclo del santuario, ambos llenos de flor de harina amasada con aceite para ofrenda. Una cuchara de oro de 10 siclos llena de incienso. Un becerro, un carnero, un cordero de un año para holocausto, un macho cabrío para expiación y para ofrenda de paz, dos bueyes, cinco carneros, cinco machos cabríos y cinco corderos de un año. Esta fue la ofrenda de Pagiel, hijo de Ocrán. El duodécimo día, el príncipe de los hijos de Neftalí, Ahira, hijo de Enán. Su ofrenda fue un plato de plata de 130 siclos de peso y un jarro de plata de 70 siclos al siclo del santuario, ambos llenos de flor de harina amasada con aceite para ofrenda. Una cuchara de oro de 10 siclos llena de incienso, un becerro, un carnero, un cordero de un año para holocausto, un macho cabrío para expiación y para ofrenda de paz, dos bueyes, cinco carneros, cinco machos cabríos y cinco corderos de un año. Esta fue la ofrenda de Ahira, hijo de Enán. Esta fue la ofrenda que los príncipes de Israel ofrecieron para la dedicación del altar el día en que fue ungido: 12 platos de plata, 12 jarros de plata, 12 cucharas de oro, cada plato de 130 siclos y cada jarro de 70, toda la plata de la vajilla, 2400 siclos al siclo del santuario. Las 12 cucharas de oro llenas de incienso, de 10 siclos cada cuchara, al siclo del santuario. Todo el oro de las cucharas, 120 siclos. Todos los bueyes para holocausto, 12 becerros, 12 los carneros, 12 los corderos de un año, con su ofrenda, y 12 los machos cabríos para expiación. Y todos los bueyes de la ofrenda de paz, 24 novillos, 60 los carneros, 60 los machos cabríos, y 60 los corderos de un año. Esta fue la ofrenda para la dedicación del altar después que fue ungido. Y cuando entraba Moisés en el tabernáculo de reunión para hablar con Dios, oía la voz que le hablaba de encima del propiciatorio que estaba sobre el arca del testimonio, de entre los dos querubines, y hablaba con él. Capítulo 8. Habló Jehová a Moisés diciendo: Habla a Aarón y dile: Cuando enciendas las lámparas, las 7 lámparas alumbrarán hacia delante del candelero. Y Aarón lo hizo así: encendió hacia la parte anterior del candelero sus lámparas, como Jehová lo mandó a Moisés. Y esta era la hechura del candelero, de oro labrado a martillo. Desde su pie hasta sus flores era labrado a martillo, conforme al modelo que Jehová mostró a Moisés, así hizo el candelero. También Jehová habló a Moisés diciendo: Toma a los levitas de entre los hijos de Israel y haz expiación por ellos. Así harás para expiación por ellos. Rocía sobre ellos el agua de la expiación y haz pasar la navaja sobre todo su cuerpo y lavarán sus vestidos y serán purificados. Luego tomarán un novillo con su ofrenda de flor de harina amasada con aceite y tomarás otro novillo para expiación. Y harás que los levitas se acerquen delante del tabernáculo de reunión y reunirás a toda la congregación de los hijos de Israel. Y cuando hayas acercado a los levitas delante de Jehová, pondrán los hijos de Israel sus manos sobre los levitas, y ofrecerá a Aarón los levitas delante de Jehová en ofrenda de los hijos de Israel, y servirán en el ministerio de Jehová. Y los levitas pondrán sus manos sobre las cabezas de los novillos, y ofrecerás el uno por expiación y el otro en holocausto a Jehová para hacer expiación por los levitas. Y presentarás a los levitas delante de Aarón y delante de sus hijos, y los ofrecerás en ofrenda a Jehová. Así apartarás a los levitas de entre los hijos de Israel, y serán míos los levitas. Después de eso vendrán los levitas a ministrar en el tabernáculo de reunión, serán purificados, y los ofrecerás en ofrenda. Porque enteramente me son dedicados a mí los levitas de entre los hijos de Israel, en lugar de todo primer nacido. Los he tomado para mí en lugar de los primogénitos de todos los hijos de Israel. Porque mío es todo primogénito de entre los hijos de Israel, así de hombres como de animales. Desde el día que yo hería todo primogénito en la tierra de Egipto, los santifiqué para mí. Y he tomado a los levitas en lugar de todos los primogénitos de los hijos de Israel. Y yo he dado en don los levitas a Aarón y a sus hijos de entre los hijos de Israel, para que ejerzan el ministerio de los hijos de Israel en el tabernáculo de reunión y reconcilien a los hijos de Israel, para que no haya plaga en los hijos de Israel
al acercarse los hijos de Israel al santuario. Y Moisés y Aarón y toda la congregación de los hijos de Israel hicieron con los levitas conforme a todas las cosas que mandó Jehová a Moisés acerca de los levitas. Así hicieron con ellos los hijos de Israel. Y los levitas se purificaron y lavaron sus vestidos. Y Aarón los ofreció en ofrenda delante de Jehová, e hizo a Aarón expiación por ellos para purificarlos. Así vinieron después los levitas para ejercer su ministerio en el tabernáculo de reunión delante de Aarón y delante de sus hijos. De la manera que mandó Jehová a Moisés acerca de los levitas, así hicieron con ellos. Luego habló Jehová a Moisés diciendo, «Los levitas de 25 años arriba entrarán a ejercer su ministerio en el servicio del tabernáculo de reunión. Pero desde los 50 años cesarán de ejercer su ministerio y nunca más lo ejercerán. Servirán con sus hermanos en el tabernáculo de reunión para hacer la guardia, pero no servirán en el ministerio. Así harás con los levitas en cuanto a su ministerio». Capítulo 9. Habló Jehová a Moisés en el desierto de Sinaí, en el segundo año de su salida de la tierra de Egipto, en el mes primero, diciendo, «Los hijos de Israel celebrarán la Pascua a su tiempo. El 14º día de este mes, entre las 2 tardes la celebraréis a su tiempo, conforme a todos sus ritos y conforme a todas sus leyes la celebraréis». Y habló Moisés a los hijos de Israel para que celebrasen la Pascua. Celebraron la Pascua en el mes primero, a los 14 días del mes, entre las 2 tardes, en el desierto de Sinaí, conforme a todas las cosas que mandó Jehová a Moisés, así hicieron los hijos de Israel. Pero hubo algunos que estaban inmundos a causa de muerto, y no pudieron celebrar la Pascua aquel día. Y vinieron delante de Moisés y delante de Aarón aquel día, y le dijeron a aquellos hombres, «Nosotros estamos inmundos por causa de muerto. ¿Por qué seremos impedidos de ofrecer ofrenda a Jehová a su tiempo entre los hijos de Israel?» Y Moisés les respondió, «Esperad, y oiré lo que ordena Jehová acerca de vosotros». Y Jehová habló a Moisés diciendo, «Habla a los hijos de Israel diciendo, cualquiera de vosotros, o de vuestros descendientes que estuviere inmundo por causa de muerto, o estuviere de viaje lejos, celebrará la Pascua a Jehová. En el mes segundo, a los 14 días del mes, entre las 2 tardes, la celebrarán. Con panes sin levadura y hierbas amargas la comerán. No dejarán del animal sacrificado para la mañana, ni quebrarán hueso de él. Conforme a todos los ritos de la Pascua la celebrarán. Mas el que estuviere limpio y no estuviere de viaje, si dejare de celebrar la Pascua, la tal persona será cortada de entre su pueblo. Por cuanto no ofreció a su tiempo la ofrenda de Jehová, el tal hombre llevará su pecado. Y si morare con vosotros extranjero, y celebrare la Pascua a Jehová, conforme al rito de la Pascua y conforme a sus leyes la celebrará. Un mismo rito tendréis, tanto el extranjero como el natural de la tierra. El día que el tabernáculo fue erigido, la nube cubrió el tabernáculo sobre la tienda del testimonio, y a la tarde había sobre el tabernáculo como una apariencia de fuego hasta la mañana. Así era continuamente, la nube lo cubría de día, y de noche la apariencia de fuego. Cuando se alzaba la nube del tabernáculo, los hijos de Israel partían, y en el lugar donde la nube paraba, allí acampaban los hijos de Israel. Al mandato de Jehová los hijos de Israel partían, y al mandato de Jehová acampaban. Todos los días que la nube estaba sobre el tabernáculo permanecían acampados. Cuando la nube se detenía sobre el tabernáculo muchos días, entonces los hijos de Israel guardaban la ordenanza de Jehová y no partían. Y cuando la nube estaba sobre el tabernáculo pocos días, al mandato de Jehová acampaban y al mandato de Jehová partían. Y cuando la nube se detenía desde la tarde hasta la mañana, o cuando a la mañana la nube se levantaba, ellos partían. O si había estado un día, y a la noche la nube se levantaba, entonces partían. O si 2 días, o un mes, o un año, mientras la nube se detenía sobre el tabernáculo permaneciendo sobre él, los hijos de Israel seguían acampados, y no se movían. Mas cuando ella se alzaba, ellos partían. Al mandato de Jehová acampaban, y al mandato de Jehová partían, guardando la ordenanza de Jehová como Jehová lo había dicho por medio de Moisés. Capítulo 10. Jehová habló a Moisés diciendo, «Hazte 2 trompetas de plata, de obra de martillo las harás, las cuales te servirán para convocar la congregación y para hacer mover los campamentos.
y cuando las tocaren, toda la congregación se reunirá ante ti a la puerta del tabernáculo de reunión. Mas cuando tocaren solo una, entonces se congregarán ante ti los príncipes, los jefes de los millares de Israel. Y cuando tocareis alarma, entonces moverán los campamentos de los que están acampados al oriente. Y cuando tocareis alarma la segunda vez, entonces moverán los campamentos de los que están acampados al sur. Alarma tocarán para sus partidas. Pero para reunir la congregación tocaréis, mas no con sonido de alarma. Y los hijos de Aarón, los sacerdotes, tocarán las trompetas, y las tendréis por estatuto perpetuo por vuestras generaciones. Y cuando saliereis a la guerra en vuestra tierra contra el enemigo que os molestare, tocaréis alarma con las trompetas, y seréis recordados por Jehová vuestro Dios, y seréis salvos de vuestros enemigos. Y en el día de vuestra alegría, y en vuestras solemnidades, y en los principios de vuestros meses, tocaréis las trompetas sobre vuestros holocaustos, y sobre los sacrificios de paz, y os serán por memoria delante de vuestro Dios. Yo, Jehová vuestro Dios. En el año segundo, en el mes segundo, a los 20 días del mes, la nube se alzó del tabernáculo del testimonio. Y partieron los hijos de Israel del desierto de Sinaí, según el orden de marcha, y se detuvo la nube en el desierto de Parán. Partieron la primera vez al mandato de Jehová por medio de Moisés. La bandera del campamento de los hijos de Judá comenzó a marchar primero por sus ejércitos, y Naasón, hijo de Aminadab, estaba sobre su cuerpo de ejército. Sobre el cuerpo de ejército de la tribu de los hijos de Isaacar, Natanael, hijo de Suar, y sobre el cuerpo de ejército de la tribu de los hijos de Zabulón, Eliab, hijo de Elón. Después que estaba ya desarmado el tabernáculo, se movieron los hijos de Gersón y los hijos de Merari, que lo llevaban. Luego comenzó a marchar la bandera del campamento de Rubén por sus ejércitos, y Elisur, hijo de Sedeur, estaba sobre su cuerpo de ejército. Sobre el cuerpo de ejército de la tribu de los hijos de Simeón, Selumiel, hijo de Surisadai. Y sobre el cuerpo de ejército de la tribu de los hijos de Gad, Eliasaf, hijo de Deuel. Luego comenzaron a marchar los coatitas llevando el santuario. Y entre tanto que ellos llegaban, los otros acondicionaron el tabernáculo. Después comenzó a marchar la bandera del campamento de los hijos de Efraín por sus ejércitos. Y Elisama, hijo de Amiud, estaba sobre su cuerpo de ejército. Sobre el cuerpo de ejército de la tribu de los hijos de Manasés, Gamaliel, hijo de Pedasur. Y sobre el cuerpo de ejército de la tribu de los hijos de Benjamín, Abidán, hijo de Gedeoni. Luego comenzó a marchar la bandera del campamento de los hijos de Dan por sus ejércitos, a retaguardia de todos los campamentos. Y Ahiezer, hijo de Amisadai, estaba sobre su cuerpo de ejército. Sobre el cuerpo de ejército de la tribu de los hijos de Aser, Pagiel, hijo de Ocrán. Y sobre el cuerpo de ejército de la tribu de los hijos de Neftalí, Ahira, hijo de Enán. Este era el orden de marcha de los hijos de Israel por sus ejércitos cuando partían. Entonces dijo Moisés a Obab, hijo de Raguel Madianita, su suegro, «Nosotros partimos para el lugar del cual Jehová ha dicho, yo os lo daré. Ven con nosotros y te haremos bien, porque Jehová ha prometido el bien a Israel». Y él le respondió, «Yo no iré, sino que me marcharé a mi tierra y a mi parentela». Y él le dijo, «Te ruego que no nos dejes, porque tú conoces los lugares donde hemos de acampar en el desierto, y nos serás en lugar de ojos. Y si vienes con nosotros, cuando tengamos el bien que Jehová nos ha de hacer, nosotros te haremos bien». Así partieron del monte de Jehová camino de 3 días. Y el arca del pacto de Jehová fue delante de ellos camino de 3 días, buscándoles lugar de descanso. Y la nube de Jehová iba sobre ellos de día, desde que salieron del campamento. Cuando el arca se movía, Moisés decía, «Levántate, oh Jehová, y sean dispersados tus enemigos, y huyan de tu presencia los que te aborrecen». Y cuando ella se detenía, decía, «Vuelve, oh Jehová, a los millares de millares de Israel». Capítulo 11. Aconteció que el pueblo se quejó a oídos de Jehová, y lo oyó Jehová, y ardió su ira, y se encendió en ellos fuego de Jehová, y consumió uno de los extremos del campamento. Entonces el pueblo clamó a Moisés, y Moisés oró a Jehová, y el fuego se extinguió. Y llamó a aquel lugar Tabera, porque el fuego de Jehová se encendió en ellos. Y la gente extranjera que se mezcló con ellos tuvo un vivo deseo, y los hijos de Israel también volvieron a llorar y dijeron, «¿Quién nos diera a comer carne?».
Nos acordamos del pescado que comíamos en Egipto de balde, de los pepinos, los melones, los puerros, las cebollas y los ajos. Y ahora nuestra alma se seca, pues nada sino este maná ve en nuestros ojos. Y era el maná como semilla de culantro, y su color como color de bedelio. El pueblo se esparcía y lo recogía, y lo molía en molinos o lo majaba en morteros, y lo cocía en caldera o hacía de él tortas. Su sabor era como sabor de aceite nuevo. Y cuando descendía el rocío sobre el campamento de noche, el maná descendía sobre él. Y oyó Moisés al pueblo, que lloraba por sus familias, cada uno a la puerta de su tienda, y la ira de Jehová se encendió en gran manera. También le pareció mal a Moisés. Y dijo Moisés a Jehová, ¿por qué has hecho mal a tu siervo? ¿Y por qué no he hallado gracia en tus ojos que has puesto la carga de todo este pueblo sobre mí? ¿Concebí yo a todo este pueblo? ¿Lo engendré yo para que me digas, llévalo en tu seno como lleva la que cría al que mama a la tierra de la cual juraste a sus padres? ¿De dónde conseguiré yo carne para dar a todo este pueblo? Porque lloran a mí diciendo, danos carne que comamos. No puedo yo solo soportar a todo este pueblo, que me es pesado en demasía. Y si así lo haces tú conmigo, yo te ruego que me des muerte si he hallado gracia en tus ojos, y que yo no vea mi mal. Entonces Jehová dijo a Moisés, reúneme 70 varones de los ancianos de Israel, que tú sabes que son ancianos del pueblo y sus principales, y tráelos a la puerta del tabernáculo de reunión, y esperen allí contigo. Y yo descenderé y hablaré allí contigo, y tomaré del espíritu que está en ti y pondré en ellos, y llevarán contigo la carga del pueblo, y no la llevarás tú solo. Pero al pueblo dirás, santificaos para mañana, y comeréis carne, porque habéis llorado en oídos de Jehová, diciendo, ¿quién nos diera a comer carne? Ciertamente mejor nos iba en Egipto. Jehová pues os dará carne y comeréis. No comeréis un día, ni dos días, ni cinco días, ni 10 días, ni 20 días, sino hasta un mes entero, hasta que os salga por las narices y la aborrezcáis. Por cuanto menospreciasteis a Jehová que está en medio de vosotros, y llorasteis delante de él, diciendo, ¿para qué salimos acá de Egipto? Entonces dijo Moisés, 600,000 de a pie es el pueblo en medio del cual yo estoy, y tú dices, les daré carne y comerán un mes entero. ¿Se degollarán para ellos ovejas y bueyes que les basten? ¿O se juntarán para ellos todos los peces del mar para que tengan abasto? Entonces Jehová respondió a Moisés, ¿acaso se ha acortado la mano de Jehová? Ahora verás si se cumple mi palabra o no. Y salió Moisés y dijo al pueblo las palabras de Jehová, y reunió a los 70 varones de los ancianos del pueblo, y los hizo estar alrededor del tabernáculo. Entonces Jehová descendió en la nube y le habló, y tomó del espíritu que estaba en él, y lo puso en los 70 varones ancianos, y cuando posó sobre ellos el espíritu, profetizaron y no cesaron. Y habían quedado en el campamento 2 varones, llamados el uno Eldad y el otro Medad, sobre los cuales también reposó el Espíritu. Estaban estos entre los inscritos, pero no habían venido al tabernáculo, y profetizaron en el campamento. Y corrió un joven y dio aviso a Moisés y dijo, Eldad y Medad profetizan en el campamento. Entonces,

Mándale un beso a ese creador que derrochó amor en la cruz del Calvario. ¡Sí, Señor! Porque de tal manera amó Dios al mundo. Porque de tal manera amó Dios al mundo. Que entregó y dio a su Hijo, a su único Hijo, para que todo aquel que en él crea no se pierda, mas tenga. Mas tenga. Vida eterna.

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el más dulce sonido a los oídos de tu Padre Celestial es el sonido de tu voz, de tus canciones de gratitud. Vamos, levanta tu cántico de gratitud. Porque cuando estaba yo muerto, tú me diste vida. Tu amor vino a rescatarme. Tu amor incondicional, tu amor perfecto.

0: Dale más fuerte las palmas al rey.
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0: Queremos ser hombres de palabra. Queremos ser hombres íntegros ante tu presencia, oh Dios. Permítenos ser esos hombres.
1: Jesús, necesitamos ser como tú. Haz nuestro carácter más como el tuyo. Ayúdanos. Levante sus manos y dígaselo al Señor.

haz una oración ahí en tu lugar. Dile: Señor, yo quiero permanecer solo en ti. Que tu presencia nunca se aparte, Señor, de mí. Derrama tu Espíritu, Señor, sobre nosotros.

Sí, Señor. Solo en ti podemos confiar, Señor. Tú eres nuestro mejor amigo.

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Números. Capítulo 1. Habló Jehová a Moisés en el desierto de Sinaí, en el tabernáculo de reunión, en el día primero del mes segundo, en el segundo año de su salida de la tierra de Egipto, diciendo: Tomad el censo de toda la congregación de los hijos de Israel por sus familias, por las casas de sus padres, con la cuenta de los nombres todos los varones por sus cabezas. De 20 años arriba, todos los que pueden salir a la guerra en Israel los contaréis tú y a Aarón por sus ejércitos. Y estará con vosotros un varón de cada tribu, cada uno jefe de la casa de sus padres. Estos son los nombres de los varones que estarán con vosotros. De la tribu de Rubén, Elisur, hijo de Sedeur. De Simeón, Selumiel, hijo de Surisadai. De Judá, Naasón, hijo de Aminadab. De Isaacar, Natanael, hijo de Suar. De Zabulón, Eliab, hijo de Elón. De los hijos de José, de Efraín, Elisama, hijo de Amiud. De Manasés, Gamaliel, hijo de Pedasur. De Benjamín, Abidán, hijo de Gedeoni. De Dan, Ayeser, hijo de Amisadai. De Aser, Pagiel, hijo de Ocrán. De Gad, Eliasaf, hijo de Deuel. De Neftalí, Ahira, hijo de Enán. Estos eran los nombrados de entre la congregación, príncipes de las tribus de sus padres, capitanes de los millares de Israel. Tomaron pues Moisés y Aarón a estos varones que fueron designados por sus nombres, y reunieron a toda la congregación en el día primero del mes segundo, y fueron agrupados por familias, según las casas de sus padres, conforme a la cuenta de los nombres por cabeza de 20 años arriba. Como Jehová lo había mandado a Moisés, los contó en el desierto de Sinaí. De los hijos de Rubén, primogénito de Israel, por su descendencia, por sus familias, según las casas de sus padres, conforme a la cuenta de los nombres por cabeza, todos los varones de 20 años arriba, todos los que podían salir a la guerra, los contados de la tribu de Rubén fueron 46.500. De los hijos de Simeón, por su descendencia, por sus familias, según las casas de sus padres, fueron contados conforme a la cuenta de los nombres por cabeza, todos los varones de 20 años arriba, todos los que podían salir a la guerra, los contados de la tribu de Simeón fueron 59.300. De los hijos de Gad, por su descendencia, por sus familias, según las casas de sus padres, conforme a la cuenta de los nombres de 20 años arriba, todos los que podían salir a la guerra, los contados de la tribu de Gad fueron 45.650. De los hijos de Judá, por su descendencia, por sus familias, según las casas de sus padres, conforme a la cuenta de los nombres de 20 años arriba, todos los que podían salir a la guerra, los contados de la tribu de Judá fueron 74.600. De los hijos de Isaacar, por su descendencia, por sus familias, según las casas de sus padres, conforme a la cuenta de los nombres de 20 años arriba, todos los que podían salir a la guerra, los contados de la tribu de Isaacar fueron 54.400. De los hijos de Zabulón, por su descendencia, por sus familias, según las casas de sus padres, conforme a la cuenta de sus nombres, de 20 años arriba, todos los que podían salir a la guerra, los contados de la tribu de Zabulón fueron 57.400. De los hijos de José, de los hijos de Efraín, por su descendencia, por sus familias, según las casas de sus padres, conforme a la cuenta de los nombres de 20 años arriba, todos los que podían salir a la guerra, los contados de la tribu de Efraín fueron 40.500. Y de los hijos de Manasés, por su descendencia, por sus familias, según las casas de sus padres, conforme a la cuenta de los nombres, de 20 años arriba, todos los que podían salir a la guerra, los contados de la tribu de Manasés fueron 32.200. De los hijos de Benjamín, por su descendencia, por sus familias, según las casas de sus padres, conforme a la cuenta de los nombres, de 20 años arriba, todos los que podían salir a la guerra, los contados de la tribu de Benjamín fueron 35.400. De los hijos de Dan, por su descendencia, por sus familias, según las casas de sus padres, conforme a la cuenta de los nombres, de 20 años arriba, todos los que podían salir a la guerra, los contados de la tribu de Dan fueron 62.700. De los hijos de Aser, por su descendencia, por sus familias, según las casas de sus padres, conforme a la cuenta de los nombres, de 20 años arriba, todos los que podían salir a la guerra,
Los contados de la tribu de Aser fueron 41.500. De los hijos de Neftalí, por su descendencia, por sus familias, según las casas de sus padres, conforme a la cuenta de los nombres de 20 años arriba, todos los que podían salir a la guerra, los contados de la tribu de Neftalí fueron 53.400. Estos fueron los contados, los cuales contaron Moisés y Aarón con los príncipes de Israel, 12 varones, uno por cada casa de sus padres. Y todos los contados de los hijos de Israel por las casas de sus padres, de 20 años arriba, todos los que podían salir a la guerra en Israel, fueron todos los contados 603.550. Pero los levitas, según la tribu de sus padres, no fueron contados entre ellos, porque habló Jehová a Moisés diciendo, «Solamente no contarás la tribu de Leví, ni tomarás la cuenta de ellos entre los hijos de Israel, sino que pondrás a los levitas en el tabernáculo del testimonio, y sobre todos sus utensilios, y sobre todas las cosas que le pertenecen. Ellos llevarán el tabernáculo y todos sus enseres, y ellos servirán en él, y acamparán alrededor del tabernáculo. Y cuando el tabernáculo haya de trasladarse, los levitas lo desarmarán, y cuando el tabernáculo haya de detenerse, los levitas lo armarán, y el extraño que se acercare morirá. Los hijos de Israel acamparán cada uno en su campamento, y cada uno junto a su bandera por sus ejércitos. Pero los levitas acamparán alrededor del tabernáculo del testimonio, para que no haya ira sobre la congregación de los hijos de Israel, y los levitas tendrán la guarda del tabernáculo del testimonio. E hicieron los hijos de Israel conforme a todas las cosas que mandó Jehová a Moisés. Así lo hicieron. Capítulo 2. Habló Jehová a Moisés y a Aarón diciendo, «Los hijos de Israel acamparán cada uno junto a su bandera, bajo las enseñas de las casas de sus padres, alrededor del tabernáculo de reunión acamparán. Estos acamparán al oriente, al este, la bandera del campamento de Judá por sus ejércitos, y el jefe de los hijos de Judá, Naasón, hijo de Aminadab. Su cuerpo de ejército, con sus contados, 74.600. Junto a él acamparán los de la tribu de Isaacar, y el jefe de los hijos de Isaacar, Natanael, hijo de Suar. Su cuerpo de ejército, con sus contados, 54.400. Y la tribu de Zabulón, y el jefe de los hijos de Zabulón, Eliab, hijo de Elón. Su cuerpo de ejército, con sus contados, 57.400. Todos los contados en el campamento de Judá, 186.400, por sus ejércitos, marcharán delante. La bandera del campamento de Rubén estará al sur, por sus ejércitos, y el jefe de los hijos de Rubén, Elisur, hijo de Sedeur. Su cuerpo de ejército, con sus contados, 46.500. Acamparán junto a él los de la tribu de Simeón, y el jefe de los hijos de Simeón, Selumiel, hijo de Zurisadai. Su cuerpo de ejército, con sus contados, 59.300. Y la tribu de Gad, y el jefe de los hijos de Gad, Eliasaf, hijo de Reuel. Su cuerpo de ejército, con sus contados, 45.650. Todos los contados en el campamento de Rubén, 151.450, por sus ejércitos, marcharán los segundos. Luego irá el tabernáculo de reunión, con el campamento de los levitas, en medio de los campamentos en el orden en que acampan. Así marchará cada uno junto a su bandera. La bandera del campamento de Efraín por sus ejércitos al occidente, y el jefe de los hijos de Efraín, Elisama, hijo de Amiud. Su cuerpo de ejército, con sus contados, 40.500. Junto a él estará la tribu de Manasés, y el jefe de los hijos de Manasés, Gamaliel, hijo de Pedasur. Su cuerpo de ejército, con sus contados, 32.200. Y la tribu de Benjamín, y el jefe de los hijos de Benjamín, Abidán, hijo de Gedeoni. Y su cuerpo de ejército, con sus contados, 35.400. Todos los contados en el campamento de Efraín, 108.100, por sus ejércitos, irán los terceros. La bandera del campamento de Dan estará al norte por sus ejércitos, y el jefe de los hijos de Dan, Ayeser, hijo de Amisadai. Su cuerpo de ejército, con sus contados, 62.700. Junto a él acamparán los de la tribu de Aser, y el jefe de los hijos de Aser, Pagiel, hijo de Ocrán. Su cuerpo de ejército, con sus contados, 41.500. Y la tribu de Neftalí,
y el jefe de los hijos de Neftalí, Ahira, hijo de Enán. Su cuerpo de ejército con sus contados, 53.400. Todos los contados en el campamento de Dan, 157.600, irán los últimos tras sus banderas. Estos son los contados de los hijos de Israel, según las casas de sus padres, todos los contados por campamentos, por sus ejércitos, 603.550. Mas los levitas no fueron contados entre los hijos de Israel, como Jehová lo mandó a Moisés. E hicieron los hijos de Israel conforme a todas las cosas que Jehová mandó a Moisés. Así acamparon por sus banderas, y así marcharon cada uno por sus familias, según las casas de sus padres. Capítulo 3. Estos son los descendientes de Aarón y de Moisés, en el día en que Jehová habló a Moisés en el monte de Sinaí. Y estos son los nombres de los hijos de Aarón: Nadab el primogénito, Abiú, Eleazar e Itamar. Estos son los nombres de los hijos de Aarón, sacerdotes ungidos a los cuales consagró para ejercer el sacerdocio. Pero Nadab y Abiú murieron delante de Jehová cuando ofrecieron fuego extraño delante de Jehová en el desierto de Sinaí, y no tuvieron hijos. Y Eleazar e Itamar ejercieron el sacerdocio delante de Aarón su padre. Y Jehová habló a Moisés diciendo: Haz que se acerque la tribu de Leví, y hazla estar delante del sacerdote Aarón para que le sirvan, y desempeñen el encargo de él, y el encargo de toda la congregación delante del tabernáculo de reunión, para servir en el ministerio del tabernáculo. Y guarden todos los utensilios del tabernáculo de reunión, y todo lo encargado a ellos por los hijos de Israel, y ministren en el servicio del tabernáculo. Y darás los levitas a Aarón y a sus hijos, les son enteramente dados de entre los hijos de Israel. Y constituirás a Aarón y a sus hijos para que ejerzan su sacerdocio, y el extraño que se acercare morirá. Habló además Jehová a Moisés diciendo: He aquí, yo he tomado a los levitas de entre los hijos de Israel en lugar de todos los primogénitos, los primeros nacidos entre los hijos de Israel. Serán pues míos los levitas. Porque mío es todo primogénito. Desde el día en que yo hice morir a todos los primogénitos en la tierra de Egipto, santifiqué para mí a todos los primogénitos en Israel, así de hombres como de animales. Míos serán, yo Jehová. Y Jehová habló a Moisés en el desierto de Sinaí, diciendo: Cuenta a los hijos de Leví según las casas de sus padres, por sus familias. Contarás todos los varones de un mes arriba. Y Moisés los contó conforme a la palabra de Jehová, como le fue mandado. Los hijos de Leví fueron estos por sus nombres: Gersón, Coat y Merari. Y los nombres de los hijos de Gersón por sus familias son estos: Limni y Simei. Los hijos de Coat por sus familias son Amram, Izar, Hebrón y Uziel. Y los hijos de Merari por sus familias: Mali y Musi. Estas son las familias de Leví según las casas de sus padres. De Gersón era la familia de Limni y la de Simei. Estas son las familias de Gersón. Los contados de ellos, conforme a la cuenta de todos los varones de un mes arriba, los contados de ellos fueron 7.500. Las familias de Gersón acamparán a espaldas del tabernáculo al occidente. Y el jefe del linaje de los gersonitas, Eliasaf, hijo de Lael. A cargo de los hijos de Gersón, en el tabernáculo de reunión, estarán el tabernáculo, la tienda y su cubierta, la cortina de la puerta del tabernáculo de reunión, las cortinas del atrio y la cortina de la puerta del atrio, que está junto al tabernáculo y junto al altar alrededor, asimismo sus cuerdas para todo su servicio. De Coat eran la familia de los Amramitas, la familia de los Izaritas, la familia de los Hebronitas y la familia de los Uzielitas. Estas son las familias coatitas. El número de todos los varones de un mes arriba era 8.600 que tenían la guarda del santuario. Las familias de los hijos de Coat acamparán al lado del tabernáculo, al sur, y el jefe del linaje de las familias de Coat, Elisafán, hijo de Uziel. A cargo de ellos estarán el arca, la mesa, el candelero, los altares, los utensilios del santuario con que ministran, y el velo con todo su servicio. Y el principal de los jefes de los levitas será Eleazar, hijo del sacerdote Aarón, jefe de los que tienen la guarda del santuario. De Merari era la familia de los malitas y la familia de los musitas. Estas son las familias de Merari. Los contados de ellos, conforme al número de todos los varones de un mes arriba, fueron 6.200.
y el jefe de la casa del linaje de Merari, Suriel, hijo de Abiail, acamparán al lado del tabernáculo, al norte. A cargo de los hijos de Merari estará la custodia de las tablas del tabernáculo, sus barras, sus columnas, sus basas y todos sus enseres, con todo su servicio, y las columnas alrededor del atrio, sus basas, sus estacas y sus cuerdas. Los que acamparán delante del tabernáculo al oriente, delante del tabernáculo de reunión al este, serán Moisés y Aarón y sus hijos, teniendo la guarda del santuario en lugar de los hijos de Israel. Y el extraño que se acercare, morirá. Todos los contados de los levitas que Moisés y Aarón conforme a la palabra de Jehová contaron por sus familias, todos los varones de un mes arriba, fueron 22,000. Y Jehová dijo a Moisés, cuenta a todos los primogénitos varones de los hijos de Israel de un mes arriba, y cuéntalos por sus nombres. Y tomarás a los levitas para mí en lugar de todos los primogénitos de los hijos de Israel, y los animales de los levitas en lugar de todos los primogénitos de los animales de los hijos de Israel. Yo, Jehová. Contó Moisés, como Jehová le mandó, todos los primogénitos de los hijos de Israel. Y todos los primogénitos varones, conforme al número de sus nombres, de un mes arriba, fueron 22,273. Luego habló Jehová a Moisés, diciendo, toma los levitas en lugar de todos los primogénitos de los hijos de Israel, y los animales de los levitas en lugar de sus animales, y los levitas serán míos, yo Jehová. Y para el rescate de los 273 de los primogénitos de los hijos de Israel, que excedan a los levitas, tomarás 5 siclos por cabeza, conforme al siclo del santuario los tomarás. El siclo tiene 20 geras. Y darás a Aarón y a sus hijos el dinero del rescate de los que exceden. Tomó pues Moisés el dinero del rescate de los que excedían el número de los redimidos por los levitas, y recibió de los primogénitos de los hijos de Israel en dinero 1,365 siclos, conforme al siclo del santuario. Y Moisés dio el dinero de los rescates a Aarón y a sus hijos, conforme a la palabra de Jehová, según lo que Jehová había mandado a Moisés. Capítulo 4. Habló Jehová a Moisés y a Aarón diciendo, toma la cuenta de los hijos de Coat, de entre los hijos de Leví, por sus familias, según las casas de sus padres, de edad de 30 años arriba hasta 50 años, todos los que entran en compañía para servir en el tabernáculo de reunión. El oficio de los hijos de Coat, en el tabernáculo de reunión, en el lugar santísimo, será este. Cuando haya de mudarse el campamento, vendrán a Aarón y sus hijos, y desarmarán el velo de la tienda, y cubrirán con él el arca del testimonio, y pondrán sobre ella la cubierta de pieles de tejones, y extenderán encima un paño todo de azul, y le pondrán sus varas. Sobre la mesa de la proposición extenderán un paño azul, y pondrán sobre ella las escudillas, las cucharas, las copas y los tazones para libar, y el pan continuo estará sobre ella. Y extenderán sobre ella un paño carmesí, y lo cubrirán con la cubierta de pieles de tejones, y le pondrán sus varas. Tomarán un paño azul y cubrirán el candelero del alumbrado, sus lamparillas, sus despabiladeras, sus platillos y todos sus utensilios del aceite con que se sirve. Y lo pondrán con todos sus utensilios en una cubierta de pieles de tejones y lo colocarán sobre unas parihuelas. Sobre el altar de oro extenderán un paño azul y lo cubrirán con la cubierta de pieles de tejones y le pondrán sus varas. Y tomarán todos los utensilios del servicio de que hacen uso en el santuario y los pondrán en un paño azul y los cubrirán con una cubierta de pieles de tejones y los colocarán sobre unas parihuelas. Quitarán la ceniza del altar y extenderán sobre él un paño de púrpura, y pondrán sobre él todos sus instrumentos de que se sirve, las paletas, los garfios, los braseros y los tazones, todos los utensilios del altar, y extenderán sobre él la cubierta de pieles de tejones, y le pondrán además las varas. Y cuando acaben a Aarón y sus hijos de cubrir el santuario y todos los utensilios del santuario, cuando haya de mudarse el campamento, vendrán después de ello los hijos de Coat para llevarlos, pero no tocarán cosa santa, no sea que mueran. Estas serán las cargas de los hijos de Coat en el tabernáculo de reunión. Pero a cargo de Eleazar, hijo del sacerdote Aarón, estará el aceite del alumbrado, el incienso aromático, la ofrenda continua y el aceite de la unción, el cargo de todo el tabernáculo y de todo lo que está en él, del santuario y de sus utensilios. Habló también Jehová a Moisés y a Aarón diciendo,
no haréis que perezca la tribu de las familias de Coat de entre los levitas, para que cuando se acerquen al lugar santísimo vivan y no mueran, haréis con ellos esto. Aarón y sus hijos vendrán y los pondrán a cada uno en su oficio y en su cargo. No entrarán para ver cuando cubran las cosas santas, porque morirán. Además habló Jehová a Moisés diciendo, toma también el número de los hijos de Gersón según las casas de sus padres por sus familias. De edad de 30 años arriba hasta 50 años los contarás, todos los que entran en compañía para servir en el tabernáculo de reunión. Este será el oficio de las familias de Gersón para ministrar y para llevar. Llevarán las cortinas del tabernáculo, el tabernáculo de reunión, su cubierta, la cubierta de pieles de tejones que está encima de él, la cortina de la puerta del tabernáculo de reunión, las cortinas del atrio, la cortina de la puerta del atrio que está cerca del tabernáculo y cerca del altar alrededor, sus cuerdas y todos los instrumentos de su servicio y todo lo que será hecho para ellos. Así servirán. Según la orden de Aarón y de sus hijos será todo el ministerio de los hijos de Gersón en todos sus cargos y en todo su servicio, y les encomendaréis en guarda todos sus cargos. Este es el servicio de las familias de los hijos de Gersón en el tabernáculo de reunión, y el cargo de ellos estará bajo la dirección de Itamar, hijo del sacerdote Aarón. Contarás los hijos de Merari por sus familias, según las casas de sus padres. Desde el de edad de 30 años arriba hasta el de 50 años los contarás, todos los que entran en compañía para servir en el tabernáculo de reunión. Este será el deber de su cargo para todo su servicio en el tabernáculo de reunión. Las tablas del tabernáculo, sus barras, sus columnas y sus basas, las columnas del atrio alrededor y sus basas, sus estacas y sus cuerdas, con todos sus instrumentos y todo su servicio. Y consignarás por sus nombres todos los utensilios que ellos tienen que transportar. Este será el servicio de las familias de los hijos de Merari para todo su ministerio en el tabernáculo de reunión, bajo la dirección de Itamar, hijo del sacerdote Aarón. Moisés, pues, y Aarón, y los jefes de la congregación, contaron a los hijos de Coat por sus familias, y según las casas de sus padres, desde el de edad de 30 años arriba, hasta el de edad de 50 años, todos los que entran en compañía para ministrar en el tabernáculo de reunión. Y fueron los contados de ellos por sus familias, 2,750. Estos fueron los contados de las familias de Coat, todos los que ministran en el tabernáculo de reunión, los cuales contaron Moisés y Aarón, como lo mandó Jehová por medio de Moisés. Y los contados de los hijos de Gersón por sus familias, según las casas de sus padres, desde el de edad de 30 años arriba hasta el de edad de 50 años, todos los que entran en compañía para ministrar en el tabernáculo de reunión. Los contados de ellos por sus familias, según las casas de sus padres, fueron 2,630. Estos son los contados de las familias de los hijos de Gersón, todos los que ministran en el tabernáculo de reunión, los cuales contaron Moisés y Aarón por mandato de Jehová. Y los contados de las familias de los hijos de Merari, por sus familias, según las casas de sus padres, desde el de edad de 30 años arriba hasta el de edad de 50 años, todos los que entran en compañía para ministrar en el tabernáculo de reunión. Los contados de ellos, por sus familias, fueron 3,200. Estos fueron los contados de las familias de los hijos de Merari, los cuales contaron Moisés y Aarón, según lo mandó Jehová por medio de Moisés. Todos los contados de los levitas que Moisés y Aarón y los jefes de Israel contaron por sus familias y según las casas de sus padres, desde el de edad de 30 años arriba hasta el de edad de 50 años, todos los que entraban para ministrar en el servicio y tener cargo de obra en el tabernáculo de reunión, los contados de ellos fueron 8,580. Como lo mandó Jehová por medio de Moisés, fueron contados, cada uno según su oficio y según su cargo, los cuales contó él como le fue mandado. Capítulo 5. Jehová habló a Moisés diciendo, manda a los hijos de Israel que echen del campamento a todo leproso, y a todos los que padecen flujo de semen, y a todo contaminado con muerto. Así a hombres como a mujeres echaréis, fuera del campamento los echaréis para que no contaminen el campamento de aquellos entre los cuales yo habito. Y lo hicieron así los hijos de Israel, y los echaron fuera del campamento, como Jehová dijo a Moisés, así lo hicieron los hijos de Israel. Además habló Jehová a Moisés diciendo, di a los hijos de Israel,
El hombre o la mujer que cometiere alguno de todos los pecados con que los hombres prevarican contra Jehová y delinquen, aquella persona confesará el pecado que cometió y compensará enteramente el daño y añadirá sobre ello la quinta parte y lo dará a aquel contra quien pecó. Y si aquel hombre no tuviere pariente al cual sea resarcido el daño, se dará la indemnización del agravio a Jehová, entregándola al sacerdote, además del carnero de las expiaciones, con el cual hará expiación por él. Toda ofrenda de todas las cosas santas que los hijos de Israel presentaren al sacerdote, suya será. Y lo santificado de cualquiera será suyo. Asimismo, lo que cualquiera diere al sacerdote, suyo será. También Jehová habló a Moisés diciendo, habla a los hijos de Israel y diles, si la mujer de alguno se descarriare y le fuere infiel, y alguno cohabitare con ella, y su marido no lo hubiese visto por haberse ella mancillado ocultamente, ni hubiere testigo contra ella, ni ella hubiere sido sorprendida en el acto, si viniere sobre él espíritu de celos, y tuviere celos de su mujer, habiéndose ella mancillado, o viniere sobre él espíritu de celos, y tuviere celos de su mujer, no habiéndose ella mancillado, entonces el marido traerá a su mujer al sacerdote, y con ella traerá su ofrenda, la décima parte de un efa de harina de cebada. No echará sobre ella aceite, ni pondrá sobre ella incienso, porque es ofrenda de celos, ofrenda recordativa que trae a la memoria el pecado. Y el sacerdote hará, y con ella traerá su ofrenda, la décima parte de un efa de harina de cebada. No echará sobre ella aceite, ni pondrá sobre ella incienso, porque es ofrenda de celos, ofrenda recordativa.

manos la ofrenda recordativa, que es la ofrenda de celos, y el sacerdote tendrá en la mano las aguas amargas que acarrean maldición. Y el sacerdote la conjurará y le dirá: si ninguno ha dormido contigo, y si no te has apartado de tu marido a inmundicia, libre seas de estas aguas amargas que traen maldición. Mas si te has descarriado de tu marido, y te has amancillado, y ha cohabitado contigo alguno fuera de tu marido, el sacerdote conjurará a la mujer con juramento de maldición, y dirá a la mujer: Jehová te haga maldición y execración en medio de tu pueblo, haciendo Jehová que tu muslo caiga y que tu vientre se hinche. Y estas aguas que dan maldición entren en tus entrañas y hagan hinchar tu vientre y caer tu muslo. Y la mujer dirá: Amén, amén. El sacerdote escribirá estas maldiciones en un libro y las borrará con las aguas amargas. Y dará a beber a la mujer las aguas amargas que traen maldición, y las aguas que obran maldición entrarán en ella para amargar. Después el sacerdote tomará de la mano de la mujer la ofrenda de los celos, y la mecerá delante de Jehová, y la ofrecerá delante del altar. Y tomará el sacerdote un puñado de la ofrenda en memoria de ella, y lo quemará sobre el altar, y después dará a beber las aguas a la mujer. Le dará pues a beber las aguas. Y si fuera inmunda y hubiere sido infiel a su marido, las aguas que obran maldición entrarán en ella para amargar, y su vientre se hinchará y caerá su muslo, y la mujer será maldición en medio de su pueblo. Mas si la mujer no fuera inmunda, sino que estuviere limpia, ella será libre y será fecunda. Esta es la ley de los celos cuando la mujer cometiere infidelidad contra su marido y se amancillare, o del marido sobre el cual pasare espíritu de celos y tuviere celos de su mujer. La presentará entonces delante de Jehová, y el sacerdote ejecutará en ella toda esta ley. El hombre será libre de iniquidad, y la mujer llevará su pecado. Capítulo 6. Habló Jehová a Moisés diciendo: Habla a los hijos de Israel y diles: El hombre o la mujer que se apartare haciendo voto de Nazareo para dedicarse a Jehová, se abstendrá de vino y de sidra. No beberá vinagre de vino ni vinagre de sidra, ni beberá ningún licor de uvas, ni tampoco comerá uvas frescas ni secas. Todo el tiempo de su nazareato, de todo lo que se hace de la vid, desde los granillos hasta el hollejo, no comerá. Todo el tiempo del voto de su nazareato no pasará navaja sobre su cabeza. Hasta que sean cumplidos los días de su apartamiento a Jehová, será santo. Dejará crecer su cabello. Todo el tiempo que se aparte para Jehová, no se acercará a persona muerta. Ni aun por su padre, ni por su madre, ni por su hermano, ni por su hermana, podrá contaminarse cuando mueran, porque la consagración de su Dios tiene sobre su cabeza. Todo el tiempo de su nazareato será santo para Jehová. Si alguno muriere súbitamente junto a él, su cabeza consagrada será contaminada. Por tanto, el día de su purificación raerá su cabeza. Al séptimo día la raerá. Y el día octavo traerá dos tórtolas o dos palominos al sacerdote, a la puerta del tabernáculo de reunión. Y el sacerdote ofrecerá el uno en expiación y el otro en holocausto, y hará expiación de lo que pecó a causa del muerto, y santificará su cabeza en aquel día. Y consagrará para Jehová los días de su nazareato, y traerá un cordero de un año en expiación por la culpa, y los días primeros serán anulados por cuanto fue contaminado su nazareato. Esta es pues la ley del nazareo el día que se cumpliere el tiempo de su nazareato. Vendrá a la puerta del tabernáculo de reunión y ofrecerá su ofrenda a Jehová, un cordero de un año sin tacha en holocausto y una cordera de un año sin defecto en expiación y un carnero sin defecto por ofrenda de paz. Además, un canastillo de tortas sin levadura, de flor de harina amasadas con aceite y hojaldres sin levadura untadas con aceite y su ofrenda y sus libaciones. Y el sacerdote lo ofrecerá delante de Jehová y hará su expiación y su holocausto. Y ofrecerá el carnero en ofrenda de paz a Jehová con el canastillo de los panes sin levadura. Ofrecerá asimismo el sacerdote su ofrenda y sus libaciones. Entonces el nazareo raerá a la puerta del tabernáculo de reunión su cabeza consagrada y tomará los cabellos de su cabeza consagrada y los pondrá sobre el fuego que está debajo de la ofrenda de paz. Después tomará el sacerdote la espaldilla cocida del carnero, una torta sin levadura del canastillo y una hojaldre sin levadura, y las pondrá sobre las manos del nazareo, después que fuere raída su cabeza consagrada. Y el sacerdote mecerá aquello como ofrenda mecida delante de Jehová,
lo cual será cosa santa del sacerdote,

0: además del pecho mecido y de la espaldilla separada. Después el nazareo podrá beber vino. Esta es la ley del nazareo que hiciere voto de su ofrenda a Jehová por su nazareato, además de lo que sus recursos le permitieren. Según el voto que hiciere, así hará, conforme a la ley de su nazareato. Jehová habló a Moisés diciendo, habla a Aarón y a sus hijos y diles, así bendeciréis a los hijos de Israel diciéndoles, Jehová te bendiga y te guarde. Jehová haga resplandecer su rostro sobre ti y tenga de ti misericordia. Jehová alce sobre ti su rostro y ponga en ti paz. Y pondrán mi nombre sobre los hijos de Israel y yo los bendeciré. Capítulo 7. Aconteció que cuando Moisés hubo acabado de levantar el tabernáculo y lo hubo ungido y santificado, con todos sus utensilios y asimismo ungido y santificado el altar y todos sus utensilios, entonces los príncipes de Israel, los jefes de las casas de sus padres, los cuales eran los príncipes de las tribus, que estaban sobre los contados, ofrecieron. Y trajeron sus ofrendas delante de Jehová, 6 carros cubiertos y 12 bueyes. Por cada 2 príncipes un carro, y cada uno un buey, y los ofrecieron delante del tabernáculo. Y Jehová habló a Moisés diciendo, tómalos de ellos, y serán para el servicio del tabernáculo de reunión, y los darás a los levitas, a cada uno conforme a su ministerio. Entonces Moisés recibió los carros y los bueyes, y los dio a los levitas. 2 carros y 4 bueyes dio a los hijos de Gersón conforme a su ministerio. Y a los hijos de Merari dio 4 carros y 8 bueyes conforme a su ministerio bajo la mano de Itamar, hijo del sacerdote Aarón. Pero a los hijos de Coat no les dio, porque llevaban sobre sí en los hombros el servicio del santuario. Y los príncipes trajeron ofrendas para la dedicación del altar el día en que fue ungido, ofreciendo los príncipes su ofrenda delante del altar. Y Jehová dijo a Moisés, ofrecerán su ofrenda, un príncipe un día y otro príncipe otro día, para la dedicación del altar. Y el que ofreció su ofrenda el primer día fue Naasón, hijo de Aminadab, de la tribu de Judá. Su ofrenda fue un plato de plata de 130 siclos de peso y un jarro de plata de 70 siclos al siclo del santuario, ambos llenos de flor de harina amasada con aceite para ofrenda. Una cuchara de oro de 10 siclos llena de incienso, un becerro, un carnero, un cordero de un año para el holocausto, un macho cabrío para expiación, y para ofrenda de paz, 2 bueyes, 5 carneros, 5 machos cabríos y 5 corderos de un año. Esta fue la ofrenda de Naasón, hijo de Aminadab. El segundo día ofreció Natanael, hijo de Suar, príncipe de Isaacar. Ofreció como su ofrenda un plato de plata de 130 siclos de peso y un jarro de plata de 70 siclos al siclo del santuario, ambos llenos de flor de harina amasada con aceite para ofrenda, una cuchara de oro de 10 siclos llena de incienso, un becerro, un carnero, un cordero de un año para holocausto, un macho cabrío para expiación y para ofrenda de paz, 2 bueyes, 5 carneros, 5 machos cabríos y 5 corderos de un año. Esta fue la ofrenda de Natanael, hijo de Suar. El tercer día, Eliab, hijo de Elón, príncipe de los hijos de Zabulón. Y su ofrenda fue un plato de plata de 130 siclos de peso y un jarro de plata de 70 siclos al siclo del santuario, ambos llenos de flor de harina amasada con aceite para ofrenda. Una cuchara de oro de 10 siclos llena de incienso, un becerro, un carnero, un cordero de un año para holocausto, un macho cabrío para expiación, y para ofrenda de paz, 2 bueyes, 5 carneros, 5 machos cabríos y 5 corderos de un año. Esta fue la ofrenda de Eliab, hijo de Elón. El cuarto día, Elisur, hijo de Sedeur, príncipe de los hijos de Rubén. Y su ofrenda fue un plato de plata de 130 siclos de peso y un jarro de plata de 70 siclos al siclo del santuario, ambos llenos de flor de harina amasada con aceite para ofrenda, una cuchara de oro de 10 siclos llena de incienso, un becerro, un carnero, un cordero de un año para holocausto, un macho cabrío para expiación, y para ofrenda de paz, 2 bueyes, 5 carneros, 5 machos cabríos y 5 corderos de un año. Esta fue la ofrenda de Elisur, hijo de Sedeur. El quinto día, Selumiel, hijo de Zurisadai, príncipe de los hijos de Simeón. Y su ofrenda fue un plato de plata de 130 siclos de peso y un jarro de plata de 70 siclos al siclo del santuario, ambos llenos de flor de harina amasada con aceite para ofrenda, una cuchara de oro de 10 siclos llena de incienso, un becerro, un carnero, un cordero de un año para holocausto, un macho cabrío para expiación, y para ofrenda de paz, dos bueyes, cinco carneros, cinco machos cabríos y cinco corderos de un año. Esta fue la ofrenda de Selumiel, hijo de Zurisadai. El sexto día, Eliasaf, hijo de Deuel, príncipe de los hijos de Gad. Y su ofrenda fue un plato de plata de 130 siclos de peso y un jarro de plata de 70 siclos al siclo del santuario, ambos llenos de flor de harina amasada con aceite para ofrenda, una cuchara de oro de 10 siclos llena de incienso, un becerro, un carnero, un cordero de un año para holocausto, un macho cabrío para expiación, y para ofrenda de paz, dos bueyes, cinco carneros, cinco machos cabríos y cinco corderos de un año. Esta fue la ofrenda de Eliasaf, hijo de Deuel. El séptimo día, el príncipe de los hijos de Efraín, Elisama, hijo de Amiud. Y su ofrenda fue un plato de plata de 130 siclos de peso y un jarro de plata de 70 siclos al siclo del santuario, ambos llenos de flor de harina amasada con aceite para ofrenda, una cuchara de oro de 10 siclos llena de incienso, un becerro, un carnero, un cordero de un año para holocausto, un macho cabrío para expiación, y para ofrenda de paz, dos bueyes, cinco carneros, cinco machos cabríos y cinco corderos de un año. Esta fue la ofrenda de Elisama, hijo de Amiud. El octavo día, el príncipe de los hijos de Manasés, Gamaliel, hijo de Pedasur. Y su ofrenda fue un plato de plata de 130 siclos de peso y un jarro de plata de 70 siclos al siclo del santuario, ambos llenos de flor de harina amasada con aceite para ofrenda, una cuchara de oro de 10 siclos llena de incienso, un becerro, un carnero, un cordero de un año para holocausto, un macho cabrío para expiación, y para ofrenda de paz, dos bueyes, cinco carneros, cinco machos cabríos y cinco corderos de un año. Esta fue la ofrenda de Gamaliel, hijo de Pedasur. El noveno día, el príncipe de los hijos de Benjamín, Abidán, hijo de Gedeoni. Y su ofrenda fue un plato de plata de 130 siclos de peso y un jarro de plata de 70 siclos al siclo del santuario, ambos llenos de flor de harina amasada con aceite para ofrenda, una cuchara de oro de 10 siclos llena de incienso, un becerro, un carnero, un cordero de un año para holocausto, un macho cabrío para expiación, y para ofrenda de paz, dos bueyes, cinco carneros, cinco machos cabríos y cinco corderos de un año. Esta fue la ofrenda de Abidán, hijo de Gedeoni. El décimo día, el príncipe de los hijos de Dan, Ayeser, hijo de Amisadai. Y su ofrenda fue un plato de plata de 130 siclos de peso y un jarro de plata de 70 siclos al siclo del santuario, ambos llenos de flor de harina amasada con aceite para ofrenda, una cuchara de oro de 10 siclos llena de incienso, un becerro, un carnero, un cordero de un año para holocausto, un macho cabrío para expiación, y para ofrenda de paz, dos bueyes, cinco carneros, cinco machos cabríos y cinco corderos de un año. Esta fue la ofrenda de Ahiezer, hijo de Amisadai. El undécimo día, el príncipe de los hijos de Aser, Pagiel, hijo de Ocrán. Y su ofrenda fue un plato de plata de 130 siclos de peso y un jarro de plata de 70 siclos al siclo del santuario, ambos llenos de flor de harina amasada con aceite para ofrenda, una cuchara de oro de 10 siclos llena de incienso, un becerro, un carnero, un cordero de un año para holocausto, un macho cabrío para expiación y para ofrenda de paz, dos bueyes, cinco carneros, cinco machos cabríos y cinco corderos de un año. Esta fue la ofrenda de Pagiel, hijo de Ocrán. El duodécimo día, el príncipe de los hijos de Neftalí, Ahira, hijo de Enán. Su ofrenda fue un plato de plata de 130 siclos de peso y un jarro de plata de 70 siclos al siclo del santuario, ambos llenos de flor de harina amasada con aceite para ofrenda, una cuchara de oro de 10 siclos llena de incienso, un becerro, un carnero, un cordero de un año para holocausto, un macho cabrío para expiación y para ofrenda de paz, 2 bueyes, 5 carneros, 5 machos cabríos y 5 corderos de un año. Esta fue la ofrenda de Ahira, hijo de Enán. Esta fue la ofrenda que los príncipes de Israel ofrecieron para la dedicación del altar el día en que fue ungido: 12 platos de plata, 12 jarros de plata, 12 cucharas de oro, cada plato de 130 siclos y cada jarro de 70, toda la plata de la vajilla, 2400 siclos, al siclo del santuario. Las 12 cucharas de oro llenas de incienso, de 10 siclos cada cuchara, al siclo del santuario. Todo el oro de las cucharas, 120 siclos. Todos los bueyes para holocausto, 12 becerros, 12 los carneros, 12 los corderos de un año, con su ofrenda, y 12 los machos cabríos para expiación. Y todos los bueyes de la ofrenda de paz, 24 novillos, 60 los carneros, 60 los machos cabríos, y 60 los corderos de un año. Esta fue la ofrenda para la dedicación del altar después que fue ungido. Y cuando entraba Moisés en el tabernáculo de reunión para hablar con Dios, oía la voz que le hablaba de encima del propiciatorio que estaba sobre el arca del testimonio, de entre los 2 querubines, y hablaba con él. Capítulo 8. Habló Jehová a Moisés diciendo: Habla a Aarón y dile: Cuando enciendas las lámparas, las 7 lámparas alumbrarán hacia delante del candelero. Y Aarón lo hizo así: encendió hacia la parte anterior del candelero sus lámparas, como Jehová lo mandó a Moisés. Y esta era la hechura del candelero, de oro labrado a martillo. Desde su pie hasta sus flores era labrado a martillo, conforme al modelo que Jehová mostró a Moisés, así hizo el candelero. También Jehová habló a Moisés diciendo: Toma a los levitas de entre los hijos de Israel y haz expiación por ellos. Así harás para expiación por ellos. Rocía sobre ellos el agua de la expiación y haz pasar la navaja sobre todo su cuerpo y lavarán sus vestidos y serán purificados. Luego tomarán un novillo con su ofrenda de flor de harina amasada con aceite y tomarás otro novillo para expiación. Y harás que los levitas se acerquen delante del tabernáculo de reunión y reunirás a toda la congregación de los hijos de Israel. Y cuando hayas acercado a los levitas delante de Jehová, pondrán los hijos de Israel sus manos sobre los levitas, y ofrecerá a Aarón los levitas delante de Jehová en ofrenda de los hijos de Israel, y servirán en el ministerio de Jehová. Y los levitas pondrán sus manos sobre las cabezas de los novillos, y ofrecerás el uno por expiación, y el otro en holocausto a Jehová, para hacer expiación por los levitas. Y presentarás a los levitas delante de Aarón y delante de sus hijos, y los ofrecerás en ofrenda a Jehová. Así apartarás a los levitas de entre los hijos de Israel, y serán míos los levitas. Después de eso vendrán los levitas a ministrar en el tabernáculo de reunión, serán purificados, y los ofrecerás en ofrenda. Porque enteramente me son dedicados a mí los levitas de entre los hijos de Israel, en lugar de todo primer nacido. Los he tomado para mí en lugar de los primogénitos de todos los hijos de Israel. Porque mío es todo primogénito de entre los hijos de Israel, así de hombres como de animales. Desde el día que yo hería todo primogénito en la tierra de Egipto, los santifiqué para mí. Y he tomado a los levitas en lugar de todos los primogénitos de los hijos de Israel. Y yo he dado en don los levitas a Aarón y a sus hijos de entre los hijos de Israel, para que ejerzan el ministerio de los hijos de Israel en el tabernáculo de reunión y reconcilien a los hijos de Israel, para que no haya plaga en los hijos de Israel al acercarse los hijos de Israel al santuario. Y Moisés y Aarón y toda la congregación de los hijos de Israel hicieron con los levitas conforme a todas las cosas que mandó Jehová a Moisés acerca de los levitas, así hicieron con ellos los hijos de Israel. Y los levitas se purificaron y lavaron sus vestidos, y Aarón los ofreció en ofrenda delante de Jehová, e hizo a Aarón expiación por ellos para purificarlos. Así vinieron después los levitas para ejercer su ministerio en el tabernáculo de reunión delante de Aarón y delante de sus hijos, de la manera que mandó Jehová a Moisés acerca de los levitas, así hicieron con ellos. Luego habló Jehová a Moisés diciendo: Los levitas de 25 años arriba entrarán a ejercer su ministerio en el servicio del tabernáculo de reunión. Pero desde los 50 años cesarán de ejercer su ministerio y nunca más lo ejercerán. Servirán con sus hermanos en el tabernáculo de reunión para hacer la guardia, pero no servirán en el ministerio. Así harás con los levitas en cuanto a su ministerio. Capítulo 9. Habló Jehová a Moisés en el desierto de Sinaí, en el segundo año de su salida de la tierra de Egipto, en el mes primero, diciendo: Los hijos de Israel celebrarán la Pascua a su tiempo. El decimocuarto día de este mes, entre las dos tardes la celebraréis a su tiempo, conforme a todos sus ritos y conforme a todas sus leyes la celebraréis. Y habló Moisés a los hijos de Israel para que celebrasen la Pascua. Celebraron la Pascua en el mes primero, a los 14 días del mes, entre las dos tardes, en el desierto de Sinaí, conforme a todas las cosas que mandó Jehová a Moisés, así hicieron los hijos de Israel. Pero hubo algunos que estaban inmundos a causa de muerto, y no pudieron celebrar la Pascua aquel día. Y vinieron delante de Moisés y delante de Aarón aquel día, y le dijeron a aquellos hombres: Nosotros estamos inmundos por causa de muerto. ¿Por qué seremos impedidos de ofrecer ofrenda a Jehová a su tiempo entre los hijos de Israel? Y Moisés les respondió: Esperad, y oiré lo que ordena Jehová acerca de vosotros. Y Jehová habló a Moisés diciendo: Habla a los hijos de Israel diciendo: Cualquiera de vosotros o de vuestros descendientes que estuviere inmundo por causa de muerto o estuviere de viaje lejos, celebrará la Pascua a Jehová. En el mes segundo, a los 14 días del mes, entre las dos tardes la celebrarán. Con panes sin levadura y hierbas amargas la comerán. No dejarán del animal sacrificado para la mañana, ni quebrarán hueso de él, conforme a todos los ritos de la Pascua la celebrarán. Mas el que estuviere limpio y no estuviere de viaje, si dejare de celebrar la Pascua, la tal persona será cortada de entre su pueblo. Por cuanto no ofreció a su tiempo la ofrenda de Jehová, el tal hombre llevará su pecado. Y si morare con vosotros extranjero, y celebrare la Pascua a Jehová, conforme al rito de la Pascua y conforme a sus leyes la celebrará. Un mismo rito tendréis, tanto el extranjero como el natural de la tierra. El día que el tabernáculo fue erigido, la nube cubrió el tabernáculo sobre la tienda del testimonio, y a la tarde había sobre el tabernáculo como una apariencia de fuego hasta la mañana. Así era continuamente, la nube lo cubría de día, y de noche la apariencia de fuego. Cuando se alzaba la nube del tabernáculo, los hijos de Israel partían, y en el lugar donde la nube paraba, allí acampaban los hijos de Israel. Al mandato de Jehová los hijos de Israel partían, y al mandato de Jehová acampaban. Todos los días que la nube estaba sobre el tabernáculo permanecían acampados. Cuando la nube se detenía sobre el tabernáculo muchos días, entonces los hijos de Israel guardaban la ordenanza de Jehová y no partían. Y cuando la nube estaba sobre el tabernáculo pocos días, al mandato de Jehová acampaban y al mandato de Jehová partían. Y cuando la nube se detenía desde la tarde hasta la mañana, o cuando a la mañana la nube se levantaba, ellos partían. O si había estado un día y a la noche la nube se levantaba, entonces partían. O si dos días, o un mes, o un año, mientras la nube se detenía sobre el tabernáculo permaneciendo sobre él, los hijos de Israel seguían acampados y no se movían. Mas cuando ella se alzaba, ellos partían. Al mandato de Jehová acampaban y al mandato de Jehová partían, guardando la ordenanza de Jehová como Jehová lo había dicho por medio de Moisés. Capítulo 10. Jehová habló a Moisés diciendo: Hazte dos trompetas de plata, de obra de martillo las harás, las cuales te servirán para convocar la congregación y para hacer mover los campamentos. Y cuando las tocaren, toda la congregación se reunirá ante ti a la puerta del tabernáculo de reunión. Mas cuando tocaren solo una, entonces se congregarán ante ti los príncipes, los jefes de los millares de Israel. Y cuando tocareis alarma, entonces moverán los campamentos de los que están acampados al oriente. Y cuando tocareis alarma la segunda vez, entonces moverán los campamentos de los que están acampados al sur. Alarma tocarán para sus partidas. Pero para reunir la congregación tocaréis, mas no con sonido de alarma. Y los hijos de Aarón, los sacerdotes, tocarán las trompetas, y las tendréis por estatuto perpetuo por vuestras generaciones. Y cuando saliereis a la guerra en vuestra tierra contra el enemigo que os molestare, tocaréis alarma con las trompetas, y seréis recordados por Jehová vuestro Dios, y seréis salvos de vuestros enemigos. Y en el día de vuestra alegría, y en vuestras solemnidades, y en los principios de vuestros meses tocaréis las trompetas sobre vuestros holocaustos y sobre los sacrificios de paz, y os serán por memoria delante de vuestro Dios. Yo, Jehová, vuestro Dios. En el año segundo, en el mes segundo, a los 20 días del mes, la nube se alzó del tabernáculo del testimonio. Y partieron los hijos de Israel del desierto de Sinaí, según el orden de marcha, y se detuvo la nube en el desierto de Parán. Partieron la primera vez al mandato de Jehová por medio de Moisés. La bandera del campamento de los hijos de Judá comenzó a marchar primero por sus ejércitos. Y Naasón, hijo de Aminadab, estaba sobre su cuerpo de ejército. Sobre el cuerpo de ejército de la tribu de los hijos de Isaacar, Natanael, hijo de Suar. Y sobre el cuerpo de ejército de la tribu de los hijos de Zabulón, Eliab, hijo de Elón. Después que estaba ya desarmado el tabernáculo, se movieron los hijos de Gersón y los hijos de Merari, que lo llevaban. Luego comenzó a marchar la bandera del campamento de Rubén por sus ejércitos, y Elisur, hijo de Sedeur, estaba sobre su cuerpo de ejército. Sobre el cuerpo de ejército de la tribu de los hijos de Simeón, Selumiel, hijo de Zurisadai. Y sobre el cuerpo de ejército de la tribu de los hijos de Gad, Eliasaf, hijo de Deuel. Luego comenzaron a marchar los coatitas llevando el santuario, y entre tanto que ellos llegaban, los otros acondicionaron el tabernáculo. Después comenzó a marchar la bandera del campamento de los hijos de Efraín por sus ejércitos, y Elisama, hijo de Amiud, estaba sobre su cuerpo de ejército. Sobre el cuerpo de ejército de la tribu de los hijos de Manasés, Gamaliel, hijo de Pedasur. Y sobre el cuerpo de ejército de la tribu de los hijos de Benjamín, Abidán, hijo de Gedeoni. Luego comenzó a marchar la bandera del campamento de los hijos de Dan por sus ejércitos, a retaguardia de todos los campamentos. Y Ahiezer, hijo de Amisadai, estaba sobre su cuerpo de ejército. Sobre el cuerpo de ejército de la tribu de los hijos de Aser, Pagiel, hijo de Ocrán. Y sobre el cuerpo de ejército de la tribu de los hijos de Neftalí, Ahira, hijo de Enán. Este era el orden de marcha de los hijos de Israel por sus ejércitos cuando partían. Entonces dijo Moisés a Obab, hijo de Raguel Madianita, su suegro, «Nosotros partimos para el lugar del cual Jehová ha dicho, yo os lo daré. Ven con nosotros y te haremos bien, porque Jehová ha prometido el bien a Israel». Y él le respondió, «Yo no iré, sino que me marcharé a mi tierra y a mi parentela». Y él le dijo, «Te ruego que no nos dejes, porque tú conoces los lugares donde hemos de acampar en el desierto, y nos serás en lugar de ojos. Y si vienes con nosotros, cuando tengamos el bien que Jehová nos ha de hacer, nosotros te haremos bien». Así partieron del monte de Jehová camino de 3 días, y el arca del pacto de Jehová fue delante de ellos camino de 3 días, buscándoles lugar de descanso. Y la nube de Jehová iba sobre ellos de día, desde que salieron del campamento. Cuando el arca se movía, Moisés decía, «Levántate, oh Jehová, y sean dispersados tus enemigos, y huyan de tu presencia los que te aborrecen». Y cuando ella se detenía, decía, «Vuelve, oh Jehová, a los millares de millares de Israel». Capítulo 11. Aconteció que el pueblo se quejó a oídos de Jehová, y lo oyó Jehová, y ardió su ira, y se encendió en ellos fuego de Jehová, y consumió uno de los extremos del campamento. Entonces el pueblo clamó a Moisés, y Moisés oró a Jehová, y el fuego se extinguió. Y llamó a aquel lugar Tabera, porque el fuego de Jehová se encendió en ellos. Y la gente extranjera que se mezcló con ellos tuvo un vivo deseo, y los hijos de Israel también volvieron a llorar y dijeron, «¿Quién nos diera a comer carne? Nos acordamos del pescado que comíamos en Egipto de balde, de los pepinos, los melones, los puerros, las cebollas y los ajos. Y ahora nuestra alma se seca, pues nada sino este maná ve en nuestros ojos». Y era el maná como semilla de culantro, y su color como color de bedelio. El pueblo se esparcía y lo recogía, y lo molía en molinos o lo majaba en morteros, y lo cocía en caldera o hacía de él tortas. Su sabor era como sabor de aceite nuevo. Y cuando descendía el rocío sobre el campamento de noche, el maná descendía sobre él. Y oyó Moisés al pueblo, que lloraba por sus familias, cada uno a la puerta de su tienda, y la ira de Jehová se encendió en gran manera. También le pareció mal a Moisés. Y dijo Moisés a Jehová, «¿Por qué has hecho mal a tu siervo? ¿Y por qué no he hallado gracia en tus ojos que has puesto la carga de todo este pueblo sobre mí? ¿Concebí yo a todo este pueblo? ¿Lo engendré yo para que me digas, llévalo en tu seno como lleva la que cría al que mama a la tierra de la cual juraste a sus padres? ¿De dónde conseguiré yo carne para dar a todo este pueblo? Porque lloran a mí diciendo, danos carne que comamos. No puedo yo solo soportar a todo este pueblo, que me es pesado en demasía. Y si así lo haces tú conmigo, yo te ruego que me des muerte si he hallado gracia en tus ojos, y que yo no vea mi mal. Entonces Jehová dijo a Moisés, reúneme 70 varones de los ancianos de Israel, que tú sabes que son ancianos del pueblo y sus principales, y tráelos a la puerta del tabernáculo de reunión, y esperen allí contigo. Y yo descenderé y hablaré allí contigo, y tomaré del espíritu que está en ti y pondré en ellos, y llevarán contigo la carga del pueblo, y no la llevarás tú solo. Pero al pueblo dirás, santificaos para mañana, y comeréis carne, porque habéis llorado en oídos de Jehová diciendo, ¿quién nos diera a comer carne? Ciertamente mejor nos iba en Egipto. Jehová pues os dará carne y comeréis. No comeréis un día, ni dos días, ni cinco días, ni 10 días, ni 20 días, sino hasta un mes entero, hasta que os salga por las narices y la aborrezcáis, por cuanto menospreciasteis a Jehová que está en medio de vosotros y llorasteis delante de él diciendo, ¿para qué salimos acá de Egipto? Entonces dijo Moisés, 600,000 de a pie es el pueblo en medio del cual yo estoy, y tú dices, les daré carne y comerán un mes entero. ¿Se degollarán para ellos ovejas y bueyes que les basten? ¿O se juntarán para ellos todos los peces del mar para que tengan abasto? Entonces Jehová respondió a Moisés, ¿acaso se ha acortado la mano de Jehová? Ahora verás si se cumple mi palabra o no. Y salió Moisés y dijo al pueblo las palabras de Jehová, y reunió a los 70 varones de los ancianos del pueblo, y los hizo estar alrededor del tabernáculo. Entonces Jehová descendió en la nube y le habló, y tomó del espíritu que estaba en él, y lo puso en los 70 varones ancianos, y cuando posó sobre ellos el espíritu, profetizaron, y no cesaron. Y habían quedado en el campamento 2 varones, llamados el uno Eldad, y el otro Medad, sobre los cuales también reposó el espíritu. Estaban estos entre los inscritos, pero no habían venido al tabernáculo, y profetizaron en el campamento. Y corrió un joven y dio aviso a Moisés y dijo,
1: son las 11 en punto.

Fundación Peniel, le damos gracias a Dios por permitirnos esta segunda grabación para la gloria de su nombre. Oh, te adoramos, Señor. Aleluya. Gracias por lo que has hecho con este grupo, Señor, hasta este día. Y por lo que vas a seguir haciendo para la gloria de tu nombre, Señor.

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0: Son las 12 en punto.
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0: a Dios con todo su corazón. Nosotros, Puerto Rico, somos gente bendecida. Somos gente que Dios nos ha puesto en un lugar muy bonito. Pero llegar a lugares donde muchos no saben vivir. Comí en la casa de una persona que nos invitó. Aquella casa no tenía losa, no tenía, las paredes no estaban empañadas, no tenía techo. Y nos hicieron la mejor comida que usted se puede imaginar. Básicamente es lo mismo que hace el Señor. Nosotros a veces tenemos nuestro corazón embaratado, nuestra casa está regada. Pero Dios viene a cenar contigo hoy. No sé cuándo se sabe este coro, pero dice más o menos así.
1: Y si me acompañas en la barca,

importante que yo sé que va a llegar a tu vida. Que va a llegar a tu vida. Marcos 4:35. No te sientes, no te sientes. Marcos 4:35. Jesús le dice a sus discípulos: pasemos al otro lado. Muchos saben por lo que yo estoy diciendo, ¿verdad? Pasemos al otro lado. Esa es la palabra que él, junto a los discípulos de algunas otras embarcaciones, se fueron a la mar. Y dice la palabra que se desató una fuerte tormenta. Los discípulos se desesperaron, gritaron, corrieron y fueron hasta donde Jesús. Jesús estaba durmiendo en el cabezal de la barca, estaba descansando. Cuando ellos van donde Jesús: Jesús, nos estamos hundiendo, tú no vas a hacer nada con nosotros. Jesús les dice: qué poca fe ustedes tienen, qué poca fe ustedes tienen. ¿Tú sabes qué es lo más increíble de esto? Que Jesús se levanta, manda a callar a los vientos, inmediatamente todo queda a la normalidad. Inmediatamente todo queda a la normalidad. Y es en este momento cuando los discípulos dicen: ¿quién es este que aún los vientos le obedecen? La palabra que yo te quiero traer es la siguiente. Los discípulos en la historia de la Biblia son las únicas personas que han estado más cerca de Jesús. Son las personas que presenciaron todos los milagros que Jesús hizo durante mucho tiempo. Y en ese momento no sabían quién era Jesús. No sabían quién era Jesús. La pregunta que yo te hago en esta noche: ¿cuánto conoces a Jesús? ¿Conoces más la religión o conoces más la relación con Dios? Ellos habían visto a Jesús haciendo milagros durante mucho tiempo, pero en ese momento no sabía quién era Jesús. Sin embargo, Jesús sabía quién era su padre. ¿Por qué? Porque estaba durmiendo. Estaba durmiendo mientras pasaba la tormenta.

este es el consejo para todos los amigos. Aquellos que les gusta el guaro, la cucha, la marihuana. Aquellos que les gusta dejarle morado los ojos a su esposa. Aquí te va.

En estos tiempos el Señor está levantando cantores y salmistas proféticos que traigan cada día un rema de Dios para el pueblo del Señor. Hoy el rema para ti, iglesia, que me estás escuchando. Hoy es tu día, te dice el Señor. Es tiempo de que levantes tus manos y tomes fuerzas.

0: levanta tus manos y dale gracias. Donde tú estés, donde te encuentres, hoy viene el manto de gloria sobre tu vida. Tu tabernáculo de adoración es restaurado. Me refiero a adoradores que quebrantan su corazón, adoradores que derraman su corazón delante de la presencia de Dios y que viven cada cosa que cantan, adoradores en espíritu y en verdad buscan a Dios.
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que el mundo aliene es que creemos de corazón que Yeshua es nuestro Salvador. 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

0: Queremos dar una vez más la bienvenida a todos los radioescuchas que sintonizan su programa Esperanza para la Familia. ¿Cómo se siente el día de hoy? Tal vez necesite escuchar palabras de ánimo para seguir adelante. No se desaliente, hoy encontrará una esperanza. A continuación escucharemos al profesor Roberto Durán. Él es consejero familiar y matrimonial con más de 10 años como conferencista en temas de la familia. Queda con ustedes el profesor Roberto Durán.
1: Hola, soy Roberto Durán. Me da gusto estar con ustedes. Mandamos un saludo a todos los radioescuchas de Latinoamérica, España e hispanos en Estados Unidos, Puerto Rico, Cuba, República Dominicana y en cualquier parte del mundo donde nos estén sintonizando. Transmitimos este programa aquí desde nuestras instalaciones en Esperanza para la Familia en México. El tema que queremos tomar el día de hoy es el valor de los niños, la formación del carácter. Quisiera yo comenzar con un hecho verídico e histórico para nosotros darnos cuenta de la importancia de la formación del carácter en las personas. No sé si usted habrá notado que las personas contagian esa buena forma de ser, ese carácter agradable, o al revés, también afectan cuando son personas iracundas, todo el ambiente lo trastornan y finalmente usted se siente influenciado ya sea por la actitud positiva o por la actitud negativa de las personas que le rodean. Bueno, yo quiero decirle que cuando una persona tiene una formación del carácter correctamente, tiene sus emociones, sus pasiones sostenidas de tal manera que es dueña de ellas. Pero cuando la persona no ha sido formada en su carácter, las pasiones continuamente le están traicionando. De allí que la persona sea alguien inestable emocionalmente. Quiero ponerle esta historia que es verídica, que es histórica. De la persona de la cual voy a hablar se llama Mary Gilbert. Ella nació en Limerick, Irlanda, en 1818. Llegó a París alrededor de 1840 para hacer fortuna como bailarina y actriz. Adoptó el nombre de Lola Montes. Seguramente para usted este nombre ya es conocido. Su madre tenía una lejana ascendencia hispánica y afirmó ser una bailarina de flamenco oriunda de España. A partir de 1845, su carrera comenzó a languidecer, de modo que, para sobrevivir, se hizo cortesana. Pronto llegó a ser una de las más exitosas de París. Hasta el día de hoy la recordamos. Solo un hombre podía salvar la carrera de bailarina de Lola, Alexandre Duhallier, dueño y también crítico de arte de aquel entonces, del diario de mayor circulación en Francia. Lola decidió cortejarlo y conquistarlo. Al investigar sus costumbres, descubrió que Duhallier salía a cabalgar todas las mañanas. Como también ella era un excelente jinete, salió a caballo una mañana y se encontró por casualidad, obvio, por casualidad, con él. Pronto comenzaron a salir a cabalgar juntos todos los días. Algunas semanas después, Lola se mudó al departamento de Duhallier. Durante un tiempo ambos fueron muy felices. Con la ayuda de Duhallier, Lola comenzó a reactivar su carrera de bailarina, a pesar del riesgo que ello significaba para su posición social. Duhallier anunció a sus amigos que se casaría con Lola aquella primavera. Lola nunca le había confesado que a los 19 años se había fugado con un inglés con el cual continuaba legalmente casada. A pesar de que Duhallier estaba profundamente enamorado, su vida comenzó a desmoronarse. Aquí es donde comienzan las inestabilidades emocionales. Su suerte en los negocios cambiaba. Sus influyentes amigos empezaban a eludirlo. Cierta noche, Duhallier fue invitado a una fiesta a la que concurrían algunos de los jóvenes más acaudalados de París. Lola quería ir a toda costa, pero él no se lo permitió. Esa fue la primera pelea de la pareja. Duhariel asistió solo a la fiesta. Allí, totalmente borracho, insultó a un influyente crítico teatral, Jean-Baptiste Rosemont, supuestamente por algo que el hombre había dicho acerca de Lola. A la mañana siguiente, Vauballon, que era el mejor tirador de Francia, lo desafió a batirse en duelo. Duhariel intentó disculparse, pero el duelo se llevó a cabo y Duhariel finalmente fue muerto. Así termina la vida de uno de los jóvenes más prometedores de la sociedad parisiense. Desconsolada Lola, abandonó París. La influencia, la mala influencia, la inestabilidad emocional de esta mujer hizo pedazos la vida de un joven. En 1946, Lola Montes estaba en Múnich, donde decidió cortejar y conquistar al rey Luis de Baviera. Descubrió que la mejor manera de abordar al soberano era a través de su edecán, el conde Otto von Rechberg, un hombre que tenía gran debilidad por las jóvenes bonitas. Cierto día, cuando el conde se encontraba desayunando en un café al aire libre, Lola pasó por allí, montada en su caballo, sufrió una oportuna caída, otra vez accidental, y aterrizó a los pies de Rechberg. El conde corrió en su auxilio, quedó encantado con ella y le prometió presentarla a Luis de Baviera. Rechberg dispuso una audiencia con el rey, pero cuando Lola llegó a la antesala, oyó que Luis de Baviera decía que se hallaba demasiado ocupado como para encontrarse con una extraña que procuraba favores. Lola apartó a los guardias e ingresó a la sala donde se encontraba el rey. En el forcejeo con los guardias, de alguna forma la parte delantera de su vestido se desgarró. Algunos dicen que lo hizo ella misma, quizás uno de los custodios. Finalmente, fue un hecho planeado. De manera que ante la mirada atónita de todos y sobre todo la del rey, sus pechos desnudos quedaron al descubierto. Lola obtuvo su audiencia con Luis de Baviera. 55 horas después, debutó en los escenarios bávaros. Las críticas fueron espantosas, pero ello no impidió que el rey le consiguiera más actuaciones para ella. Según sus propias palabras, Luis de Baviera había sido hechizado por Lola. Comenzó a aparecer en público del brazo con ella y le compró y amuebló una vivienda en una de las zonas más elegantes de Múnich. A pesar de que tenía fama de tacaño y no solía ser afecto a las extravagancias, comenzó a colmar a Lola de regalos y a escribirle poemas de amor. Convertida en amante favorita del rey, fue catapultada a la fama de la noche a la mañana. Una influencia para este hombre, Lola. Lola comenzó a perder su sentido común. Cierto día, durante una de sus cabalgatas, vio a un hombre mayor que cabalgaba más adelante, con demasiada lentitud para el gusto de ella. Como no conseguía pasarlo, comenzó a golpearlo con la fusta. En otra ocasión, sacó a su perro a pasear sin llevarlo de la correa. Cuando el animal atacó a un transeúnte, Lola, en lugar de ayudar al hombre, lo golpeó con la correa del perro. Incidentes de este tipo enfurecían a los conservadores ciudadanos de Baviera. Pero el rey defendía a Lola contra viento y marea, e incluso le consiguió la ciudadanía bávara. Quienes conformaban su entorno trataron de advertirle de los peligros que entrañaba aquella relación, pero el rey despedía a todo aquel que osaba criticar a Lola. Parecía que este hombre no escuchaba, pues la influencia que ejercía Lola sobre él era tremenda. De verdad es que cuando una persona influencia a otra y esta es inestable emocionalmente, ¡qué terribles consecuencias! Mientras los bávaros que hasta entonces habían amado a su rey mostraban sin rodeos que le habían perdido todo respeto, Lola fue nombrada condesa, residía en un nuevo palacio construido para ella y comenzó a meterse en política. Como asesora del rey, era una de las personas más poderosas del reino. A medida que su influencia sobre el gabinete del soberano iba creciendo, trataba a los demás ministros con mayor arrogancia y desdén. Como consecuencia, en toda Baviera comenzaron a producirse manifestaciones contra el amante del rey. Un país, otrora pacífico, pronto parecía hallarse al borde de una guerra civil, pues los estudiantes clamaban en todas partes: ¡Raus mit Lola! Para febrero de 1848, Luis de Baviera ya no pudo resistir la presión. Con profunda tristeza ordenó a Lola que abandonara Baviera de inmediato. Lola se fue, pero no sin antes cobrar una importante indemnización. Durante las 5 semanas siguientes, la ira de los bávaros se dirigió contra su antes tan amado rey, que en marzo de aquel año se vio obligado a abdicar. Vea usted la influencia de esta mujer sobre el rey Luis de Baviera. Lola Montes se mudó a Inglaterra. Lo que necesitaba por sobre todas las cosas era un halo de respetabilidad, de modo que, a pesar de estar casada, aún no se había divorciado del inglés, lo echó el ojo a George Trafford Heald, un joven y brillante oficial del ejército, hijo de un influyente abogado. Aunque era 10 años menor que Lola y podría haber elegido esposa entre las jóvenes más bellas y adineradas de la sociedad británica, Heald cayó bajo su hechizo. Se casaron en 1849. No mucho después, Lola fue arrestada, acusada de bigamia, pero logró eludir la cárcel y ella y Heald se dirigieron a España. Tenían peleas terribles y en cierta ocasión Lola lo atacó con un cuchillo. Al fin terminó echándolo. Cuando Heald regresó a Inglaterra, se encontró con que había perdido su cargo en el ejército. Marginado por la sociedad inglesa, marchó a Portugal, donde vivió en la pobreza. Al cabo de pocos meses concluyó su corta vida en un accidente náutico. Algunos años más tarde, el hombre que había publicado la autobiografía de Lola Montes fue a la bancarrota. En 1853, Lola se mudó a California, donde conoció a un hombre llamado Pat Hull, con quien se casó. Esta relación, como todas las anteriores, fue tormentosa. Por último, lo abandonó por otro hombre. Hull comenzó a beber y cayó en una profunda depresión que duró hasta su muerte. 4 años después, cuando aún era relativamente joven, nos damos cuenta que la influencia de esta persona sobre las demás era sumamente trágica. Y aquí es donde yo quiero comenzar nuestro tema. La verdad es que la formación del carácter es sumamente importante. ¿Por qué? Porque todos los niños van a ser los futuros ciudadanos del día de mañana. Algunos serán políticos, algunos otros serán licenciados, abogados, doctores, algunos otros se dedicarán a la construcción de la nueva sociedad. Para ello se requieren personas con un carácter estable, se requieren personas que hayan sido formadas en su carácter, que tengan sus pasiones gobernadas y sometidas. Para ello es algo de lo cual se debe de estar trabajando continuamente desde temprana edad. Quiero yo citarle un pensamiento de Aristóteles en Ética a Nicodemo. Aristóteles dice lo siguiente: cualquiera puede ponerse furioso. Todos tenemos la capacidad de hacerlo, ¿cierto o no? Eso es fácil. Pero estar furioso con la persona correcta, en la intensidad correcta, en el momento correcto, por el motivo correcto y de la forma correcta, eso no es fácil. La verdad que se requiere dominio propio, se requiere tener carácter para que las pasiones no gobiernen nuestra mente y cometamos continuamente imprudencias de las cuales nos arrepentimos continuamente. ¿Cuán importante es la formación del carácter para tener sometidas nuestras pasiones, nuestros sentimientos? ¿Por qué es importante esto? Porque a lo largo de nuestra vida, a través de nuestro peregrinar en esta tierra, tenemos que relacionarnos con todas las personas. Desde que nacemos en una familia, desde que tenemos contacto con otras personas en la escuela y hasta que somos adultos, ancianos, siempre tendremos la necesidad de relacionarnos. Es algo que es inherente, que es necesario. Y entonces, si nosotros vamos a relacionarnos con otros seres humanos, cuán importante es saber tener nuestras pasiones bajo control. ¿Por qué razón? Bueno, porque la verdad es que observamos en la vida cotidiana que la gente es impulsada continuamente por sus pasiones. Sienten molestia, contestan de mala gana. Están alegres, las personas se sienten muy bien y las ve usted sonrientes, pero según el estado de ánimo es como las personas reaccionan. Muy pocas personas, muy pocos seres humanos podemos observar que son estables emocionalmente, que tienen ese dominio, ese control sobre sus pasiones. Y la verdad es que en el mundo en el cual estamos viviendo usted y yo, las personas están saliendo fuera de control por las presiones, por el estrés, por las angustias, por las preocupaciones. De tal manera que dentro de la misma sociedad se ha buscado la forma de aliviar estas pasiones desbordadas, buscando un alivio a través de la psiquiatría, a través de la psicología, y también se han formado asociaciones civiles como los Neuróticos Anónimos, y vemos que la destrucción por la continua forma de estar estallando en las cuestiones pasionales es devastadora, es terrible. Y la verdad es que muchas de las personas o la gran mayoría de las personas cree que una vez que ha estado viviendo en los continuos enojos, en los continuos altibajos emocionales, piensa que ya no podrá salir de allí. Pero la verdad es que se puede tener control de las emociones, de las pasiones, cuando se nos educa desde temprana edad. Y si somos adultos y entendemos que nuestras pasiones nos gobiernan, también podremos salir de todo esto. Quiero ponerle una anécdota. Quiero hablarle de ella. Un antiguo relato japonés cuenta una historia. Estaba un belicoso samurái. Un samurái es un guerrero japonés que desafió en una ocasión a un maestro zen. Los maestros zen eran personas cultas y que tenían la facilidad del pensamiento. Y este belicoso samurái le dijo que le explicara el concepto de cielo e infierno. Pero el monje respondió con desdén: "No eres más que un patán. No puedo perder el tiempo con un tipo como tú". Herido en lo más profundo, el samurái se dejó llevar por la ira, por el coraje. Desenvainó su espada y gritó: "Podría matarte por lo que acabas de decir, por tu impertinencia". Tranquilamente el monje le dijo las siguientes palabras: "Eso es el infierno". El hombre, desconcertado por un momento, sabiendo que había sido ilustrado por el maestro zen, entonces pudo reaccionar, someter su pasión, su ira, y con respeto le dijo al monje: "Le agradezco por la enseñanza que usted me acaba de dar". El monje, con una mirada serena, le dijo: "Y eso es el cielo". De aquí podemos inferir varias cosas. Ciertamente, la ira viene en cualquier momento. Las pasiones pueden venir, cualquiera de ellas. Puede ser la ira, puede ser la envidia, puede ser la amargura. Cualquier pasión o sentimiento que quiera gobernarnos sobre la razón nuestra puede venir en cualquier momento. Todos los seres humanos tenemos esa capacidad en nuestras pasiones, pero el cómo someterlas es algo de lo cual yo le quiero hablar. ¿Por qué razón? Porque es necesario estar siendo instruidos, educados en nuestras emociones. En una ocasión se hizo un experimento con un hombre para ver cuánto control tenía de sus pasiones. Hoy en día la gente dice: "No, es que estoy neurótico, ya no me aguanto más". Usted puede ver a diferentes maridos o esposas que tienen cambios de personalidades porque son gobernados por las pasiones. De repente, un hombre tranquilo cambia a un estado emocional en el cual se vuelve agresivo, se vuelve iracundo y que no tiene control sobre su boca. O una mujer que de repente está en un estado apacible y de repente cambia, motivada por la pasión de los celos, se vuelve ofensiva, agresiva y entonces insoportable. ¿Cuántas veces hemos tenido que lidiar con personas en nuestro entorno en esta condición? O nosotros mismos hemos tenido que sufrir esto y vemos que la ira que inmediatamente viene y que es una pasión que está dentro de nosotros estalla y nos es prácticamente imposible someterla. Pero déjeme decirle algo, no es imposible, es algo Perfectamente posible. Él estaba diciendo que se hizo un experimento con un hombre para medir el control sobre esas pasiones. Era una persona de la cual no sabía del experimento. Esta persona estaba buscando un empleo. Entonces, le dieron una cita para el empleo, pero estaba siendo parte de un experimento. ¿En qué consistía este experimento? Hacían esperar a este hombre largas horas, de tal manera que estaban poniendo a prueba su paciencia. Largas horas estuvo esperando a este hombre. Para colmo, llega un hombre azotando la puerta por donde este hombre estaba esperando. Azota la puerta y le dice, ¿es usted el que está buscando el empleo? Pues mire, la verdad, por su sola apariencia, usted no califica absolutamente para nada. ¿Y sabe qué? La verdad es que tan solo de verlo, usted produce un sentimiento desagradable. Acto seguido, el hombre sale y azota la puerta. El hombre para este entonces comienza a sentir la ira. Entonces entra otra persona y le dice, oye, ¿viste a ese tipo que acaba de entrar? Sí, está en la compañía, ya nos tiene harto, ya nos fastidió, es un neurótico, está loco. Fíjate que es una persona agresiva, seguramente te hizo sentir mal. Y la otra persona estaba subiendo de intensidad en la pasión porque hubo otra persona que le estuvo otra vez dándole mayor fuerza a esa pasión. Entonces vieron que la persona en un momento tuvo el deseo de golpear a aquella persona que era alguien que estaba experimentando con él. Pero después llegó otro hombre más agresivo y empujó a tal persona y le dice, ¿sabe qué? Mire, yo vengo aquí también a buscar trabajo, pero usted me está haciendo la competencia y acto seguido lo empuja. El hombre comienza a sentirse que la ira ya no la puede controlar. Y en eso entra una mujer con voz apacible, con voz tranquila y le dice, ¿sabe qué? He estado leyendo el currículum de esta persona y platiqué con ella. Perdónelo, tiene problemas familiares, acaba de morir un hijo suyo, acaba de ocurrir muchas desgracias, está en la bancarrota. Créame, estar en una situación así es muy difícil. Acto seguido, el hombre con el cual se estaba experimentando, todas sus pasiones se aquietaron porque le dieron razones, porque su mente gobernó sobre la pasión. La razón triunfó en este momento. Entonces, con estos sencillos ejemplos podemos darnos cuenta que la ira, que cualquier pasión, es perfectamente gobernable cuando hay la razón, cuando se ejercitan la razón y los argumentos por los cuales la persona puede estar en una ira incontrolable. Sinceramente, si reconocemos la condición actual en la que estamos viviendo, la gente se deja llevar por la ira. ¿Cuántas personas se han divorciado porque una vez se enojaron y no se perdonaron? ¿Cuántas personas en los pleitos familiares continuamente se están faltando al respeto, diciéndose palabras hirientes, ofendiéndose, lastimándose continuamente y no entendiendo que la ira produce ira y que esa ira luego se va a un tono más alto y ya se llama amargura y la mujer se vuelve a alguien amargada en contra del esposo, hablando mal de él, maldiciendo el día en que se casó con tal persona? Y la verdad es que se vuelve un verdadero infierno la condición en el hogar. Cuando alguien es motivado por celos, por codicias, comienza su lengua a ser llevada a hablar mal de otra persona, a ofenderla, a calumniarla y a decirle cuantas cosas. Y, sinceramente, las pasiones en cualquier área son terribles cuando no se les gobierna. Por ejemplo, en el área sexual, ¿cuántas relaciones premaritales se dan? Porque un día alguien experimentó un placer de estar con la otra persona. Y cierto o no, que en muchas escuelas la filosofía es, si tienes deseo de hacer algo, hazlo. Si te agrada, hazlo. Pero en lugar de ayudar a los jóvenes a que su razón gobierne, a los jóvenes se les motiva a que den rienda suelta a sus pasiones. Triste es que las campañas que se dan para la prevención de enfermedades como el SIDA y otro tipo de enfermedades, no es la abstención, sino usa un preservativo o cuídate, pero nunca el abstente es la solución. ¿Por qué razón? Porque estamos en un mundo en el cual la pasión gobierna, los sentimientos gobiernan, y cuando esto está a flor de piel, Se vuelve incontrolable y la persona comienza a hacer cosas totalmente irracionales. Por ejemplo, una persona que adultere, que traiciona a su esposa y a su familia por tener una relación fuera de su matrimonio, es un acto irracional. ¿Cómo cambiar todo el beneficio, todo el bienestar familiar por 10, 15 minutos de placer? Es algo totalmente irracional. Pero la pasión gobierna sobre la razón. Pero no solamente en esos ámbitos, sino también en la toma de decisiones.
0: 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Continuamos con la segunda parte de este interesante tema.
1: Hace poco estuve platicando con un matrimonio. El padre de familia tenía grandes problemas con su hijo adolescente por la droga. Él ya estaba consumiendo droga, el hijo no trabajaba, era irresponsable, la familia lo estaba manteniendo. Una ocasión, el padre decidió decirle al hijo de una forma seria: hijo, tú necesitas trabajar, necesitas ser responsable en la vida, necesitas hacer las cosas como un hombre. E inmediatamente le pidió: por favor, abandona esta casa y yo quiero que trabajes y te formes, y cuando vengas en esta actitud yo te voy a recibir en mi casa. La esposa, que amaba mucho a su hijo, comenzó a llorar profusamente. Los sentimientos comenzaron a estar a flor de piel. Y esta mujer, motivada por los sentimientos, habló con su hijo aparte. Le dijo: hijo, tu padre es duro, pero yo te voy a ayudar. Yo te amo, hijo. Y entonces esta mujer comenzó a dar dinero al joven durante mucho tiempo. Mucho tiempo estuvo sustentando, ayudando económicamente, manteniendo y ayudando para que su hijo, fuera del hogar, pudiera tener todo lo necesario. Lo que esta madre no sabía es que esos sentimientos le llevó a tomar una mala decisión. Primero le estaba diciendo que ella sí lo amaba, entonces su padre no lo amaba. Ya le está diciendo que aquella persona que le busca el bien, que lo quiere hacer responsable y trabajador, no lo ama. Pero ella, como sus sentimientos, sí lo ama porque le da dinero. ¿Pero qué hacía con el dinero el joven? Compraba droga, comenzaba a tener otros tipos de vicios y sobre todo la flojera, por cuanto no se esforzaba para salir adelante en sus necesidades. Una mala decisión. Y la verdad es que vemos que los sentimientos traicionan, y traicionan en serio, cuando no tenemos la razón en su lugar y los sentimientos por debajo de la razón. Porque si analizamos la decisión de este padre, no era destruir a su hijo. Su hijo estaba destruido. Quería ayudarlo, quería enseñarlo a trabajar, quería hacerlo productivo, quería hacerlo un hombre de bien. Para ello era necesario salir del ambiente donde se le estuvo proveyendo para la flojera, para la irresponsabilidad y para la droga, lo cual fue una decisión buena. Y no se le cerraron las puertas del hogar, sino por el contrario, era una forma de ayudarlo, pero su madre, en los sentimientos, cometió un gran error. Pero no solamente en esta área, sino también en la relación con nuestros semejantes. Por ejemplo, nos damos cuenta que muchos jóvenes comienzan a entablar relaciones precisamente por los sentimientos desbordados que tienen hacia otra persona. Continuamente vemos a mujeres tener grandes caprichos por un hombre, pese a que están en la droga, o que están en la borrachera, o que son irresponsables y que son personas que no van a sacar adelante una familia, pero la muchacha pareciera que no piensa, pareciera que no razona. ¿Qué es lo que está pasando? La muchacha está enamorada. El sentimiento está ahí, pero está gobernando su razón, sus pensamientos, y pareciera, pues, que no tiene esa capacidad de estar razonando y pensando. Cosa irónica. La verdad es que los sentimientos nos pueden traicionar. Y todo eso es lo que estamos viviendo hoy en día en nuestra sociedad, en nuestro mundo moderno. La pasión gobierna sobre nuestra razón. Los sentimientos nos llevan a tomar malas decisiones. Y la verdad, si nosotros nos ponemos a pensar un momento, ¿será que eso es malo en sí mismo? ¿Que nuestros sentimientos son malos? ¿Que nuestras pasiones son malas? Yo lo que puedo decir es lo siguiente. Son malas cuando no las sabemos usar racionalmente. Pero se vuelven un gran beneficio cuando sabemos utilizarlas a través de la razón. Y yo quiero decirle, por ejemplo, que hay tantas cosas que vienen a consecuencia de esas pasiones y también por la ausencia de ellas. Es por ello que desde pequeños nosotros debemos de instruir a nuestros hijos en saber gobernar sus pasiones, a la vez de nutrirlos de abundantes sentimientos correctos, de el amor necesario para la crianza de ellos. Y ahora, pues yo le quiero hablar de la pregunta que todos haremos. ¿Cómo es entonces que a un niño se le instruye en todo esto? ¿Cómo es entonces que a un niño se le forma en la cuestión de que sus deseos, sus pasiones, sus sentimientos sean sometidos a través de la voluntad? Bueno, yo quiero comenzar de un estudio que se hizo ya hace mucho tiempo, después de la Segunda Guerra Mundial. Este estudio es interesante por lo siguiente. Comenzaron a observar que en los orfanatos de Europa, principalmente Alemania, muchos bebés eran retraídos y comenzaban a entrar en diferentes depresiones y su coeficiente intelectual era mínimo. Entonces comenzó un estudio. En aquel entonces, pues hubo muchos huérfanos. Entonces había la necesidad de ser cuidados, de ser criados en un orfanatorio. Pero a la falta de personal, la gran mayoría de los bebés no eran atendidos correctamente, solamente se les suministraba el alimento, pero muy pocas veces se jugaba con el niño, muy pocas veces se sonreía con el niño, y comenzaron a ver que estos retrasos mentales eran producto de la falta de afecto hacia esos bebés. Y comenzaron a experimentar, dando todo el afecto, el cariño necesario, nutriendo cotidianamente al bebé de esos afectos y llegando pues a una situación de suplir toda la necesidad afectiva de esos niños. Sorprendente fue el cambio, pues los niños fueron normales, crecieron normales. Entonces hubo una conclusión. Todos los seres humanos desde pequeños tenemos hambre, necesidad afectiva. Y eso se tiene que estar supliendo continuamente desde que son bebés. Ahora, es importante ello. A lo mejor nosotros pensamos, bueno, eso es obvio. Hay que nutrir a nuestros hijos con el afecto. Pero ¿sabía usted que hoy en día muchos de los padres no saben realmente ser padres? Las madres están llenas de ocupaciones, los padres tienen que ir al trabajo o los dos trabajan y tienen que enclaustrarlo en una guardería. Entonces, comienza a haber serios problemas en la crianza de los niños, sobre todo en la cuestión afectiva. Quiero hablarle de un estudio muy interesante. Este estudio lo hizo el señor Robert Prentke. Él es psicólogo de Filadelfia. Pero este estudio psicológico fue aplicado a los violadores más violentos. ¿Y cuál era el objetivo? Bueno, saber cómo fue su infancia, cómo fue la crianza de estos violadores violentos, de esta gente que no tenía entrañas. Y este estudio manifestó muchas cosas interesantes. Tomaron a los delincuentes de aquel entonces, que eran criminales, de los más crueles, violentos, violadores, y se descubrió que la única característica de sus primeros años de vida que los diferenciaba de otros criminales era que habían pasado de un hogar adoptivo a otro, o habían crecido en orfanatos. Son historias de vidas con carencias significativas de afecto. Esa fue la conclusión. Entonces, si usted puede observar detenidamente a un bebé y ve a un niño que está siendo bendecido por los afectos familiares, está siendo nutrido por el amor de los padres, entonces usted verá un niño sano, un niño que se ríe, un niño normal, un niño que se desarrolla, un niño que se ve sano en todo el sentido de la palabra, que trepa, que da vuelta, que tiene movimiento. Pero donde usted ve a bebés con falta de afecto, a niños con falta de afecto, los verá aletargados, los verá como que la mirada perdida, los verá como en un estado depresivo, precisamente por la ausencia afectiva. Y muchos psicólogos afirman que la ausencia, la carencia de este afecto en los primeros meses y años de vida son determinantes para formar el carácter de toda la persona y le va a afectar para toda la vida. ¿Cuán importante es esto? Si nosotros le damos a nuestros bebés todo el cariño, todo el amor, todo el afecto necesario, jugamos con ellos, ellos crecerán sanos, ellos estarán creciendo de una forma normal. Entonces, es muy importante esto. En Estados Unidos comenzó a haber algunos problemas referente a personas que comenzaron a mostrar indiferencia a las cuestiones de ira, de pasiones, y eran personas totalmente frías en su relación con otra persona. Comenzaron a estudiar estos casos y llegaron a conclusiones interesantes. Por ejemplo, Joseph Ledoux, un neurólogo del Centro de Neurología de la Universidad de Nueva York, él fue el primero en descubrir a la persona. Comenzaron a estudiar estos casos y llegaron a conclusiones interesantes. Por ejemplo, Joseph Ledoux, un neurólogo del Centro

ni tristeza, ni alegrías. Estos aburren a todo mundo. El doctor Peter Sifneos, psiquiatra de Harvard en 1972, acuñó el término alexitimia, que significa lexis, palabra, y timos, emoción. O en otras palabras, alexitimia significa la carencia de emociones. No se trata que los alexitímicos nunca sientan nada, sino que son incapaces de saber y especialmente incapaces de expresar en palabras cuáles son exactamente sus sentimientos. ¿Por qué razón? Porque no se les dio el afecto desde pequeños para poder así manifestar esos sentimientos en edad adulta. Y por el otro lado, hay niños que son afectados emocionalmente, no por la carencia afectiva, sino por algo que es devastador, que es la violencia. Hay bebés que desde temprana edad el padre les está gritando y está, cuando ya le fastidiaron, el llanto del bebé comienza a gritar, comienza a azotarlo, quizás comienza a estremecerlo. El bebé comienza a experimentar sentimientos de desagrado, sentimientos horribles. Y si el niño va creciendo en un ambiente donde son continuamente excitados sus sentidos a las cuestiones pasionales, obvio, esto va a afectar al niño para toda la vida. Déjeme explicarle. En muchos de los matrimonios y de las familias en las cuales se está viviendo, la violencia es terrible. El padre es neurótico, comienza a gritar, comienza a maldecir, comienza a generar ese ambiente de violencia en el hogar, ese ambiente donde el temor es lo que está gobernando y está rigiendo a las familias. Y la madre también está viviendo bajo ese régimen de terror. O por el contrario, la madre puede ser la que está amargada contra el marido por lo que le hizo, por el adulterio, o porque está fastidiada y harta de la persona con la que está viviendo. Entonces va a descargar su ira contra sus hijos, va a llamarles cosas peores y estará continuamente ofendiendo a sus hijos y estará excitándolos a la ira, estará motivándolos a vivir exactamente lo mismo. Obvio, si los niños crecen en un contexto donde las pasiones, como la ira, como los celos, como los pleitos, están gobernando continuamente sobre la razón, los niños, los jóvenes, continuamente estarán expresando esa manifestación de lo que están viviendo, de lo que están continuamente experimentando en el hogar. Para ello, yo le quiero decir lo siguiente a usted que es padre, a usted que es madre de familia: no se puede educar la razón para gobernar sobre las pasiones de nuestros hijos si primero nosotros como padres no sabemos gobernarlas. Y yo sé que el ser padre no es nada sencillo. Yo sé que el tener paciencia con los niños es realmente una virtud que se tiene que estar ejerciendo continuamente, pero aquel padre que en verdad ama a sus hijos se va a esforzar. Yo sé que no es nada sencillo, pero si usted tiene la virtud de tener esa paciencia, de tener ese cuidado, y si usted mismo está gobernando lo que siente, porque cuántos padres apenas sus hijos rompen algo o sus hijos cometen algo, inmediatamente explotan, entonces no están sus pasiones siendo gobernadas por la razón, sino la pasión misma les está gobernando. Muchos padres golpean a sus hijos por el coraje que traen de lo que hicieron, de la travesura que hicieron, pero no están razonando con ellos que hicieron mal ni le están dando razones, sino que estos mismos padres están enseñando a sus hijos a reaccionar exactamente en la misma pasión, en la ira, exactamente igual que ellos. Para ello se requiere que usted ejercite continuamente el dominio propio, que usted mismo esté guiándose por la razón y no por las pasiones. Cuando alguien en verdad entiende esto, se va a esforzar continuamente para vivir en un ambiente agradable en el hogar, para vivir en un ambiente correcto. Ahora, si usted en verdad ama a sus hijos y desea proveerles el mejor bien, lo más importante no es darles dinero, lo más importante no es darles la mejor escuela, lo más importante no es llevarlos a que alguien los instruya en algo. Lo más importante es que usted mismo sea el legado de sus propios hijos, el ejemplo a seguir. Y si usted gobierna sus pasiones, si usted gobierna todo lo que usted está sintiendo, seguro
será una persona

0: persona que esté teniendo control sobre sí misma. La verdad es que hay tantos ejemplos en la historia de personas que han logrado someter lo que sienten bajo las presiones más extremas y han logrado tener un control de sí mismas. Quiero yo ponerle un ejemplo. Este ejemplo no es de un personaje muy conocido. De hecho, es de una mujer que es deportista. ¿De quién le voy a hablar? Le voy a hablar de la gimnasta Kerry Strug. Ella, en las Olimpiadas de verano de 1996 en Atlanta, llamó poderosamente la atención. Esta mujer llamó la atención, pero ¿por qué llamó la atención? Porque pues Estados Unidos realmente no había destacado en lo que era la gimnasia. Era un deporte dominado por los equipos rusos y romanos en aquel entonces. Pero el equipo de Estados Unidos, en realidad, estaba adelante en los juegos. Las rusas empezaron bien, pero después de la primera rotación de eventos, las estadounidenses estaban en primer lugar. A medida que las atletas competían en cada evento, el liderazgo del equipo de Estados Unidos se afianzaba, pero no por mucho tiempo, pero sí sólidamente. Cuando los equipos llegaron al evento final, ejercicios en el piso para las rusas y salto para las estadounidenses, todo lo que el equipo de Estados Unidos debía hacer era terminar con solidez y la medalla de oro sería suya. Parecía algo sencillo, pero no era así. Vamos a ver qué ocurrió. La penúltima en saltar para Estados Unidos era Dominique Moceanu, generalmente de gran actuación, pero para la sorpresa de muchos, en su primer intento cayó sentada en vez de caer de pie, lo que le dio un puntaje muy bajo. Por fortuna, en salto femenino cada atleta tiene una segunda oportunidad y solo cuenta el mejor de los dos puntajes. Pero, de modo increíble, Moceanu perdió su segundo intento con los mismos resultados. Fue algo pésimo. Y obvio, eso desmoraliza al equipo. Y en una competencia de tanta presión, eso hace que las demás competidoras o el equipo se sienta muy mal. Aunque se esperaba otra actuación de Moceanu, la situación parecía no ser desesperada. A Estados Unidos aún le quedaba una atleta, Kerry Strug, quien había recibido los mejores puntajes en un salto durante las pruebas de selección olímpica. Un buen salto suyo y la medalla de oro pareciera que ya estaba en el equipo. Pero cuando Strug intentó hacer su primer salto, sus pies no quedaron en una posición muy buena. Ella también resbaló y cayó. Peor todavía, se lesionó y aún debía completar otro salto para el equipo. Prácticamente fue desastroso. Imagínese, porque el destino o el objetivo a lograr estaba en una persona, en esta muchacha, Strug. Pero se lesiona, se cae, hace una muy mala entrada y la verdad que eso pone en riesgo todo. Imagínese usted por un momento en sus zapatos de esta muchacha. Imagínese la presión del público, imagínese usted la presión del entrenador, imagínese usted la presión de sus compañeras de equipo, imagínese los temores que debió de haber sentido, la presión y todo lo que un ser humano pueda recibir y soportar en ese momento. Y sobre todo, que estaba en desventaja por cuanto tenía ahora una lesión y que le quedaba solamente un salto. Y que de ahí iba a depender todo. Cuán importante era definitivamente ese salto. Entonces, la verdad, no era sencillo. La situación era desesperada. Después de los acontecimientos, algunos comentaristas observaron que Estados Unidos pudo haber ganado sin el segundo salto de Strug. Pero en ese instante, la gimnasta rusa, Rosalía Galieva, aún debía competir en el ejercicio de piso. Al entrenador estadounidense le preocupaba que un puntaje alto de la rusa pudiera costarle a las suyas la victoria por la que había luchado tan duro. Strug sabía lo que debía hacer. Tenía que saltar. Era su último intento del evento final en la competencia del equipo femenino y el entrenador le dijo, «Dame un último salto». La animó, «Dame un gran último salto». Todo atleta que logra llegar a los niveles superiores sabe que esto significa sufrir dolor. Kerry Strug no era distinta. Además de todas las presiones, esguinces y contusiones normales, en el pasado se había recuperado de un desgarre muscular del estómago y una lesión de espalda por una caída de las barras paralelas desiguales. El entrenador se expresó así de ella: "Es una niña pequeña que nunca fue la más ruda, siempre un poco tímida, siempre parada detrás de alguien más, pero a veces esta es la persona con las mejores agallas. Una gimnasta tiene solo 30 segundos para completar su segundo salto después que se han tabulado los puntajes del primero". En esos momentos, Strug se enfocó en sí misma. Más tarde recordó: "Yo sabía que algo no andaba bien en mí, oí que algo sonó. Me estuve diciendo que no fallaría en el salto o la medalla de oro se perdería y todo el trabajo duro y el esfuerzo se desmoronarían en pocos segundos". Lo que Strug no sabía es que durante su primer salto se habían desgarrado dos ligamentos en su tobillo izquierdo. Pero eso no le importaba. Voló por la pista, golpeó en el trampolín, dio el salto con ayuda de las manos y voló por el aire. De manera milagrosa cayó tierra sólidamente con ambos pies. Luego sintió un dolor insoportable. Rápidamente saludó a los jueces parada en un solo pie y entonces fue a dar contra el suelo. Había completado su salto, había obtenido su puntaje y todo el equipo consiguió la medalla de oro. Después de eso, la niña que siempre había estado en segundo plano, que nunca había sido la estrella de su gimnasio, se convirtió en la estrella del equipo olímpico. Todo el mundo parecía apreciar el sacrificio que hizo. El periodista Swift escribió: "Lo único que Kerry sabía, además de la seguridad de la medalla de oro, era que se había lesionado demasiado como para participar en la competencia completa individual que se efectuaría 2 días después. Una meta a la que se había aferrado durante los últimos 4 años. Este era su momento de mayor triunfo y también el de mayor desilusión. Su voluntad había encontrado una manera de bloquear el dolor durante unos segundos cruciales, pero exigió un precio castigador. Kerry prácticamente se sacrificó por su equipo". ¿Dónde podemos mirar nosotros el dominio que tiene esta persona sobre la presión, sobre los temores, sobre el dolor físico y la presión tan intensa a la que fue sometida? De algo que se llama carácter. Cuando las pasiones gobiernan, cuando el temor gobierna, uno comienza a cometer errores garrafales. Cuando la presión está encima de uno, también comienza uno a estar irascible. Entonces vemos que cuando se educa correctamente, desde temprana edad, los sentimientos y las pasiones de los niños, de los jóvenes, ellos pueden tener autocontrol. Ellos pueden vencer donde usted ha fracasado. Ellos pueden tener una vida victoriosa cuando en verdad se les dedica el tiempo, el cuidado, el esmero. Y la verdad, esto no es imposible, pues vemos continuos ejemplos de personas que han tenido autocontrol, que sus pasiones no le han gobernado, que las pasiones no le han dominado, sino que han sabido vencer a través de la razón, porque han entendido las cosas correctas. Usted debe de enseñar siempre a sus hijos a vivir por la razón, no por lo que sienten. Para ello, en la relación diaria, en la relación cotidiana, cuando su hijo tenga un mal sentimiento, usted tiene que enseñarlo a superarlo rápidamente. Ese sentimiento no puede durar por mucho tiempo. Entonces, usted estará enseñando y encaminando correctamente a sus hijos. Usted será una persona que estará dando ejemplo en eso. Habrá un ambiente familiar, una atmósfera de amor, un ambiente de comprensión, un ambiente donde no hay esos asaltos emocionales, donde no hay gente inestable emocionalmente, que por un momento es la persona más feliz del universo, y que en otro momento es la persona más deprimida del mundo, o por otro momento es la persona más amenazante. No puede ser así. Se requiere un hogar con emociones equilibradas, estar contentos cuando hay que estarlo, estar sometiendo la ira cuando la ira aflore, estar venciendo esas pasiones que son incorrectas de cualquier tipo, de tipo sexual, o de emocional o sentimental. es importante el dominio sobre ellas. La razón tiene que gobernar. Estar fundado en principios morales, en dar razones y enseñar continuamente así a sus niños, será algo que dará su fruto cuando ellos sean adultos y será algo de lo cual usted no se arrepentirá y tendrá una gran satisfacción cuando usted vea a sus hijos en la vida no siendo arrastrados por la ola de las pasiones que ha devastado a muchas familias y prácticamente a la gran mayoría de los seres humanos, porque actuaron en sus pasiones y no en lo que es correcto. Muchas gracias.
1: Hemos llegado al final de este mensaje. 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Nuestro propósito es servirle. consejero@esperanzaparalafamilia.com consejero@esperanzaparalafamilia.com Le agradeceremos nos envíe sus comentarios sobre nuestros mensajes al correo electrónico que es 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
1: Son las 4 con 51 minutos.

0: Son las 5 en punto.
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0: Gloria a Dios, gloria a Dios, gloria a Dios. Muy buenos días, Dios le bendiga, Dios le guarde, Dios le tenga con bien, que la paz del Señor reine en su vida, en su hogar, en su familia, en su entorno, que Dios esté siempre con cada uno de ustedes, hermanos, amigos que ya nos sintonizan, ustedes que ya se levantaron, ustedes que ya están listos para emprender este día, para iniciar un día lunes con ese deseo, con ese anhelo de salir adelante, ¿verdad? Siempre haciéndolo en el nombre poderoso de Jesús. Usted, hermano, que va de salida, usted que va de viaje, usted que va a su trabajo, no salga de su casa sin antes tener un tiempito ahí de oración ante el Señor, ¿verdad? Pídale a Dios, ponga todos sus proyectos, sus planes para este día, para esta semana, en las manos del Señor, y verá que las cosas son diferentes en Cristo Jesús. Así que les motivamos, les animamos a que podamos seguir adelante en Cristo, ¿verdad? Bendito es el Señor. Usted que ya nos sintoniza por medio de la 91.3 en Lolan Estéreo FM y por la 106.9 FM Radio Celestial. O si nos sintoniza por canal 97, o si está fuera de nuestras fronteras patrias y nos está sintonizando ahí por medio de las redes sociales, por TuneIn Radio, por Simple Radio, por donde usted nos esté escuchando, Dios le bendiga, Dios le guarde, Dios le tenga con bien, Dios esté siempre en su vida. Así que en el nombre de Jesús deseamos lo mejor para todos ustedes, para todos los que nos escuchan, para todos nuestros hermanos, amigos, para todas aquellas personas que siempre están pendientes de la radio, del programa, ¿verdad? Así que Dios les bendiga, Dios les tenga de la mejor manera en este día especial, un día maravilloso, una mañana sorpresivamente con llovizna, ¿verdad? Con agüita, qué bueno que pueda venir el agua de parte de Dios, ¿verdad? Para aplacar muchas cosas. Así que en el nombre de Jesús, Dios me los bendiga, Dios me los tenga con bien, y que la paz del Señor siempre reine ahí en sus corazones, en sus mentes, en sus hogares, y que el Señor sea quien guíe sus pasos donde quiera que ustedes estén, ¿verdad? Dios guarde todos aquellos que verdaderamente siempre están conectados, siempre están motivados a seguir adelante en Cristo Jesús, ¿verdad? Oremos, oremos unos por otros, intercedamos unos por otros con amor, deseando lo mejor para nuestro prójimo. No se olvide de que Dios está siempre con cada uno de los que hacemos su voluntad. Adelante con Cristo, no desmayemos, no volvamos atrás, que nada ni nadie nos aparte del amor de Dios, que nada ni nadie nos aparte de este camino maravilloso que es Cristo Jesús, ¿verdad? Así que a todos nuestros hermanos que están en sintonía de la radio, del programa, en cualquier parte del mundo, a la hora que estén, que Dios les bendiga y que Dios los guarde siempre, ¿verdad? Que Dios bendiga sus hogares, sus matrimonios, sus familias, y que ellos puedan estar siempre en paz, en la presencia del Señor Jesucristo. Bendito es el Señor. A todos nuestros hermanos, amigos en nuestro país, aquí en Honduras, en cualquier aldea, caserío, ciudad, donde se encuentren escuchando el programa, Dios los bendiga de una manera muy especial, ¿verdad? En especial a nuestros hermanos aquí en nuestro municipio, el municipio de Omoa, en la parte alta, allá donde están un montón de hermanos, amigos, conocidos, que oran por nosotros, que interceden por el programa, por la radio, ahí que la paz del Señor reine, y que la presencia de Dios siempre esté con cada uno de ustedes. Que Dios les bendiga de una manera especial y que todos juntos podamos esta mañana venir delante del Señor con un corazón sincero, agradecido, agradeciéndole a Dios por todo lo que hace en nuestra vida. Padre, en el nombre de Jesús te damos gracias, Señor. Gracias por tu amor, por tu misericordia. Gracias por todo lo que tú haces en nuestras vidas. Gracias, Señor, por nuestra salud. Gracias porque tú provees siempre según es tu voluntad, según sean nuestras necesidades. Tú conoces mejor que nadie nuestras situaciones, Padre, y siempre estás ahí con nosotros. Gracias te damos, Señor, porque tú nunca nos dejas de tu mano, porque tú nos amas y porque tú siempre estarás con nosotros. Es tu promesa hasta el fin del mundo. Así que en el nombre de Jesús Te damos gracias, Señor, esperando que seas tú siempre guiando nuestros pasos, bendiciendo nuestras familias, nuestros hogares, nuestros matrimonios, ¿verdad? Que Dios sea siempre con cada uno de los que en Él creemos y con aquellos que se han apartado del Señor, que Él tenga misericordia de ellos y que su gran amor los alcance, ¿verdad? Que su misericordia también sean para ellos día a día, en el nombre poderoso de Jesús. Hoy es día lunes 25 de mayo, se nos va mayo, hermanos, pero en el nombre de Jesús podemos declararnos más que vencedores, ¿verdad? Porque muchos hemos pasado quizás situaciones difíciles, tanto en nuestros quehaceres diarios como en nuestra salud y un montón de situaciones que pasan en cada uno de nosotros. Pero gracias a la mano poderosa del Señor, estamos aquí, estamos de pie. Es la voluntad de Dios que usted y yo estemos en esta mañana unidos en un mismo pensar, en un mismo sentir, exaltando el poderoso nombre de nuestro Señor Jesucristo. Bendito es el Señor porque Él nos ama, porque Él está siempre atento a sus hijos. En el nombre de Jesús, hoy este es un día maravilloso, un día como para venir delante del Señor, agradeciéndole por todo aquello que Él hace, humillándonos, rindiéndonos delante de Él, postrándonos delante de Él, sabiendo de que de Él vamos a recibir lo mejor, ¿verdad?, en nuestras vidas. Así que en el nombre de Jesús les motivamos, les incitamos a que sigamos adelante firmes creyéndole a Dios, ¿verdad? Hoy es un día lunes, día para orar por los matrimonios. Qué importante es orar por cada uno de nuestros hermanos, de nuestras familias, de todos aquellos que andan perdidos en sus delitos y pecados. Por ellos oremos fuertemente, hermanos, para que Dios tenga misericordia de ellos y Él pueda hacer una obra maravillosa en su vida, ¿verdad? Que ellos puedan ser rescatados, que ellos puedan ser transformados en sus vidas y que la paz del Señor pueda llegar a sus corazones y a sus vidas. En el nombre de Jesús, ese es nuestro deseo. Y por eso estamos aquí delante de nuestro Señor Jesucristo pidiéndole que sea Él quien nos ayude. El Señor sana tu enfermedad. Él es quien perdona todas tus iniquidades, el que sana todas tus dolencias, dice Salmo 103:3. Así que en el nombre de Jesús, confiemos en ese nombre que es sobre todo nombre, ¿verdad? Creámosle a Dios, creámosle a nuestro Señor y vivamos en paz. Tratemos de vivir una vida apartada de todo aquello que a Dios no le agrade. Eso es para gloria y honra de nuestro Señor Jesucristo. Así que usted, hermano, amigo, usted que se ha apartado de Dios, usted que no quiere saber nada de Dios, vuelva al camino del Señor, reflexione, pídale dirección divina al Señor y que Él sea quien guíe sus pasos, ¿verdad? Que limpie su mente, su corazón. Quizás se ha sentido ofendido, se ha sentido molesto o ha sentido que la iglesia le ha fallado o que los hermanos le hemos fallado, pero tenga seguridad que Dios nunca le va a fallar. Dios siempre va a estar con usted, hermano, usted que se ha apartado de Dios, usted que cree que es la mejor solución, la solución está en Cristo Jesús, ¿verdad? Porque si nosotros nos apartamos de Dios, venimos nuevamente al pecado, ¿verdad? Y el pecado nos separa de Dios, por eso dice la palabra del Señor, porque la paga del pecado es muerte, mas la dádiva de Dios es vida eterna en Cristo Jesús. Sigamos adelante, creámosle a Dios, volvamos a los brazos de Cristo. Él nos está esperando con sus brazos abiertos. Él desea que todos volvamos a un verdadero arrepentimiento. Por eso dice la palabra del Señor, que Él retarda su venida, ¿verdad? Que nuestra vida sea para Dios. La palabra del Señor nos enseña en Juan 12:1-8, dice la palabra, Señor, que mi vida sea para ti como un perfume a tus pies. Seamos gratos al Señor, seamos agradables a Dios, seamos como esa ofrenda agradable a ti, Señor. Gracias te damos, Dios, porque tú estás siempre con nosotros, día a día estás atento a nuestras necesidades, sabiendo que nosotros somos tus hijos, ¿verdad? He aquí, yo vengo pronto, retén lo que tienes para que ninguno tome tu corona. Los que estamos en Cristo, permanezcamos firmes en el Señor, seamos leales a Dios, seamos humildes delante de la presencia de Dios, seamos imitadores del Señor, ¿verdad? Que era, dice que era manso y humilde de corazón. Así que nosotros, como hijos de Dios, tenemos que reflejar la voluntad de Dios en nuestras vidas. En el nombre de Jesús, estamos conscientes de que el Señor siempre estará con nosotros. En esta mañana queremos leer la palabra del Señor en el libro de Joel, Joel capítulo 1. Vamos a leer la palabra honrando al Padre, al Hijo y a su Santo Espíritu. La palabra de Dios la leemos y dice así: Palabra de Jehová que vino a Joel, hijo de Petuel. Oíd esto, ancianos, y escuchad todos los moradores de la tierra. Ha acontecido esto en vuestros días y en los días de vuestros padres. De esto contaréis a vuestros hijos y vuestros hijos a sus hijos y sus hijos a la otra generación. Lo que quedó de la oruga comió el saltón, y lo que quedó del saltón comió el revoltón, y la langosta comió lo que del revoltón había quedado. Despertad, borrachos, y llorad, gemid todos los que bebéis vino a causa del mosto, porque os he quitado de vuestra boca. Porque pueblo fuerte e innumerable subió a mi tierra, sus dientes son dientes de león y sus muelas, muelas de león. Asoló mi vid y descortezó mi higuera, del todo la desnudó y derribó sus ramas, quedaron blancas. Llora tú como joven vestida de cilicio por el marido de su juventud. Desaparecido de la casa de Jehová la ofrenda y la libación. Desapareció, dice, de la casa de Jehová la ofrenda y la libación. Los sacerdotes ministros de Jehová están de duelo. El campo está asolado, se enlutó la tierra porque el trigo fue destruido, se secó el mosto y se perdió el aceite. Confundíos, labradores, gemid, viñeros, por el trigo y la cebada, porque se perdió la mies del campo. La vid está seca y pereció la higuera, el granado también, la primavera y el manzano, la palmera y el manzano. Todos los árboles del campo se secaron, por lo cual se extinguió el gozo de los hijos de los hombres. Ceñíos y lamentad, sacerdotes, gemid, ministro del altar, venid, dormid en silicio mientras ministro de mi Dios, porque quitada es de la casa de vuestro Dios la ofrenda y la libación. Proclamad ayuno, convocad a asamblea, congregad a los ancianos y a todos los moradores de la tierra en la casa de Jehová vuestro Dios y clamad a Jehová. En el nombre de Jesús, gracias por tu palabra, Señor. Gracias por tu palabra, gracias, Dios es maravilloso. Es tiempo de que el pueblo de Dios se humille delante del Señor y clamemos todos a una sola voz al Señor por todo, por toda la humanidad, ¿verdad? Los tiempos están cada vez más difíciles, la maldad se ha aumentado, el amor de muchos se ha debilitado, ¿verdad? Así que en el nombre de Jesús, sigamos adelante, los que estamos ahí siempre pidiéndole al Señor, ¿verdad? Oremos unos por otros, intercedamos unos por otros y hagamos lo que es la voluntad del Señor, ¿verdad? Él quiere que usted y yo vivamos una vida entregada a Él,
1: y que seamos nosotros bendecidos de su parte, en el nombre de Jesús. Yo envío mi ángel delante de ti para que te guarde en el camino y te introduzca en el lugar que yo he preparado, dice el Señor en Éxodo 23, 20. Así que en el nombre de Jesús recibamos palabra del Señor, seamos agradecidos con Dios, entreguemos nuestras vidas al Señor y busquemos siempre de su presencia. Bendito es el Señor porque Él lo permite y porque nos da la fuerza, nos da el deseo siempre de seguir adelante. Dios está con nosotros, nunca nos deja de su mano. Él siempre está atento a nuestras necesidades. Y por eso, Señor, delante de ti estamos y con la autoridad que tú nos das, Señor. Con la autoridad que tú has puesto en cada uno de nosotros, tus hijos, venimos reprendiendo todo aquello, Señor. Todo aquello que el enemigo pueda tener preparado, Señor, en contra de tu pueblo, de tu iglesia, de tus hijos, Señor, de tu obra. En el nombre de Jesús, en esta mañana, se quema, se disipa, Señor, y desaparece de nosotros, desaparece de nuestras vidas en el nombre poderoso de Jesús. Y podemos declararnos, Señor, libres, libres de toda tentación, libres de todo mal, libres de todo aquello que el enemigo quiera hacer en contra de tus hijos. En el nombre de Jesús nos declaramos libres para adorarte, para exaltarte, para darte gloria y honra solamente a ti, en el nombre poderoso de Jesús. Así que en esta mañana, gracias te damos, Señor. Reprendemos toda artimaña, todo lo que el enemigo esté preparando para hacer daño a tu pueblo, Señor. Reprendemos todo aquello que el enemigo tenga planificado, Señor. Aquellos malos pensamientos, aquellas cosas que nos invaden, Señor, para hacer daño a tu pueblo, Señor. Reprendemos todo aquello que el enemigo tenga planificado, Señor, aquellos malos pensamientos,

podemos derribar todo aquello que el enemigo está preparando en contra de tu pueblo. Porque las armas de nuestra milicia no son carnales, sino poderosas en Dios para la destrucción de fortaleza. Bendito es el Señor. Estamos en las manos de un Dios maravilloso. Estamos en las manos de un Dios justo, de un Dios que nos ama, perdón, y que nos lleva siempre de su mano. Bendito es el Señor. Adora al Señor tu Dios y Él bendecirá tu pan y tu agua. Y yo apartaré de ustedes toda enfermedad, dice el Señor, porque Él nos ama, porque Él está con nosotros. Dice que Él envió su palabra a y los sanó y los libró de toda ruina. Esa es la palabra del Señor. Las promesas del Señor se cumplen porque las promesas del Señor son reales. Así que tomémoslas para nosotros, para nuestras vidas, y creámosle a Dios. Creamos en todo lo que el Señor está haciendo en favor de todos los que le hemos creído y los que seguimos adelante confiando en lo que Él está haciendo, ¿verdad? Confiemos en su palabra, confiemos en su venida, confiemos en nuestro Señor Jesucristo, ¿verdad? Porque Él está siempre con nosotros. Él nunca nos deja de su mano. Si quieres seguir a Cristo, tendrás que dejar el mundo. Oh almas adúlteras, ¿no sabéis que la amistad del mundo es enemistad contra Dios? Cualquiera, pues, que quiera ser amigo del mundo se constituye en enemigo de Dios. Así que tengamos mucho cuidado. Tengamos mucho cuidado con lo que estamos haciendo. Tenemos que saber discernir lo que Dios quiere para nosotros, ¿verdad? Él siempre está con nosotros, pero Él quiere que usted y yo nos entreguemos y metamos día a día más en su presencia, ¿verdad? Que podamos aprender a depender de nuestro Señor Jesucristo siempre. Y que todo nuestro ser, que todo nuestros pensamientos estén siempre en Cristo Jesús. Así que adelante, hermanos, no desmayemos, sigamos firmes en el amor de Cristo, porque Él está con nosotros. Él dice la palabra del Señor: He aquí os doy potestad de hollar serpientes y escorpiones, y sobre toda fuerza del enemigo, y nada os dañará, dice la palabra del Señor. Así que tomemos esa autoridad que Dios nos da y reprendamos todo aquello que el enemigo quiera hacer en contra de nosotros, ¿verdad? De sus hijos, de los hijos del Señor, de la iglesia. Oremos mucho por nuestros pastores para que ellos siempre sean iluminados de parte de Dios y que la palabra del Señor sea servida, sea predicada, ¿verdad? De una manera agradable al Señor, ¿verdad? Que la palabra del Señor pueda llegar a nuestras vidas, en nuestros corazones, y que podamos ser nosotros transformados. Bendito es el Señor. Recuerde que por el oír viene la fe, ¿verdad? Pero por el oír la palabra del Señor. Así que a meternos más con Dios, leamos Biblia, metámonos más en oración con el Señor, y Él hará muchas cosas maravillosas en nuestras vidas. Él nos prepara para poder ver en nosotros nuevas criaturas y que podamos hacer esa gran comisión que le ha encomendado a cada uno de nosotros como sus hijos, ¿verdad? Que vayamos y hablemos de su palabra a toda criatura, ¿verdad? Enseñándoles todo lo que Él nos ha enseñado. Que hablemos de su palabra y que motivemos a la gente a buscar de su presencia, ¿verdad? Ahí está nuestra salvación, ahí está nuestro pronto auxilio. En Cristo Jesús tenemos todo, hermanos. En Cristo Jesús está verdaderamente la deidad de Dios. Ahí está todo el poder de Dios. En Él podemos confiar, en Él podemos creer, sabiendo que Él es un Dios maravilloso. Él nos ama, Él siempre está con cada uno de nosotros. Así que adelante, adelante con Cristo Jesús. No desmayemos, no demos paso atrás. Dios te dice: Nunca perderás si confías en mí y esperas pacientemente. Recuerda que aunque tu principio haya sido pequeño, tu final será poderoso, dice Job 8, 5, 7. Así que creámosle a Dios, hermanos. Mire, quizás antes nadie daba nada por nosotros.

0: Pero ahora Dios nos ha dado un nombre, Dios nos ha dado autoridad, Dios siempre está con nosotros, y si Dios está con nosotros, hermano, ¿quién puede estar contra nosotros? Así que adelante, adelante con Cristo, ¿verdad? En esta mañana hermosa, la vida de todos aquellos que se han unido en matrimonio, ¿verdad? De todos aquellos que han creído a la palabra del Señor, a todos aquellos que han ordenado su vida, ¿verdad? Por ellos venimos delante de ti, Señor, para que seas tú bendiciendo su hogar, bendiciendo sus matrimonios, ayudándolos a seguir juntos cada día, siempre creyendo en ti, confiando en ti, dependiendo de ti, Señor. Que estos matrimonios sean bendecidos de una manera especial y que la paz del Señor reine ahí. Que seas tú, mi Señor Jesucristo, el centro de su vida, ¿verdad? Que seas tú guiándolos por los caminos correctos. Bendecimos a todos aquellos matrimonios que han iniciado este caminar, ¿verdad? Este proceso en Cristo Jesús. Los matrimonios jóvenes que están ahí peleando, ¿verdad? La buena batalla en Cristo Jesús. Así que por ellos, por ustedes, hermanos, que han iniciado una nueva vida en el matrimonio en Cristo Jesús, les deseamos lo mejor, ¿verdad? Busquemos de Dios, entreguemos nuestras vidas al Señor y creámosle al Señor, porque de Él viene todo lo mejor para nuestra vida. Por aquellos matrimonios que están pasando situaciones difíciles económicas o de salud o de forma de pensar, por aquellos matrimonios que están en contienda, por aquellos matrimonios que están viviendo una vida desordenada, por ellos, Señor, te pedimos que seas tú tomando el control de ellos, que seas tú, Señor, transformando sus mentes, sus corazones, y que la paz reine en sus hogares, que vuelva la tranquilidad, que vuelva ese deseo de poder servirte y de volverse a ti, Señor. Aquellos matrimonios que quizás te han servido, Dios, sé tú tocando sus corazones, transformando sus mentes para que ellos puedan entender que solo en ti podemos encontrar la paz y el amor que necesitamos, ¿verdad? Para poder vivir en un hogar, en un matrimonio, de la mejor manera, ¿verdad? Siempre poniendo todo en tus manos, pidiéndote que seas tú el que tome el control en su vida, ¿verdad? Por todos los matrimonios de nuestros pastores, ¿verdad? Por las familias pastorales, te pedimos que seas tú bendiciendo su vida, sabiendo que tú eres el que verdaderamente hará la obra en ellos, ¿verdad? Bendecimos a todos los matrimonios del mundo, bendecimos a todos nuestros hermanos, ¿verdad? En Cristo Jesús, que están ahí peleando la buena batalla, adelante con Cristo, seamos leales a Cristo, instruyamos a nuestros hijos para que nuestros hogares estén siempre en paz. Así que en el nombre de Jesús, Dios bendiga todos los matrimonios, ¿verdad? Y adelante con Cristo Jesús. En esta mañana queremos bendecir la vida de nuestros hermanos que siempre están atentos ahí al programa y que piden oración, ¿verdad? Queremos bendecir la vida de nuestro hermano Amilcar Bromfield, ¿verdad? Que Dios lo tenga con bien, que Dios pueda traer sanidad a su vida y que él pueda seguir adelante en este camino maravilloso que es Cristo Jesús. Dios bendiga su familia, su matrimonio, su hogar, y que la paz del Señor reine ahí con ustedes, ¿verdad? Por nuestra hermana amiga Alicia Hernández, que Dios la tenga con bien, que Dios pueda traer sanidad y fortaleza a su vida, ¿verdad? Bendiciendo su hogar, su familia, ahí a su esposo, a sus hijos, que Dios los tenga con bien y que el Señor siempre esté con ustedes. Por nuestro hermano Gabino Linares, por sanidad y liberación, que él pueda estar siempre creyéndole a Dios, ¿verdad? También por nuestro hermano Miguel Cruz, ¿verdad? Que Dios traiga fortaleza a su vida y que la paz del Señor pueda llegar, ¿verdad? Y a su hogar, a su matrimonio, que él sea siempre fiel creyente a nuestro Señor Jesucristo. Por Carlos Mencía, por nuestra hermana Consuelo, por su salud, por el que ellos estén bien, que sigan sirviéndole a Dios y que se mantengan firmes, ¿verdad? Bendiciendo su hogar, su familia, su matrimonio, que la paz del Señor reine ahí en su vida. También por nuestra hermana Miriam Ortiz, ¿verdad? Por su esposo, nuestro hermano Luis Hueso, su hijo, ¿verdad? Danielito, por él te pedimos, Señor, para que seas tú tomando el control de su vida y que él sea un joven que pueda encontrar el camino correcto en Cristo Jesús. Por nuestro hermano Tano, ¿verdad? Nuestro hermanito Tano, que Dios me lo bendiga, que Dios lo tenga sano, que Dios le dé la fuerza y que él pueda seguir adelante creyendo en el Señor, sabiendo que Dios está siempre con usted, hermano. Nunca lo deja de su mano, él estará siempre a su lado. Por nuestra hermana Miriam Fuentes, que Dios le bendiga de una manera especial y que el Señor la guíe siempre por el camino correcto, ¿verdad? Deseando lo mejor para su vida, deseando que el Señor esté siempre ahí con usted, ¿verdad? Dios me le bendiga y que me la guarde siempre en el nombre de Jesús. Por nuestro amigo hermano Carlos Bueso, ¿verdad? Que Dios lo tenga con bien, que Dios traiga sanidad a su vida, liberación y que la paz del Señor llegue a su hogar. Por también, por nuestro hermano Oscar Mejía, por su esposa, nuestra hermana Alba, ¿verdad? Que Dios los tenga con bien y que el Señor sea quien traiga sanidad y liberación a sus vidas y que ellos puedan estar firmes creyéndole a Dios, sabiendo que de Él viene todo lo mejor. Bendiciendo la vida de nuestros hermanos del Grupo Intercesión, bendiciendo a nuestros pastores del Ministerio Lolán, a todos, bendiciéndoles en el nombre de Jesús. Gracias te damos, Padre, gracias, Hijo, gracias, Espíritu Santo, amén y amén. Que Dios les bendiga, hermanos.
1: Gloria a Dios, gloria a Dios. Dios me le bendiga, hermano, amigo que nos escucha en esta mañana. Damos gracias, gracias a nuestro Señor Jesucristo por permitirnos un día más para amarle, un día más para adorar, exaltar su nombre, dar toda gloria y honra al Rey de Reyes, Señor de Señores. A Él sea la gloria, a Él sea el honor, porque sabemos que todo lo que hay en nuestra vida, todo lo que existe le pertenece a Él. Entonces hay que ser agradecido y darle las gracias por un nuevo despertar, un nuevo amanecer, una nueva oportunidad de vida, porque sabemos que nuevas son sus misericordias cada mañana. Así que hay que darle las gracias y hay que ser agradecido con el Señor. Así que ahí donde usted se encuentre, en cualquier parte del mundo, Dios bendiga su vida, deseando que esté bien. Esos son nuestros deseos, porque nuestros deseos tienen que ser tener que estar orando, intercediendo unos por otro. Al Señor sea la gloria, al Señor sea el honor siempre. Así que nosotros tenemos que seguir sirviendo y adorando el nombre del Señor y seguir agradecidos por todo lo que Él ha hecho, por todo lo que va a seguir haciendo en nuestra vida. Así que toda gloria y honra sea para el Señor. Ahí donde usted se encuentre, en cualquier parte del mundo, Dios bendiga su vida y deseando que todo esté bien. Buenos días, buenas tardes, buenas noches, la hora que sea, en cualquier parte del mundo donde usted nos esté sintonizando, Dios bendiga su vida. Y que todo lo que usted haga, emprenda, lo pongamos en las manos del Señor para que todo esté bien. Y que sea Él siempre con nosotros, teniendo misericordia, porque no es que somos merecedores, es por la misericordia del Señor que recibimos lo que recibimos, no porque somos merecedores. Porque nosotros le fallamos, hasta con una mala mirada, un mal pensamiento le fallamos al Señor. Entonces Dios tiene misericordia de nosotros. Entonces a Él sea la gloria. Dios bendiga todo el municipio de Omoa. Dios bendiga la parte alta. Dios tenga misericordia y sea Dios ayudándonos siempre a seguir adelante haciendo su voluntad. Ahí donde usted nos esté sintonizando por medio del Olán Estéreo 91.3 FM o por la 106.9 FM Radio Celestial o por Simple Radio, por Túnel Radio, por el medio que usted nos esté sintonizando, ahí sea Dios bendiciendo su vida, deseando que usted esté bien y que todo lo que se hace en esta radio sea para bendición y edificación de su vida espiritual. Así que Dios me le bendiga, adelante con Cristo, ni un paso atrás. Si ha llegado el desánimo, si ha llegado lo que a veces lo aparta de la iglesia, de la casa de oración. Yo le animo en esta mañana, sigamos adelante poniendo la mirada en ese blanco perfecto que es Cristo Jesús, que Él es el que nunca nos falla. Así que hay que mantenerlo firme poniendo la mirada en Él. No pongamos la mirada en nadie más, ni en los pastores, ni en los servidores, líderes, el hermano, no. Es la mirada en Cristo Jesús, porque Él nunca nos va a fallar. Nosotros los fallamos unos a otros, pero el que nunca nos falla es el Señor. Así que nuestra mirada, que sea puesta en el Señor. Dios me le bendiga, adelante con Cristo, ni un paso atrás. Sacúdase de todo desánimo, de todo lo que ha querido apartarlo del Señor, porque el Señor nunca le hace nada malo, el Señor solo los hace cosas buenas. A veces nos disciplina, a veces viene el castigo, pero es por nuestra propia desobediencia, no es porque el Señor lo quiere hacer, porque Él es bueno. Pero Él ama, los ama y Él quiere verlos mejor cada día. Así que yo le animo, sigamos adelante, ni un paso atrás, siempre viendo el blanco perfecto que es Cristo Jesús. Si usted se ha desanimado, yo le animo en esta mañana, o la hora que sea en cualquier parte del mundo, la hora que sea donde usted se encuentre, yo le animo. Sigamos adelante, siga adelante buscando del Señor, no poniendo la mirada en el hombre. El hombre no va a hacer nada por usted, es el Señor que va a hacer muchas cosas por nuestra vida. Así que hay que afirmarlos y poner la mirada en Él. Al Señor sea la gloria y la honra. Usted ya se levantó, ya o está acostadito en sus quehaceres diarios, o tal vez ahí va de viaje. Sea Dios guardando su salida, su entrada desde ahora y para siempre, dice Salmo 121, versículo 8. Que Él guardará nuestra salida, nuestra entrada desde ahora y para siempre. Así que hay que creer en las promesas del Señor, que Él es quien guarda nuestra salida, que Él es quien guarda de nuestra familia. Al Señor adoremos, al Señor exaltemos para que sus misericordias y sus promesas siempre estén con nosotros. Así que Dios me le bendiga. ¿Ya le dio gracias al Señor usted? O démosle gracias ahorita en esta hora, dándole gracias. Bueno, ¿a quién de nosotros es de mañana? Es una mañana lluviosa, está lloviendo un poco, y que toda gloria y honra sea para el Señor de todo lo que hacemos. Así que démosle gracias al Señor. Si usted ya está orando, ya está intercediendo, ya está en comunión con el Señor, qué bueno. Sigamos adelante con ese deseo de servir al Señor. Gracias, Padre, gracias, gracias por permitirlos un día más. Gracias por la salud, la fortaleza, gracias por las misericordias. Gracias por esa paz, Señor. Gracias por un soplo de vida. Gracias por ese oxígeno. Gracias, Señor, por un nuevo amanecer, un nuevo despertar. Pero que sea para amarle y servirle, Señor. Que no los apartemos por nada ni por nadie de su presencia. Ayúdenos, Señor, porque reconocemos que sin usted no somos nada. Pidiéndole, Señor, perdón por nuestras faltas, nuestros pecados, porque sabemos que le fallamos hasta con una mala mirada, un mal pensamiento. Yo le pido perdón en esta mañana y que sea usted, Padre, capacitándome para hacer su voluntad, no la mía. Hacer es orar, interceder. Sea usted poniendo ese deseo, ese anhelo de hacer su voluntad. Aumente nuestro amor, nuestra fe, nuestra fidelidad, Señor, y el deseo de estar en su presencia siempre. Gracias, Señor, gracias por todo lo que ha hecho y por todo lo que va a seguir haciendo en nuestra familia. Gracias, Señor, sea usted tomando el control de nuestra familia, de nuestra vida, ayudándonos a hacer luz en las tinieblas, ayudándonos a dar testimonio de lo que usted ha hecho en nuestra vida, Señor. Para que aquel que no crea mire en cambio en nosotros y vea que usted cambia, que usted cambia, transforma, da vida y vida en abundancia. Así que gracias, Señor. Sea usted tomando el control de nuestra vida, de los grupos de intercesión, Señor, ayudándonos a cada uno por nombre, que estamos en diferentes fechas y semanas, Señor. Bendiga a cada uno por nombre, ayudándonos a poder seguir haciendo este trabajo precioso, orando, intercediendo. Capacítenos, Padre, perdone nuestra falta y capacítenos para estar delante de su presencia. No somos merecedores de estos privilegios, pero a usted le place que estemos aquí, Señor, haciéndolo. Así que sea toda gloria y honra para usted. Ayúdenos, Padre, a seguir adelante. Yo le pongo en sus manos mi vida, mi esposo, Señor, que estamos en esta semana. Sea usted capacitándonos, ayudándonos a seguir haciéndolo con amor, con entrega, dándonos la fortaleza, dándonos la salud, el deseo, el anhelo de cumplirle a usted, Señor, porque el compromiso es con usted, no con el hombre. Ayúdenos a seguir agradándole y sirviéndole, Padre, en un mismo sentir, un mismo pensar de estar en comunión con usted. Padre, sea usted bendiciendo, Señor, al oyente, aquel que está siempre escuchando la radio. Bendiga su vida con sabiduría, con salud, protección. Y sea usted dando sabiduría para seguir adelante. Ahí dando salud al que está enfermo. Ahí contestando, si es su voluntad, las peticiones, Padre. Que esta radio, Señor, y todo lo que se hace en este lugar sea para bendición de todo aquel que escuche en cualquier parte del mundo.

0: Sea usted bendiciendo a la hermana que está en el programa de la mañana, bendiciendo su vida, dando sabiduría, entendimiento, dando salud, fortaleza para seguir haciendo ese trabajo que es orar, haciendo ese programa. En el nombre de Jesús, bendiga su vida, Señor, y bendiga todo lo que se hace en este lugar, que sea de bendición las predicaciones, Señor, las palabras, las enseñanzas, Señor, todos los programas de alabanza, Señor, sea de bendición, de edificación a nuestra vida espiritual. Sea usted protegiendo este lugar, Señor, dando mantenimiento a cada utensilio, que ángeles y arcángeles acampen alrededor de este lugar, que ninguna arma forjada contra este lugar va a permanecer, Padre. Venimos reprendiendo en el nombre de Jesús todo lo que se quiera levantar en contra de este proyecto. Señor, sea usted glorificándose, dando mantenimiento a cada utensilio, cubriendo este lugar, Señor, que sea usted disipando, quemando todo lo que se quiera levantar en contra de este lugar, Padre, en contra de lo que se hace en este lugar, cubriendo nuestra vida, la vida de los administradores, Señor. Sea usted dando sabiduría, entendimiento, Padre, cada día sus vidas, para que cada día ellos hagan lo que hagan en este lugar, sean guiados por usted para que todo esté bien y que su mirada siempre esté puesta en este lugar y que sea usted tomando el control de este lugar y de los que estamos siempre en este lugar. Porque nuestras vidas le pertenecen a usted, Señor. Ayúdenos a seguir haciendo su voluntad. Bendiga a los administradores, bendiga sus vidas con sabiduría, salud. Y que siempre lo que se haga en este lugar sea guiado por usted, Padre. En el nombre de Jesús de Nazaret, sea usted bendiciendo a los que dan mantenimiento a cada cosa en este lugar, a cada utensilio. Bendiga su vida, su familia, y dé sabiduría para seguir haciendo el trabajo con amor, con entrega. En el nombre de Jesús, Dios bendiga también mis pastores. Dios los bendiga con salud, sabiduría, protección. Sea Dios bendiciendo su vida. Que sea Dios guiando siempre sus vidas con sabiduría para hacer lo correcto delante de los ojos del Señor. Dios bendiga y proteja su vida siempre, su salida, su entrada. Dios bendiga sus negocios. Dios proteja sus negocios. Y Dios los bendiga con salud. Dios bendiga a toda su familia, a cada uno por nombre, para que le amen, le sirvan. Los que se han apartado, que vuelvan al redil. Y los que ya están, que sigamos adelante sirviendo al Señor. Dios bendiga nuestra familia y sea Dios teniendo misericordia para que ellos reconozcan que hay un Dios que amar, que no hay que vivir solo por vivir en este mundo sin dirección, que nuestra dirección es Dios, así que hay que buscarle, hay que amarle y servirle. En el nombre de Jesús, Dios tenga misericordia de nuestra familia y sea Dios obrando en toda aquella familia que no le ha conocido al Señor y que se ha apartado. Y que los que estamos los mantengamos firmes haciendo la voluntad del Señor. Porque no es solo decir yo voy a una iglesia, no es solo decir yo voy a una casa de oración. Es hacer la voluntad del Señor, porque si no hacemos la voluntad del Señor, entonces no estamos agradando al Señor, estamos haciendo nuestra voluntad. Así que yo le animo a hacer la voluntad del Señor para agradar al Señor, porque si no estamos agradándonos, acomodándonos nosotros, pero no estamos agradando al Señor. Así que sea Dios bendiciendo su vida siempre. Dios bendiga a nuestra familia y sea Dios obrando en todos los pastores del ministerio El Olán. Del ministerio El Olán, sea Dios bendiciendo su vida, ahí su familia, la congregación. Que sea Dios dando sabiduría, protección, sabiduría para hacer la voluntad del Señor. Dios tenga el control de cualquier proceso y Dios obre en su vida. Ánimo, pueblo de Dios, a seguir adelante haciendo la voluntad del Señor. Sea Dios dando sabiduría a los pastores de cualquier concilio para poder guiar el pueblo que está en sus manos, para hacer la voluntad del Señor, no la de los hombres, no acomodarnos, sino hacer lo que Dios demanda en su palabra, sin quitarle ni ponerle. Así que Dios bendiga a los pastores de diferentes concilios, sus familias, la iglesia, a seguir adelante firme en el Señor. Los tiempos se acortan, tiempos son malos, hay que afirmarnos, pero no acomodarnos, sino hacer lo que al Señor le agrada. A Él sea la gloria, a Él sea el honor siempre. Y mantenerlo firme, como dice en Proverbios capítulo 3, versículo 1, dice su palabra: Hijo mío, no te olvides de mi ley, y tu corazón guarde mis mandamientos, porque a veces queremos hacer nuestra voluntad, no los mandamientos del Señor. Ahí usted sabe lo que está haciendo. Todos sabemos, así que tratemos de hacer lo que al Señor le agrada. Dios me le bendiga, pueblo de Dios, y a seguir adelante. Dios bendiga a los amigos, sea Dios obrando en la vida de los amigos, bendiciendo su vida, protegiéndolo, dándoles liberación para que ellos le puedan amar, servir al Señor. Amigo, ahí donde usted se encuentra, yo le digo en esta hora, Cristo le ama, Cristo quiere hacer grandes cosas en su vida. Si usted ha hecho de todo en este mundo y nada le ha salido bien, entregue su vida al Señor, que Dios lo ayudará. No le voy a decir que todo es bueno, que hay procesos, hay enfermedades y hay de todo, pero con el Señor nosotros podemos salir adelante. Usted decide a quién le sirve, si al enemigo o al Señor. Si usted no le está sirviendo al Señor, le sirve al enemigo. Usted decide, amigo. Cristo vino a dar vida y vida en abundancia, mientras que el enemigo solo vino a matar, a destruir, a hacer daño. Él vino a destruir, pero el Señor vino a dar vida y vida en abundancia. Así que, amigo, Cristo le ama. Busque del Señor. Está esperando por usted el Señor. Gloria, gloria sea para el Señor. Dios proteja también a los niños, los jóvenes. Venimos cubriendo con sangre preciosa del Señor la vida de los jóvenes. Sea Dios guardándolos de todo accidente, de todo peligro, de todo plan de las tinieblas, todo plan del enemigo en contra de los jóvenes y los niños. Lo venimos destruyendo en el nombre de Jesús por el poder de su palabra, declarando a jóvenes niños para Cristo, declarándolos que sea Dios obrando ahí donde está el problema, el vicio, la droga, la esclavitud al pecado. Que sea Dios liberando a todos los jóvenes, niños, sea Dios protegiendo a los niños cuando van, cuando vienen de sus estudios, guardando su salida, su entrada, apartándolos de todo peligro. En el nombre de Jesús de Nazaret, sea Dios protegiendo todos los centros educativos, guardando a los maestros, dando sabiduría para enseñar a estos niños a hacer su trabajo con amor. Dios proteja la vida de los niños, Dios proteja la vida de los jóvenes de todo peligro, de todo accidente, todos niños que andan ambulantes en las calles, esos jóvenes que están atados a vicios, drogas, esclavitud de pecado, sea Dios liberándolo. Toda herencia ancestral, vicios, drogas, sean rotas en el nombre de Jesús, para que estos jóvenes y niños sean libres, y sea Dios protegiéndolos, teniendo misericordia de su vida, sea Dios guardándolo de todo accidente en el nombre de Jesús. Y toda gloria y honra sea para el Señor en esta mañana. Gloria sea para el Señor. Todo lo que hacemos es para honrar el nombre de nuestro Señor. A Él sea la gloria y a Él sea el honor. Hoy lunes 25 de mayo. Toca orar por los matrimonios. En el nombre de Jesús, con la autoridad que nos es dada, venimos orando por los matrimonios, declarando que en el nombre de Jesús Dios tiene el control de los matrimonios. Usted ama su familia, su matrimonio. Ore, interceda, aunque usted mire que todo está difícil. Si hay una salida, mientras le clamemos al Señor, porque el Señor está al cuidado de nosotros, si nosotros le buscamos, si nosotros le amamos, le servimos. Así que en el nombre de Jesús, con la autoridad que nos es dada de parte del Señor, venimos orando por los matrimonios, reprendiendo en el nombre de Jesús todo plan de las tinieblas, toda brujería, toda hechicería, todo lo que se quiera levantar en contra de los matrimonios, lo venimos destruyendo en el nombre de Jesús de Nazaret. Que sea Dios restaurando ese matrimonio, que sea Dios llevando la paz, poniendo el deseo, el anhelo de perdonar unos a otros. Allí, hermano o hermana, si solo usted se congrega, sirve al Señor, yo le animo en esta hora, siga adelante clamando, intercediendo por su esposa o su esposa, para que sea Dios haciendo la obra en su matrimonio y que todos los dos juntos puedan servir al Señor. Sea Dios rompiendo las cadenas, ataduras de esclavitud, de discusión, problemas. Sea Dios teniendo misericordia, llevando la paz a su matrimonio en el nombre de Jesús, bendiciendo con sabiduría, con salud. Sea Dios bendiciendo para que sea Dios obrando. Dígale usted: yo y mi casa serviremos a Jehová. Declárelo con fe, créale al Señor que Dios hará la obra en su vida, en su matrimonio. Pero hay que buscar al Señor, hay que servirle, porque a veces queremos alcanzar el favor del Señor, pero no le buscamos, no le servimos. Hay que buscar para poder alcanzar sus misericordias. Así que Dios bendiga su familia, Dios bendiga su matrimonio y Dios restaure, Dios lleve la paz, la armonía. Sea Dios tomando el control, rompiendo las ataduras de vivir en pecado, en fornicación. Venimos destruyendo todo. Toda fornicación en el nombre de Jesús, todo adulterio, toda infidelidad, sea Dios destruyendo todas esas cosas, pecados, para que pueda estar bien un matrimonio. Sea Dios llevando la paz, la armonía, dando sabiduría, entendimiento para hablar, entenderse, que sea Dios tomando el control, porque a veces queremos hacer nuestra voluntad, no la de Dios, y ahí es donde fracasamos. Hay que poner todo en las manos del Señor, y Dios bendiga los matrimonios y el hecho sin mancía, porque sabemos que Dios bendice a los matrimonios. Ahí donde usted está queriendo casarse, está orándole al Señor por casarse, hermana o hermano, yo le animo en esta hora, siga clamándole al Señor, que si es la voluntad del Señor, usted lo va a lograr, casarse para estar bien ante los ojos del Señor. Sea Dios bendiciendo los matrimonios, sea Dios llevando la paz, la armonía, y que sea Dios restaurando allí donde esté el problema. Dios bendiga los matrimonios y sea Dios haciendo la obra. En el nombre de Jesús, Dios tenga el control de nuestro país, de nuestro municipio de Omoa. Sea Dios también obrando ahí, llevando paz, armonía, dando sabiduría, dando entendimiento para que todo esté en paz y acabe tanto problema, tanta maldad. Sea Dios limpiando mentes, corazones, purificando para que vuelva la paz, la tranquilidad. Sea Dios dando fortaleza ahí donde está, donde han perdido un ser querido, y que sea Dios llevando la paz en el nombre de Jesús de Nazaret, que sea Dios obrando ahí donde está la enfermedad, dando sanidad, dando fortaleza, y que sea Dios llevando la paz y la armonía en el nombre de Jesús. Sea Dios tomando el control. Oramos por los hermanos que piden oración, declarando que en el nombre de Jesús Dios tiene el control. Nosotros oramos, pero quien hace la obra es el Señor. Por la hermana Sarita Iraeta, por sanidad, fortaleza espiritual, que sea Dios obrando, dando sanidad, fortaleza espiritual, ayudándola a seguir adelante. Sea Dios restaurando, sanando, quemando, expulsando toda enfermedad que a ella la ha tenido ahí. En el nombre de Jesús, sea Dios obrando, dando liberación a toda enfermedad que a ella le ha estado afectando. Por el padre de la hermana Irma, sea Dios en ese proceso de su vida, dando la sanidad si es la voluntad del Señor, y fortaleza espiritual para la hermana Irma, y sea Dios obrando, dando sanidad en su padre. Por la hermana Norma Munguía, sea Dios obrando, dando fortaleza espiritual, el deseo, el anhelo de congregarse, y que sea Dios obrando allí en su vida, dando la sanidad. El hermano Cruz Amaya, su familia, la hermana Antonia, sea Dios obrando, dando fortaleza espiritual, sanidad para sus vidas, para que ellos puedan estar bien y congregarse. En el nombre de Jesús, Dios bendiga a toda esta familia y que le puedan servir al Señor. En el nombre de Jesús, para el hermano Gavino Linares, sea Dios obrando, dando sanidad, fortaleza espiritual, protección. Que haya un deseo, un anhelo en él siempre de servir al Señor, de congregarse. Dios bendiga su negocio y que sea Dios protegiéndolo y dando la sanidad. Por Gerson y su familia, Johanna Murillo, sea Dios protegiéndolo, protegiendo su vida, dando salvación, sanidad, que sea Dios bendiciéndolos con trabajo y que ellos reconozcan que hay un Dios que amar, que servir. Por Blanca y Raúl, sea Dios bendiciendo su vida, protegiéndolos de todo peligro, salvación y sanidad para su vida. En el nombre de Jesús, Dios les provea, supla sus necesidades. Por Ever y su familia, protección, salvación y sanidad para su vida. Dios proteja a su familia y salvación para su vida. Que él pueda amar, servir al Señor y dirigir a su familia en el camino del Señor. Sanidad y protección para su vida. Por Samuel Reyes, por sanidad, protección, salvación. Que sea Dios obrando en su vida, dando la sanidad, la protección. Y que sea Dios obrando para que él pueda buscar del Señor, mantenerse firme, y que sea Dios dando sabiduría para poder llegar hasta el final en el camino del Señor. Dios bendiga su vida y que sea Dios ayudando. Dios bendiga los grupos de intercesión y que podamos continuar adelante. Dios bendiga a nuestra
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3: Muy buenos días, buenas tardes o buenas noches a todos nuestros hermanos y amigos en cualquier lugar del universo. Dios les bendiga en este tiempo de reflexión de la Palabra del Señor. Hoy la reflexión le hemos titulado Sea ejemplo de los creyentes. Vamos a comenzar leyendo la palabra del Señor en la primera carta a Timoteo, capítulo 4 y el versículo 12. Por favor, no nos llamen, estamos en vivo. Primera carta a Timoteo, capítulo 4 y el versículo 12. Gloria a Dios. Vamos a leer esta santa palabra en el nombre del Padre, del Hijo y de su Santo Espíritu. Primer carta a Timoteo 4:12. Reina Valera 1960. Ninguno tenga en poco tu juventud, sino sé ejemplo de los creyentes en palabra, conducta, amor, espíritu, fe y pureza. Gloria a Dios. Mis hermanos, mis amigos, son algunos de los requisitos más importantes, gloria a Dios, que se le exigen a los dirigentes de las iglesias o a los servidores. Esta palabra ejemplo, traducido, quiere decir modelo o imagen o ideal o patrón. Aquí es donde el pastor, por encima de todo, escúcheme este punto, el pastor, por encima de todo, debe de ser modelo de fidelidad, de pureza, de perseverancia, en una vida piadosa como hijo de Dios. Es importante que nosotros entendamos que el Señor nos exige eso. Y aquí vemos al apóstol Pablo, que este hombre era un hombre de fe, un hombre que quiso reconocer a Dios en medio de aquella generación difícil en que él vivió. Este hombre que en medio de todo lo que se oponía al Evangelio, en medio de todo lo que se manejaba en contra de Cristo Jesús, porque en aquellos tiempos la mayoría, hermanos, el 99% de la humanidad no creía en Jesús, no le conocía a Jesús. Y es en este tiempo difícil en que el apóstol Pablo, lleno de fe, un hombre que supo reconocer a Dios en medio de aquel tiempo, en medio de aquella generación que no creía en Dios, que no creía en Cristo. Hermanos, amigos, y Pablo fue ejemplo de vida para todos los otros discípulos de su época y para todos los creyentes que en aquel tiempo empezaban a creer a Dios y a sus promesas. Pablo fue un ejemplo para todos, para todos aquellos creyentes y aún para los propios discípulos que ya estaban antes que él. ¿Y por qué le digo esto? Porque Pablo dedicó gran parte de su tiempo al Señor, por no decirle que la mayoría de su tiempo se la dedicó al Padre Celestial. Y él, hermano, enseñó a las personas de aquella época a seguir a Jesús a pesar de las tribulaciones. Y hoy en este tiempo, a través de la palabra de Dios, queremos decirle a todas las personas, hermanos, amigos, a todos nuestros oyentes, que debemos de seguir a Jesús, de caminar con Jesús, a pesar de las tribulaciones, a pesar de todas las luchas, a pesar de todas esas pruebas que muchas veces nos quieren quitar la paz y que muchas veces nos quieren quitar el gozo. El ejemplo del apóstol Pablo nos enseña a que en medio de todo nosotros sigamos siendo fieles. Nosotros sigamos adorando, nosotros sigamos exaltando. Que en medio de todo, que en medio de turbulencias de la vida, que en medio de las tempestades de la vida, que en medio de las luchas, de las pruebas y de las tentaciones, nosotros sigamos siendo fieles a Jesús, a pesar de todo lo que se levante en nuestras vidas. Él, hermano, llevó el mensaje de Dios a diferentes regiones del mundo en su época. Y con su fe, el apóstol Pablo contagió a miles de personas y hoy. Él quiere que seamos ejemplo también nosotros, como hijos de Dios, en palabra, en conducta, en amor, en espíritu, fe y pureza. Hermanos, amigos, la iglesia de nuestro tiempo tiene que volverse al Señor. Tiene que tomar el ejemplo del apóstol Pablo para poder ser ejemplo en todo. Para poder ser ejemplo en esta generación inclinada al mal, en esta generación perversa y maligna. Tenemos, hermanos, amigos, oyentes, a comprometernos con el Señor, a ser ejemplo en esta generación perversa y maligna. Y esto, hermano, debe de llamarnos a la reflexión a todos en el pueblo de Dios. ¿Por qué? Porque el apóstol Pablo llevó ese mensaje de Dios a todos los lugares en aquel tiempo, en el mundo en que él se movía. Él fue hasta donde él pudo. Y recuerde que antes era difícil moverse de un lugar a otro. Lo hacían en barco, caminando. Hermano, no habían las facilidades que hay ahora. Avión para todo, carro para todo, mototaxi hoy en día y tantas cosas. Él, dentro de sus limitaciones que había en la época en que él vivió, este hombre decidió llevar el mensaje de Dios hasta donde el Señor le permitiera llegar. Este hombre, el apóstol Pablo, contagió con su fe a miles y miles de personas en su época. Y hoy, hermanos, amigos, hoy quiere que seamos ejemplo en palabra, en conducta, en amor, espíritu, fe y pureza. ¿Cómo es que vamos a ser ejemplo en palabra, conducta, amor, espíritu, fe y pureza? Hermanos, la Biblia nos exhorta a la iglesia de nuestro tiempo, a esta sociedad de nuestra época. La Biblia nos exhorta a manejar con sabiduría y con coherencia nuestras palabras. Yo no puedo predicar una cosa delante de estos micrófonos y tener otra conducta inadecuada, indecorosa. No. Tenemos que aprender a manejar con sabiduría nuestras palabras. Y en el libro de Efesios, en el capítulo 4 y el versículo 29, Efesios capítulo 4 y el versículo 29, aprendemos otra enseñanza poderosa de Pablo referente a esto, que dice Efesios 4, 29, ninguna palabra corrompida salga de vuestra boca, sino la que sea buena para la necesaria edificación, a fin de dar gracia a los oyentes. Gloria a Dios. Hermanos, es importante esto, que la palabra, que el apóstol Pablo, a través de esta palabra de los Efesios, ninguna palabra corrompida salga de vuestra boca. Y de repente uno se encuentra hablando con muchos hermanos de toda índole, de todas denominaciones, y salen con las domingueras que se les salen automáticamente. Y la palabra nos enseña, Pablo nos exhorta, Pablo nos pide que manejemos con sabiduría y con mucha coherencia nuestras palabras. Ayer, mientras platicaba con unos hermanos, a una hermana se le salió una palabra, pero en el instante reaccionó y dijo perdón por la palabra. Necesitamos eso. Necesitamos alcanzar esa cordura al momento de hablar, de acuerdo con nuestro momento de actuar. Que ninguna palabra corrompida salga de vuestra boca. Que ninguna palabra corrompida salga de nuestra boca. Sino que las palabras necesarias para edificación. ¿Para qué? Pablo lo dice aquí en Efesios 4:29. Para darle gracia a los oyentes. Para llevar. ¿Cuándo usted va a hablar lo necesario? Para compartir el consejo de la palabra en amor, fe y esperanza. Y es precisamente por eso, mis hermanos, mis amigos, que nosotros tenemos que aprender a pensar bien lo que vamos a hablar. Tenemos que aprender a pensar bien lo que vamos a decir. Porque hay muchas palabras que edifican. Y hay muchas palabras que destruyen. Sí, mi hermano, mi amigo, muchas veces con una palabra podemos destruir a alguien. O podemos bajarlo del pedestal en que está. Debemos de pensar bien qué vamos a decir. Debemos de pensar bien qué vamos a hablar ante los demás. Porque una palabra maldicha puede destruir una esperanza, puede destruir un corazón, puede destruir una vida. Por eso tenemos que hablar palabras que edifiquen a los demás. Tenemos que entender que el propósito de Dios en la vida del creyente es de que sea ejemplo para la sociedad. Es que sea ejemplo para el resto de la iglesia. Por eso es que muchas veces a uno le quedan muchas dudas. Por ejemplo, estábamos hablando cuatro hermanos, estábamos en un estudio de la palabra de Dios abajo de un palo, y llegó alguien que dice que es profeta. Dije que dice, yo no puedo decir si sí o no. Y llegó ahí con aires de grandeza y que no sé cuánto y que, bueno, y dijo de que no todos los que estaban ahí iban a entrar al reino de los cielos y que, bueno, otras cosas más fuertes que yo no me atrevo a repetir en estos micrófonos. Y solo dijo aquellas palabras y se fue. Pasó. Y me pregunta uno de los hermanos. Hermano, me dice, ¿y usted qué piensa de esto? Solamente quiero decirle, le dije, que a él le falta la sabiduría de Dios. Porque él no piensa para hablar. Él solo está pensando en su yo, en su mundito que tiene. Tenemos, hermano, que llenarnos de esa sabiduría. Tenemos que llenarnos de esa sabiduría que solo en el Señor podemos encontrar a través del Espíritu Santo de Dios. Nos damos cuenta cuando oímos a las personas hablar que verdaderamente no tiene el Espíritu de Dios. Tenemos que pensar muy bien antes de soltar palabras hirientes. A veces, hermano, es necesaria una palabra que lo mueva a uno, que le mueva el tapete a uno para saber que está equivocado. Sí, es bueno eso, pero hay que hacerlo con la sabiduría de Dios. Dejemos de pensar bien qué vamos a hablar. No hablemos a la carrera. Y me ponían el ejemplo a mí, un hermano dominicano. Mira, hermano, me dijo, ¿por qué crees que Dios nos dio dos orejas y una boca? Para que escuchemos más y hablemos menos. Y es verdad, hermano. Sí. Por eso es que el Señor solo nos dio una boca, pero nos dio dos orejas, dos oídos. Para que aprendamos a escuchar más y hablar menos. pero somos todo lo contrario. Hablamos, hablamos y hablamos y casi no escuchamos. Entonces, es importante, mis hermanos, que reflexionemos en cuanto a lo que decimos o hablamos. Por otro lado, a Dios le interesa mucho nuestro comportamiento, hermano, dentro y fuera de la iglesia. Que mucha gente está completamente equivocada en eso. A Dios le interesa nuestro comportamiento tanto dentro de la iglesia como fuera de la iglesia. ¿Y por qué le digo esto? Porque cuando uno ve el entorno de la iglesia en todos sus niveles, deja mucho que desear. ¿Por qué? Porque el Señor, Él mismo nos dice, aquí mismo en Efesios capítulo 5, versículos 1 al 2, ahí mismo, ahí está, junto ahí donde estábamos leyendo, aquí en Efesios capítulo 5, versículos 1 al 2, el Señor nos dice una gran verdad. Fíjate lo que dice la palabra en Efesios capítulo 5, versículos 1 al 2. Sed pues, oiga, imitadores de Dios como hijos amados. Y andad en amor como también Cristo nos amó. Y se entregó a sí mismo por nosotros, ofrenda y sacrificio a Dios en olor fragante. Señor, qué bella es tu palabra, cómo nos enseña, cómo nuestro actuar, nuestro caminar contigo, Señor. Mucha gente se cuida mucho en todos sus sentidos y aspectos de cómo se va a presentar ante el Señor en el templo. Pero cuando sale del templo, usted está viendo a otra persona. Y mis hermanos, más que todos mis hermanos, nuestro comportamiento tiene que ser el mismo dentro y fuera de la iglesia. ¿Por qué? Porque por eso es que el Señor nos dice, sed pues imitadores de Dios como hijos amados. Tenemos nosotros que ser así. Pero vemos, hermano, que nuestro proceder dentro de la iglesia no es congruente con nuestro proceder allá afuera. No lo es. Y eso, hermano, es un llamado a que su conducta, a que mi conducta, que la conducta de la iglesia, que la conducta de los hijos de Dios sea un ejemplo de imitar. Sea un ejemplo que los otros digan, hey, yo quiero ser como el hermano Julano, como la hermana Julano. Nosotros tenemos que buscar ser ejemplo de conducta. Hermano, amigo, usted también, que su conducta sea ejemplo para otros. Que su conducta como hijo de Dios, como ciudadano también, pues, sea ejemplo que otros quieran imitar. Amigo, usted también, que su conducta sea ejemplo para otros. Que su conducta como hijo de Dios, como ciudadano también, pues,

eso debe de ser la conducta de los hijos de Dios. Por lo tanto, debemos de aprender a amar a las personas con ese mismo amor con que Jesús nos recibe a nosotros. Y debemos de mantener la santidad, sin la cual nadie verá al Señor. Hermano, no tenemos que tener dos vidas, tenemos que tener una vida para servir al Señor. Que nuestra conducta, hermano, sea la que ayude a otros a buscar de Cristo a Jesús de Nazaret. Que nuestra forma de hablar sea la que motive a otros a buscar de Cristo. Nosotros, hermano, debemos de ser imitadores de Dios, como sus hijos amados. Lo dice su palabra. Nosotros tenemos que aprender a ser imitadores del Señor en todo y por todo. En conducta, más que todo, hermano. De repente, usted se encuentra con gente. Por ejemplo, me daban un ejemplo de un pastor de allá de la Florida. Me dijo un amigo conocido, y me dijo otro, y me dijeron otro, como unos 4 o 5. Me dijeron, mira, me dijeron, el pastor Julano, que se la tira de muy, y ya me empezaron a decir las cosas, no quiero decir eso. Cuando está reunido con nosotros, no lo reconoces, es otro, chabacán, vulgar. Todo lo contrario a las acciones y actitudes de un pastor de Dios. Entonces, ¿qué pasa? No está siendo ejemplo en conducta. Nadie lo quiere imitar porque sus acciones y actitudes no están de acuerdo, no son congruentes con la palabra de Dios que predica. Y me preguntaban estas personas, ¿y por qué él es así? Eso es algo que solo él les puede contestar. Y que yo no voy a caer en eso, a juzgarlo. No, yo no voy a caer en eso. Pero se lo cuento porque está relacionado con el tema de que estamos hablando. Nosotros tenemos que ser ejemplo de conducta. O sea, que nosotros tenemos que conducirnos como hijos de Dios, sea lo que sea. En la iglesia ya puede ser pastor, puede ser ministro, puede ser consejero, puede ser lo que sea, o solamente está sentado en la banca, puede ser que sea un servidor, lo que sea. Nosotros somos llamados a ser ejemplo en conducta. Pero es que mucha gente le dice, ¿cómo usted puede tener a fulano de tal en la iglesia si este es un aquí? Y uno que ejerce el pastorado, uno tiene que tragarse las palabras porque uno no puede juzgar a nadie. Pero debemos de entender como iglesia que la sociedad tiene puestos sus ojos sobre la iglesia. Sí. Y cualquier falloncito suyo lo hacen grande. Por eso es que nosotros tenemos que cuidar nuestra forma de hablar. Por eso es que nosotros tenemos que cuidar nuestra conducta, ¿cuál es? Tenemos que, mire hermano, tenemos que cuidar hasta, ¿sabe qué hermano? Hasta qué música escuchamos, porque mucha gente, de repente usted pasa por una casa y usted sabe que son cristianos y ya están aquí. Y esto me duele cuando me acuerdo que mi madre era cristiana y yo no. Y siempre que yo estaba en la casa, yo ponía aquellos merengues y aquella salsa a todo volumen en el estéreo.

Y toda la gente decía, la casa de la hermana Mélida es un desorden. Pero no era la hermana Mélida, eran sus hijos, era yo. Y ahora lo entiendo. Y porque lo viví, lo comprendo. Porque mi mamá nunca me dijo, no lo hagas, hijo. Nunca. Un día que escuché que la gente hablaba de ella en la calle, le dije a mi mamá, si quiere, vendo ese equipo para no estar siendo, no, hijo, vos no sos cristiano, soy yo la cristiana, me. Y vos en tu tiempo vas a llegar al Señor, me. Hermano, la conducta de aquella madre es la de una madre común que ama a su hijo sobre todas las cosas y que sabe que ama a Dios sobre todas las cosas. Esto es importante reconocerlo y entenderlo para poder servir con integridad, Señor. Ah, cuántas veces le he pedido perdón a Dios por eso. Y Dios lo perdona a uno y le da paz. No importa cuántos errores haya cometido usted ayer o hoy, ya, esta mañana, tarde o noche en otros lugares. Pero debemos de aprender de los errores para corregir y ser mejores día a día. Si nos hemos estado conduciendo mal, si nos hemos estado juntando con gente que deja mucho que desear, hoy es el tiempo de tener una conducta como hijos de Dios, que sea ejemplo para otros que quieran imitar a Cristo Jesús en su vida. Que nuestra conducta sea la que siempre glorifiquemos a Dios sobre todas las cosas. En medio de todo, en medio de esas luchas, en medio de esas pruebas, en medio de esas borrascas de la vida le presenta. Que nosotros nos mantengamos firmes, inamovibles. Que siempre seamos ejemplo de mantenernos parados en la brecha. Y que en medio de cualquier tempestad que la vida nos presente, siempre glorifiquemos a Dios. Y una de las cosas que más glorifica a Dios es que nosotros amemos a las personas, más aquellos que no nos aman. Sabemos de aquellos que buscan nuestro mal, que han intentado perjudicarnos. Debemos amarles, porque esa es la conducta que Dios quiere de los hijos de Dios, de sus hijos. Él quiere esa conducta. Tenemos de ver a las demás personas con el mismo amor con que el Señor nos ve a nosotros. Tenemos que amar a los demás con el mismo amor que Cristo Jesús nos recibe a nosotros. Y mantenernos firmes en la santidad del Señor. Hermanos, amigos, necesitamos como iglesia hacer ejemplo a esta sociedad inclinada al mal. Necesitamos como iglesia, en todos los niveles de la iglesia, corregir nuestra conducta, corregir nuestra forma de hablar, qué hablamos, qué escuchamos, para que seamos ejemplo de los demás. Vamos terminando, mis hermanos, ya con esto. Diciéndole, por último, que en Santiago, en el capítulo 2 y el versículo 17, Santiago, capítulo 2 y el versículo 17, la palabra de Dios, la Biblia, nos dice que la fe por sí sola, si no tiene obras, está muerta. Santiago 2:17. Eso nos dice la palabra de Dios. Por lo tanto, mis hermanos, mis amigos, tenemos muchas cosas que hacer. Invite a la iglesia a su vecino. Invite a la iglesia a su vecino.
a su familia. Muchas veces descuidamos eso. Invítelo a cualquiera que no conozca al Señor Jesucristo, o háblele de Cristo a alguna persona que todavía no lo ha conocido. Esas son las obras que nosotros necesitamos hacer: el predicar su palabra, el compartir el mensaje de la salvación, decirle a los demás que Cristo viene, decirle a esta sociedad que hay un Salvador, que hay una esperanza de vida más allá de la muerte. Necesitamos decirle a esta humanidad que hay un Salvador y que no todo está perdido. Quiero terminar con esto, diciéndole, mis hermanos, mis amigos, que nadie lo tenga en poco, que nadie lo quiera discriminar, porque usted es una persona simple, humilde. Que nadie lo menosprecie ni lo tenga en poco, sino sea ejemplo en palabra, en conducta, en amor, espíritu, fe y pureza. Dios les bendiga y que la paz de Cristo sea en su vida.

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te adoramos, Padre. Y Señor, queremos morar en tu presencia. Queremos morar, Señor, junto a ti. Por eso con nuestra alabanza, con nuestra adoración, Señor, edificamos una habitación para ti. Porque tú habitas en medio de la alabanza de tu pueblo, Señor. Oh, Señor, fluye, fluye con tu Espíritu, Señor, en medio nuestro. Que tu presencia, Señor, traiga sanidad. Tu presencia traiga gozo. Oh, sí, Señor. Cantemos al Señor.

¿Cuántos alaban a Dios?

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1: El apóstol Pablo habló algo muy claro y dijo así: para mí el vivir es Cristo y el morir es ganancia. Por eso a mí ni la muerte me preocupa.

es cierto, comenzó, porque entonces allí yo entenderé que tú eres el Señor, que tú eres el sanador, que tú eres el restaurador, que tú me amas, me abrazas y me cuidas, mi buen pastor. El Señor es mi pastor y nada me faltará.

Capítulo 1. Habló Jehová a Moisés en el desierto de Sinaí, en el tabernáculo de reunión, en el día primero del mes segundo, en el segundo año de su salida de la tierra de Egipto, diciendo: Tomad el censo de toda la congregación de los hijos de Israel por sus familias, por las casas de sus padres, con la cuenta de los nombres, todos los varones por sus cabezas. De 20 años arriba, todos los que pueden salir a la guerra en Israel los contaréis tú y a Aarón por sus ejércitos. Y estará con vosotros un varón de cada tribu, cada uno jefe de la casa de sus padres. Estos son los nombres de los varones que estarán con vosotros. De la tribu de Rubén, Elisur, hijo de Sedeur. De Simeón, Selumiel, hijo de Zurisadai. De Judá, Naasón, hijo de Aminadab. De Isaacar, Natanael, hijo de Suar. De Zabulón, Eliab, hijo de Elón. De los hijos de José, de Efraín, Elisama, hijo de Amiud. De Manasés, Gamaliel, hijo de Pedasur. De Benjamín, Abidán, hijo de Gedeoni. De Dan, Ayeser, hijo de Amisadai. De Aser, Pagiel, hijo de Ocrán. De Gad, Eliasaf, hijo de Deuel. De Neftalí, Ahira, hijo de Enán. Estos eran los nombrados de entre la congregación, príncipes de las tribus de sus padres, capitanes de los millares de Israel. Tomaron pues Moisés y Aarón a estos varones que fueron designados por sus nombres, y reunieron a toda la congregación en el día primero del mes segundo, y fueron agrupados por familias, según las casas de sus padres, conforme a la cuenta de los nombres por cabeza de 20 años arriba. Como Jehová lo había mandado a Moisés, los contó en el desierto de Sinaí. De los hijos de Rubén, primogénito de Israel, por su descendencia, por sus familias, según las casas de sus padres, conforme a la cuenta de los nombres por cabeza, todos los varones de 20 años arriba, todos los que podían salir a la guerra, los contados de la tribu de Rubén fueron 46,500. De los hijos de Simeón, por su descendencia, por sus familias, según las casas de sus padres, fueron contados conforme a la cuenta de los nombres por cabeza, todos los varones de 20 años arriba, todos los que podían salir a la guerra, los contados de la tribu de Simeón fueron 59,300. De los hijos de Gad, por su descendencia, por sus familias, según las casas de sus padres, conforme a la cuenta de los nombres de 20 años arriba, todos los que podían salir a la guerra, los contados de la tribu de Gad fueron 45,650. De los hijos de Judá, por su descendencia, por sus familias, según las casas de sus padres, conforme a la cuenta de los nombres de 20 años arriba, todos los que podían salir a la guerra, los contados de la tribu de Judá fueron 74,600. De los hijos de Isaacar, por su descendencia, por sus familias, según las casas de sus padres, conforme a la cuenta de los nombres de 20 años arriba, todos los que podían salir a la guerra, los contados de la tribu de Isaacar fueron 54,400. De los hijos de Zabulón, por su descendencia, por sus familias, según las casas de sus padres, conforme a la cuenta de sus nombres, de 20 años arriba, todos los que podían salir a la guerra, los contados de la tribu de Zabulón fueron 57,400. De los hijos de José, de los hijos de Efraín, por su descendencia, por sus familias, según las casas de sus padres, conforme a la cuenta de los nombres de 20 años arriba, todos los que podían salir a la guerra, los contados de la tribu de Efraín fueron 40,500. Y de los hijos de Manasés, por su descendencia, por sus familias, según las casas de sus padres, conforme a la cuenta de los nombres de 20 años arriba, todos los que podían salir a la guerra, los contados de la tribu de Manasés fueron 32,200. De los hijos de Benjamín, por su descendencia, por sus familias, según las casas de sus padres, conforme a la cuenta de los nombres, de 20 años arriba, todos los que podían salir a la guerra, los contados de la tribu de Benjamín fueron 35,400. De los hijos de Dan, por su descendencia, por sus familias, según las casas de sus padres, conforme a la cuenta de los nombres, de 20 años arriba, todos los que podían salir a la guerra, los contados de la tribu de Dan fueron 62,700. De los hijos de Aser, por su descendencia, por sus familias, según las casas de sus padres, conforme a la cuenta de los nombres, de 20 años arriba, todos los que podían salir a la guerra,
Los contados de la tribu de Aser fueron 41.500. De los hijos de Neftalí, por su descendencia, por sus familias, según las casas de sus padres, conforme a la cuenta de los nombres de 20 años arriba, todos los que podían salir a la guerra, los contados de la tribu de Neftalí fueron 53.400. Estos fueron los contados, los cuales contaron Moisés y Aarón con los príncipes de Israel, 12 varones, uno por cada casa de sus padres. Y todos los contados de los hijos de Israel por las casas de sus padres, de 20 años arriba, todos los que podían salir a la guerra en Israel, fueron todos los contados 603.550. Pero los levitas, según la tribu de sus padres, no fueron contados entre ellos, porque habló Jehová a Moisés diciendo, «Solamente no contarás la tribu de Leví, ni tomarás la cuenta de ellos entre los hijos de Israel, sino que pondrás a los levitas en el tabernáculo del testimonio, y sobre todos sus utensilios, y sobre todas las cosas que le pertenecen. Ellos llevarán el tabernáculo y todos sus enseres, y ellos servirán en él y acamparán alrededor del tabernáculo. Y cuando el tabernáculo haya de trasladarse, los levitas lo desarmarán, y cuando el tabernáculo haya de detenerse, los levitas lo armarán, y el extraño que se acercare morirá. Los hijos de Israel acamparán cada uno en su campamento, y cada uno junto a su bandera por sus ejércitos. Pero los levitas acamparán alrededor del tabernáculo del testimonio, para que no haya ira sobre la congregación de los hijos de Israel, y los levitas tendrán la guarda del tabernáculo del testimonio. E hicieron los hijos de Israel conforme a todas las cosas que mandó Jehová a Moisés. Así lo hicieron. Capítulo 2. Habló Jehová a Moisés y a Aarón diciendo, «Los hijos de Israel acamparán cada uno junto a su bandera, bajo las enseñas de las casas de sus padres, alrededor del tabernáculo de reunión acamparán. Estos acamparán al oriente, al este, la bandera del campamento de Judá por sus ejércitos, y el jefe de los hijos de Judá, Naasón, hijo de Aminadab. Su cuerpo de ejército, con sus contados, 74.600. Junto a él acamparán los de la tribu de Isaacar, y el jefe de los hijos de Isaacar, Natanael, hijo de Suar. Su cuerpo de ejército, con sus contados, 54.400. Y la tribu de Zabulón, y el jefe de los hijos de Zabulón, Eliab, hijo de Elón. Su cuerpo de ejército, con sus contados, 57.400. Todos los contados en el campamento de Judá, 186.400, por sus ejércitos, marcharán delante. La bandera del campamento de Rubén estará al sur, por sus ejércitos, y el jefe de los hijos de Rubén, Elisur, hijo de Sedeur. Su cuerpo de ejército, con sus contados, 46.500. Acamparán junto a él los de la tribu de Simeón, y el jefe de los hijos de Simeón, Selumiel, hijo de Surisadai. Su cuerpo de ejército, con sus contados, 59.300. Y la tribu de Gad, y el jefe de los hijos de Gad, Eliasaf, hijo de Reuel. Su cuerpo de ejército, con sus contados, 45.650. Todos los contados en el campamento de Rubén, 151.450, por sus ejércitos marcharán los segundos. Luego irá el tabernáculo de reunión, con el campamento de los levitas, en medio de los campamentos en el orden en que acampan. Así marchará cada uno junto a su bandera. La bandera del campamento de Efraín por sus ejércitos al occidente. Y el jefe de los hijos de Efraín, Elisama, hijo de Amiud. Su cuerpo de ejército con sus contados, 40.500. Junto a él estará la tribu de Manasés. Y el jefe de los hijos de Manasés, Gamaliel, hijo de Pedasur. Su cuerpo de ejército con sus contados, 32.200. Y la tribu de Benjamín, y el jefe de los hijos de Benjamín, Abidán, hijo de Gedeoni. Y su cuerpo de ejército con sus contados, 35.400. Todos los contados en el campamento de Efraín, 108.100, por sus ejércitos irán los terceros. La bandera del campamento de Dan estará al norte por sus ejércitos, y el jefe de los hijos de Dan, Ayeser, hijo de Amisadai. Su cuerpo de ejército con sus contados, 62.700. Junto a él acamparán los de la tribu de Aser, y el jefe de los hijos de Aser, Pagiel, hijo de Ocrán. Su cuerpo de ejército con sus contados, 41.500. Y la tribu de Neftalí, y el jefe de los hijos de Neftalí,
a Ira, hijo de Enán. Su cuerpo de ejército con sus contados, 53.400. Todos los contados en el campamento de Dan, 157.600, irán los últimos tras sus banderas. Estos son los contados de los hijos de Israel, según las casas de sus padres, todos los contados por campamentos, por sus ejércitos, 603.550. Mas los levitas no fueron contados entre los hijos de Israel como Jehová lo mandó a Moisés. E hicieron los hijos de Israel conforme a todas las cosas que Jehová mandó a Moisés. Así acamparon por sus banderas, y así marcharon cada uno por sus familias, según las casas de sus padres. Capítulo 3. Estos son los descendientes de Aarón y de Moisés, en el día en que Jehová habló a Moisés en el monte de Sinaí. Y estos son los nombres de los hijos de Aarón: Nadab el primogénito, Abiú, Eleazar e Itamar. Estos son los nombres de los hijos de Aarón, sacerdotes ungidos a los cuales consagró para ejercer el sacerdocio. Pero Nadab y Abiú murieron delante de Jehová cuando ofrecieron fuego extraño delante de Jehová en el desierto de Sinaí, y no tuvieron hijos. Y Eleazar e Itamar ejercieron el sacerdocio delante de Aarón su padre. Y Jehová habló a Moisés diciendo: Haz que se acerque la tribu de Leví y hazla estar delante del sacerdote Aarón para que le sirvan y desempeñen el encargo de él y el encargo de toda la congregación delante del tabernáculo de reunión para servir en el ministerio del tabernáculo. Y guarden todos los utensilios del tabernáculo de reunión y todo lo encargado a ellos por los hijos de Israel y ministren en el servicio del tabernáculo. Y darás los levitas a Aarón y a sus hijos, les son enteramente dados de entre los hijos de Israel. Y constituirás a Aarón y a sus hijos para que ejerzan su sacerdocio, y el extraño que se acercare morirá. Habló además Jehová a Moisés diciendo: He aquí, yo he tomado a los levitas de entre los hijos de Israel en lugar de todos los primogénitos, los primeros nacidos entre los hijos de Israel. Serán pues míos los levitas, porque mío es todo primogénito. Desde el día en que yo hice morir a todos los primogénitos en la tierra de Egipto, santifiqué para mí a todos los primogénitos en Israel, así de hombres como de animales. Míos serán, yo Jehová. Y Jehová habló a Moisés en el desierto de Sinaí, diciendo: Cuenta a los hijos de Leví según las casas de sus padres, por sus familias. Contarás todos los varones de un mes arriba. Y Moisés los contó conforme a la palabra de Jehová, como le fue mandado. Los hijos de Leví fueron estos por sus nombres: Gersón, Coat y Merari. Y los nombres de los hijos de Gersón por sus familias son estos: Limni y Simei. Los hijos de Coat por sus familias son Amram, Izar, Hebrón y Uziel. Y los hijos de Merari por sus familias, Mali y Musi. Estas son las familias de Leví según las casas de sus padres. De Gersón era la familia de Limni y la de Simei. Estas son las familias de Gersón. Los contados de ellos conforme a la cuenta de todos los varones de un mes arriba, los contados de ellos fueron 7.500. Las familias de Gersón acamparán a espaldas del tabernáculo al occidente. Y el jefe del linaje de los gersonitas, Eliasaf, hijo de Lael. A cargo de los hijos de Gersón, en el tabernáculo de reunión, estarán el tabernáculo, la tienda y su cubierta, la cortina de la puerta del tabernáculo de reunión, las cortinas del atrio y la cortina de la puerta del atrio, que está junto al tabernáculo y junto al altar alrededor. Asimismo sus cuerdas para todo su servicio. De Coat eran la familia de los Amramitas, la familia de los Isaritas, la familia de los Hebronitas y la familia de los Uzielitas. Estas son las familias coatitas. El número de todos los varones de un mes arriba era 8.600 que tenían la guarda del santuario. Las familias de los hijos de Coat acamparán al lado del tabernáculo, al sur, y el jefe del linaje de las familias de Coat, Elisafán, hijo de Uziel. A cargo de ellos estarán el arca, la mesa, el candelero, los altares, los utensilios del santuario con que ministran, y el velo con todo su servicio. Y el principal de los jefes de los levitas será Eleazar, hijo del sacerdote Aarón, jefe de los que tienen la guarda del santuario. De Merari era la familia de los malitas y la familia de los musitas. Estas son las familias de Merari. Los contados de ellos, conforme al número de todos los varones de un mes arriba, fueron 6.200. Y el jefe de la casa del linaje de Merari
Suriel, hijo de Abiail, acamparán al lado del tabernáculo, al norte. A cargo de los hijos de Merari estará la custodia de las tablas del tabernáculo, sus barras, sus columnas, sus basas y todos sus enseres, con todo su servicio. Y las columnas alrededor del atrio, sus basas, sus estacas y sus cuerdas. Los que acamparán delante del tabernáculo al oriente, delante del tabernáculo de reunión al este, serán Moisés y Aarón y sus hijos, teniendo la guarda del santuario en lugar de los hijos de Israel. Y el extraño que se acercare, morirá. Todos los contados de los levitas que Moisés y Aarón, conforme a la palabra de Jehová, contaron por sus familias, todos los varones de un mes arriba, fueron 22,000. Y Jehová dijo a Moisés, cuenta a todos los primogénitos varones de los hijos de Israel de un mes arriba, y cuéntalos por sus nombres. Y tomarás a los levitas para mí en lugar de todos los primogénitos de los hijos de Israel, y los animales de los levitas en lugar de todos los primogénitos de los animales de los hijos de Israel. Yo, Jehová. Contó Moisés, como Jehová le mandó, todos los primogénitos de los hijos de Israel. Y todos los primogénitos varones, conforme al número de sus nombres, de un mes arriba, fueron 22,273. Luego habló Jehová a Moisés, diciendo, toma los levitas en lugar de todos los primogénitos de los hijos de Israel, y los animales de los levitas en lugar de sus animales, y los levitas serán míos, yo Jehová. Y para el rescate de los 273 de los primogénitos de los hijos de Israel, que excedan a los levitas, tomarás 5 siclos por cabeza, conforme al siclo del santuario los tomarás. El siclo tiene 20 geras. Y darás a Aarón y a sus hijos el dinero del rescate de los que exceden. Tomó pues Moisés el dinero del rescate de los que excedían el número de los redimidos por los levitas, y recibió de los primogénitos de los hijos de Israel en dinero 1,365 siclos, conforme al siclo del santuario. Y Moisés dio el dinero de los rescates a Aarón y a sus hijos, conforme a la palabra de Jehová, según lo que Jehová había mandado a Moisés. Capítulo 4. Habló Jehová a Moisés y a Aarón, diciendo, toma la cuenta de los hijos de Coat, de entre los hijos de Leví, por sus familias, según las casas de sus padres, de edad de 30 años arriba hasta 50 años, todos los que entran en compañía para servir en el tabernáculo de reunión. El oficio de los hijos de Coat, en el tabernáculo de reunión, en el lugar santísimo, será este. Cuando haya de mudarse el campamento, vendrán a Aarón y sus hijos, y desarmarán el velo de la tienda, y cubrirán con él el arca del testimonio, y pondrán sobre ella la cubierta de pieles de tejones, y extenderán encima un paño todo de azul, y le pondrán sus varas. Sobre la mesa de la proposición extenderán un paño azul, y pondrán sobre ella las escudillas, las cucharas, las copas y los tazones para libar, y el pan continuo estará sobre ella. Y extenderán sobre ella un paño carmesí, y lo cubrirán con la cubierta de pieles de tejones, y le pondrán sus varas. Tomarán un paño azul y cubrirán el candelero del alumbrado, sus lamparillas, sus despabiladeras, sus platillos y todos sus utensilios del aceite con que se sirve. Y lo pondrán con todos sus utensilios en una cubierta de pieles de tejones, y lo colocarán sobre unas parihuelas. Sobre el altar de oro extenderán un paño azul, y lo cubrirán con la cubierta de pieles de tejones, y le pondrán sus varas. Y tomarán todos los utensilios del servicio de que hacen uso en el santuario, y los pondrán en un paño azul, y los cubrirán con una cubierta de pieles de tejones, y los colocarán sobre unas parihuelas. Quitarán la ceniza del altar, y extenderán sobre él un paño de púrpura, y pondrán sobre él todos sus instrumentos de que se sirve, las paletas, los garfios, los braseros y los tazones, todos los utensilios del altar, y extenderán sobre él la cubierta de pieles de tejones, y le pondrán además las varas. Y cuando acaben a Aarón y sus hijos de cubrir el santuario y todos los utensilios del santuario, cuando haya de mudarse el campamento, vendrán después de ello los hijos de Coat para llevarlos, pero no tocarán cosa santa, no sea que mueran. Estas serán las cargas de los hijos de Coat en el tabernáculo de reunión. Pero a cargo de Eleazar, hijo del sacerdote Aarón, estará el aceite del alumbrado, el incienso aromático, la ofrenda continua y el aceite de la unción, el cargo de todo el tabernáculo y de todo lo que está en él, del santuario y de sus utensilios. Habló también Jehová a Moisés y a Aarón, diciendo, no haréis que perezca la tribu de las familias de Coat entre los levitas.
para que cuando se acerquen al lugar santísimo vivan y no mueran, haréis con ellos esto. Aarón y sus hijos vendrán y los pondrán a cada uno en su oficio y en su cargo. No entrarán para ver cuando cubran las cosas santas, porque morirán. Además habló Jehová a Moisés diciendo, toma también el número de los hijos de Gersón según las casas de sus padres por sus familias. De edad de 30 años arriba hasta 50 años los contarás, todos los que entran en compañía para servir en el tabernáculo de reunión. Este será el oficio de las familias de Gersón para ministrar y para llevar. Llevarán las cortinas del tabernáculo, el tabernáculo de reunión, su cubierta, la cubierta de pieles de tejones que está encima de él, la cortina de la puerta del tabernáculo de reunión, las cortinas del atrio, la cortina de la puerta del atrio que está cerca del tabernáculo y cerca del altar alrededor, sus cuerdas y todos los instrumentos de su servicio y todo lo que será hecho para ellos. Así servirán. Según la orden de Aarón y de sus hijos será todo el ministerio de los hijos de Gersón en todos sus cargos y en todo su servicio, y les encomendaréis en guarda todos sus cargos. Este es el servicio de las familias de los hijos de Gersón en el tabernáculo de reunión, y el cargo de ellos estará bajo la dirección de Itamar, hijo del sacerdote Aarón. Contarás los hijos de Merari por sus familias, según las casas de sus padres. Desde el de edad de 30 años arriba hasta el de 50 años los contarás, todos los que entran en compañía para servir en el tabernáculo de reunión. Este será el deber de su cargo para todo su servicio en el tabernáculo de reunión. Las tablas del tabernáculo, sus barras, sus columnas y sus basas, las columnas del atrio alrededor y sus basas, sus estacas y sus cuerdas, con todos sus instrumentos y todo su servicio. Y consignarás por sus nombres todos los utensilios que ellos tienen que transportar. Este será el servicio de las familias de los hijos de Merari para todo su ministerio en el tabernáculo de reunión, bajo la dirección de Itamar, hijo del sacerdote Aarón. Moisés, pues, y Aarón, y los jefes de la congregación, contaron a los hijos de Coat por sus familias, y según las casas de sus padres, desde el de edad de 30 años arriba hasta el de edad de 50 años, todos los que entran en compañía para ministrar en el tabernáculo de reunión. Y fueron los contados de ellos por sus familias 2,750. Estos fueron los contados de las familias de Coat, todos los que ministran en el tabernáculo de reunión, los cuales contaron Moisés y Aarón, como lo mandó Jehová por medio de Moisés. Y los contados de los hijos de Gersón por sus familias, según las casas de sus padres, desde el de edad de 30 años arriba hasta el de edad de 50 años, todos los que entran en compañía para ministrar en el tabernáculo de reunión, los contados de ellos por sus familias, según las casas de sus padres, fueron 2,630. Estos son los contados de las familias de los hijos de Gersón, todos los que ministran en el tabernáculo de reunión, los cuales con tabernáculo de reunión. Los contados de ellos por sus familias, según las casas de sus padres, fueron 2,630. Estos son los contados de las familias de los

Los contados de ellos por sus familias fueron 3.200. Estos fueron los contados de las familias de los hijos de Merari, los cuales contaron Moisés y Aarón, según lo mandó Jehová por medio de Moisés. Todos los contados de los levitas que Moisés y Aarón y los jefes de Israel contaron por sus familias y según las casas de sus padres, desde el de edad de 30 años arriba hasta el de edad de 50 años, todos los que entraban para ministrar en el servicio y tener cargo de obra en el tabernáculo de reunión, los contados de ellos fueron 8.580. Como lo mandó Jehová por medio de Moisés, fueron contados, cada uno según su oficio y según su cargo, los cuales contó él como le fue mandado. Capítulo 5. Jehová habló a Moisés diciendo, manda a los hijos de Israel que echen del campamento a todo leproso y a todos los que padecen flujo de semen y a todo contaminado con muerto. Así a hombres como a mujeres echaréis, fuera del campamento los echaréis para que no contaminen el campamento de aquellos entre los cuales yo habito. Y lo hicieron así los hijos de Israel, y los echaron fuera del campamento. Como Jehová dijo a Moisés, así lo hicieron los hijos de Israel. Además habló Jehová a Moisés diciendo, di a los hijos de Israel, el hombre o la mujer que cometiere alguno de todos los pecados con que los hombres prevarican contra Jehová y delinquen, aquella persona confesará el pecado que cometió y compensará enteramente el daño y añadirá sobre ello la quinta parte y lo dará a aquel contra quien pecó. Y si aquel hombre no tuviere pariente al cual sea resarcido el daño, se dará la indemnización del agravio a Jehová entregándola al sacerdote, además del carnero de las expiaciones con el cual hará expiación por él. Toda ofrenda de todas las cosas santas que los hijos de Israel presentaren al sacerdote, suya será. Y lo santificado de cualquiera será suyo. Asimismo, lo que cualquiera diere al sacerdote, suyo será. También Jehová habló a Moisés diciendo, habla a los hijos de Israel y diles, si la mujer de alguno se descarriare y le fuere infiel, y alguno cohabitare con ella, y su marido no lo hubiese visto por haberse ella mancillado ocultamente, ni hubiere testigo contra ella, ni ella hubiere sido sorprendida en el acto, si viniere sobre él espíritu de celos, y tuviere celos de su mujer, habiéndose ella mancillado, o viniere sobre él espíritu de celos, y tuviere celos de su mujer, no habiéndose ella mancillado, entonces el marido traerá su mujer al sacerdote, y con ella traerá su ofrenda, la décima parte de un efa de harina de cebada. No echará sobre ella aceite, ni pondrá sobre ella incienso, porque es ofrenda de celos, ofrenda recordativa que trae a la memoria el pecado. Y el sacerdote hará que ella se acerque y se ponga delante de Jehová. Luego tomará el sacerdote del agua santa en un vaso de barro. Tomará también el sacerdote del polvo que hubiere en el suelo del tabernáculo y lo echará en el agua. Y hará el sacerdote estar en pie a la mujer delante de Jehová y descubrirá la cabeza de la mujer y pondrá sobre sus manos la ofrenda recordativa, que es la ofrenda de celos. Y el sacerdote tendrá en la mano las aguas amargas que acarrean maldición. Y el sacerdote la conjurará y le dirá, si ninguno ha dormido contigo, y si no te has apartado de tu marido a inmundicia, libre seas de estas aguas amargas que traen maldición. Mas si te has descarriado de tu marido, y te has amancillado, y ha cohabitado contigo alguno fuera de tu marido, el sacerdote conjurará a la mujer con juramento de maldición, y dirá a la mujer, Jehová te haga maldición y execración en medio de tu pueblo, haciendo Jehová que tu muslo caiga y que tu vientre se hinche. Y estas aguas que dan maldición entren en tus entrañas y hagan hinchar tu vientre y caer tu muslo. Y la mujer dirá, amén, amén. El sacerdote escribirá estas maldiciones en un libro y las borrará con las aguas amargas. Y dará a beber a la mujer las aguas amargas que traen maldición, y las aguas que obran maldición entrarán en ella para amargar. Después el sacerdote tomará de la mano de la mujer la ofrenda de los celos, y la mecerá delante de Jehová, y la ofrecerá delante del altar. Y tomará el sacerdote un puñado de la ofrenda en memoria de ella, y lo quemará sobre el altar, y después dará a beber las aguas a la mujer. Le dará pues a beber las aguas, y si fuera inmunda y hubiere sido infiel a su marido, las aguas que obran maldición entrarán en ella para amargar, y su vientre se hinchará y caerá su muslo, y la mujer será maldición en medio de su pueblo. Mas si la mujer no fuera inmunda, sino que estuviere limpia, ella será libre y será fecunda. Esta es la ley de los celos cuando la mujer

0: cometiere infidelidad contra su marido y se amancillare, o del marido sobre el cual pasare espíritu de celos y tuviere celos de su mujer, la presentará entonces delante de Jehová, y el sacerdote ejecutará en ella toda esta ley. El hombre será libre de iniquidad, y la mujer llevará su pecado. Capítulo 6. Habló Jehová a Moisés diciendo: Habla a los hijos de Israel y diles: El hombre o la mujer que se apartare haciendo voto de Nazareo para dedicarse a Jehová, se abstendrá de vino y de sidra. No beberá vinagre de vino ni vinagre de sidra, ni beberá ningún licor de uvas, ni tampoco comerá uvas frescas ni secas. Todo el tiempo de su nazareato, de todo lo que se hace de la vid, desde los granillos hasta el hollejo, no comerá. Todo el tiempo del voto de su nazareato no pasará navaja sobre su cabeza. Hasta que sean cumplidos los días de su apartamiento a Jehová, será santo. Dejará crecer su cabello. Todo el tiempo que se aparte para Jehová, no se acercará a persona muerta. Ni aun por su padre, ni por su madre, ni por su hermano, ni por su hermana, podrá contaminarse cuando mueran, porque la consagración de su Dios tiene sobre su cabeza. Todo el tiempo de su nazareato será santo para Jehová. Si alguno muriere súbitamente junto a él, su cabeza consagrada será contaminada. Por tanto, el día de su purificación raerá su cabeza. Al séptimo día la raerá. Y el día octavo traerá dos tórtolas o dos palominos al sacerdote a la puerta del tabernáculo de reunión. Y el sacerdote ofrecerá el uno en expiación y el otro en holocausto, y hará expiación de lo que pecó a causa del muerto, y santificará su cabeza en aquel día. Y consagrará para Jehová los días de su nazareato, y traerá un cordero de un año en expiación por la culpa, y los días primeros serán anulados por cuanto fue contaminado su nazareato. Esta es pues la ley del nazareo el día que se cumpliere el tiempo de su nazareato. Vendrá a la puerta del tabernáculo de reunión y ofrecerá su ofrenda a Jehová, un cordero de un año sin tacha en holocausto y una cordera de un año sin defecto en expiación y un carnero sin defecto por ofrenda de paz. Además, un canastillo de tortas sin levadura, de flor de harina amasadas con aceite y hojaldres sin levadura untadas con aceite y su ofrenda y sus libaciones. Y el sacerdote lo ofrecerá delante de Jehová y hará su expiación y su holocausto. Y ofrecerá el carnero en ofrenda de paz a Jehová con el canastillo de los panes sin levadura. Ofrecerá asimismo el sacerdote su ofrenda y sus libaciones. Entonces el nazareo raerá a la puerta del tabernáculo de reunión su cabeza consagrada y tomará los cabellos de su cabeza consagrada y los pondrá sobre el fuego que está debajo de la ofrenda de paz. Después tomará el sacerdote la espaldilla cocida del carnero, una torta sin levadura del canastillo y una hojaldre sin levadura, y las pondrá sobre las manos del nazareo, después que fuere raída su cabeza consagrada. Y el sacerdote mecerá aquello como ofrenda mecida delante de Jehová, lo cual será cosa santa del sacerdote, además del pecho mecido y de la espaldilla separada. Después el nazareo podrá beber vino. Esta es la ley del nazareo que hiciere voto de su ofrenda a Jehová por su nazareato, además de lo que sus recursos le permitieren. Según el voto que hiciere, así hará, conforme a la ley de su nazareato. Jehová habló a Moisés diciendo: Habla a Aarón y a sus hijos y diles: Así bendeciréis a los hijos de Israel diciéndoles: Jehová te bendiga y te guarde. Jehová haga resplandecer su rostro sobre ti y tenga de ti misericordia. Jehová alce sobre ti su rostro y ponga en ti paz. Y pondrán mi nombre sobre los hijos de Israel, y yo los bendeciré. Capítulo 7. Aconteció que cuando Moisés hubo acabado de levantar el tabernáculo, y lo hubo ungido y santificado, con todos sus utensilios, y asimismo ungido y santificado el altar y todos sus utensilios, entonces los príncipes de Israel, los jefes de las casas de sus padres, los cuales eran los príncipes de las tribus, que estaban sobre los contados, ofrecieron. Y trajeron sus ofrendas delante de Jehová, 6 carros cubiertos y 12 bueyes. Por cada 2 príncipes un carro, y cada uno un buey, y los ofrecieron delante del tabernáculo. Y Jehová habló a Moisés diciendo: Tómalos de ellos, y serán para el servicio del tabernáculo de reunión, y los darás a los levitas, a cada uno conforme a su ministerio. Entonces Moisés recibió los carros y los bueyes, y los dio a los levitas. 2 carros y 4 bueyes dio a los hijos de Gersón conforme a su ministerio. Y a los hijos de Merari dio 4 carros y 8 bueyes, conforme a su ministerio bajo la mano de Itamar, hijo del sacerdote Aarón. Pero a los hijos de Coat no les dio, porque llevaban sobre sí en los hombros el servicio del santuario. Y los príncipes trajeron ofrendas para la dedicación del altar el día en que fue ungido, ofreciendo los príncipes su ofrenda delante del altar. Y Jehová dijo a Moisés: ofrecerán su ofrenda un príncipe un día y otro príncipe otro día para la dedicación del altar. Y el que ofreció su ofrenda el primer día fue Naasón, hijo de Aminadab, de la tribu de Judá. Su ofrenda fue un plato de plata de 130 siclos de peso y un jarro de plata de 70 siclos al siclo del santuario, ambos llenos de flor de harina amasada con aceite para ofrenda. Una cuchara de oro de 10 siclos llena de incienso. Un becerro, un carnero, un cordero de un año para el holocausto. Un macho cabrío para expiación. Y para ofrenda de paz, 2 bueyes, 5 carneros, 5 machos cabríos y 5 corderos de un año. Esta fue la ofrenda de Naasón, hijo de Aminadab. El segundo día ofreció Natanael, hijo de Suar, príncipe de Isaacar. Ofreció como su ofrenda un plato de plata de 130 siclos de peso y un jarro de plata de 70 siclos al siclo del santuario, ambos llenos de flor de harina amasada con aceite para ofrenda. Una cuchara de oro de 10 siclos llena de incienso. Un becerro, un carnero, un cordero de un año para holocausto. Un macho cabrío para expiación, y para ofrenda de paz, 2 bueyes, 5 carneros, 5 machos cabríos y 5 corderos de un año. Esta fue la ofrenda de Natanael, hijo de Suar. El tercer día, Eliab, hijo de Elón, príncipe de los hijos de Zabulón. Y su ofrenda fue un plato de plata de 130 siclos de peso y un jarro de plata de 70 siclos al siclo del santuario, ambos llenos de flor de harina amasada con aceite para ofrenda. Una cuchara de oro de 10 siclos, llena de incienso. Un becerro, un carnero, un cordero de un año para holocausto. Un macho cabrío para expiación. Y para ofrenda de paz, 2 bueyes, 5 carneros, 5 machos cabríos y 5 corderos de un año. Esta fue la ofrenda de Eliab, hijo de Elón. El cuarto día, Elisur, hijo de Sedeur, príncipe de los hijos de Rubén. Y su ofrenda fue un plato de plata de 130 siclos de peso y un jarro de plata de 70 siclos al siclo del santuario, ambos llenos de flor de harina amasada con aceite para ofrenda. Una cuchara de oro de 10 siclos llena de incienso. Un becerro, un carnero, un cordero de un año para holocausto. Un macho cabrío para expiación. Y para ofrenda de paz, 2 bueyes, 5 carneros, 5 machos cabríos y 5 corderos de un año. Esta fue la ofrenda de Elisur, hijo de Sedeur. El quinto día, Selumiel, hijo de Surisadai, príncipe de los hijos de Simeón. Y su ofrenda fue un plato de plata de 130 siclos de peso y un jarro de plata de 70 siclos al siclo del santuario, ambos llenos de flor de harina amasada con aceite para ofrenda. Una cuchara de oro de 10 siclos llena de incienso. Un becerro, un carnero, un cordero de un año para holocausto. Un macho cabrío para expiación, y para ofrenda de paz, 2 bueyes, 5 carneros, 5 machos cabríos y 5 corderos de un año. Esta fue la ofrenda de Selumiel, hijo de Surisadai. El sexto día, Eliasaf, hijo de Deuel, príncipe de los hijos de Gad. Y su ofrenda fue un plato de plata de 130 siclos de peso y un jarro de plata de 70 siclos al siclo del santuario, ambos llenos de flor de harina amasada con aceite para ofrenda, una cuchara de oro de 10 siclos llena de incienso, un becerro, un carnero, un cordero de un año para holocausto, un macho cabrío para expiación, y para ofrenda de paz, 2 bueyes, 5 carneros, 5 machos cabríos y 5 corderos de un año. Esta fue la ofrenda de Eliasaf, hijo de Deuel. El séptimo día, el príncipe de los hijos de Efraín, Elisama, hijo de Amiud. Y su ofrenda fue un plato de plata de 130 siclos de peso y un jarro de plata de 70 siclos al siclo del santuario, ambos llenos de flor de harina amasada con aceite para ofrenda. Una cuchara de oro de 10 siclos llena de incienso. Un becerro, un carnero, un cordero de un año para holocausto. Un macho cabrío para expiación. y para ofrenda de paz, 2 bueyes, 5 carneros, 5 machos cabríos y 5 corderos de un año. Esta fue la ofrenda de Elisama, hijo de Amiud. El octavo día, el príncipe de los hijos de Manasés, Gamaliel, hijo de Pedasur. Y su ofrenda fue un plato de plata de 130 siclos de peso y un jarro de plata de 70 siclos al siclo del santuario, ambos llenos de flor de harina amasada con aceite para ofrenda, una cuchara de oro de 10 siclos llena de incienso, un becerro, un carnero, un cordero de un año para holocausto, un macho cabrío para expiación, y para ofrenda de paz, 2 bueyes, 5 carneros, 5 machos cabríos y 5 corderos de un año. Esta fue la ofrenda de Gamaliel, hijo de Pedasur. El noveno día, el príncipe de los hijos de Benjamín, Abidán, hijo de Gedeoni. Y su ofrenda fue un plato de plata de 130 siclos de peso y un jarro de plata de 70 siclos al siclo del santuario, ambos llenos de flor de harina amasada con aceite para ofrenda. Una cuchara de oro de 10 siclos llena de incienso, un becerro, un carnero, un cordero de un año para holocausto, un macho cabrío para expiación, y para ofrenda de paz, 2 bueyes, 5 carneros, 5 machos cabríos y 5 corderos de un año. Esta fue la ofrenda de Abidán, hijo de Gedeoni. El décimo día, el príncipe de los hijos de Dan, Ahiezer, hijo de Amisadai. Y su ofrenda fue un plato de plata de 130 siclos de peso y un jarro de plata de 70 siclos al siclo del santuario, ambos llenos de flor de harina amasada con aceite para ofrenda, una cuchara de oro de 10 siclos llena de incienso, un becerro, un carnero, un cordero de un año para holocausto, un macho cabrío para expiación, y para ofrenda de paz, 2 bueyes, 5 carneros, 5 machos cabríos y 5 corderos de un año. Esta fue la ofrenda de Ahiezer, hijo de Amisadai. El undécimo día, el príncipe de los hijos de Aser, Ahiel, hijo de Ocrán. Y su ofrenda fue un plato de plata de 130 siclos de peso y un jarro de plata de 70 siclos al siclo del santuario, ambos llenos de flor de harina amasada con aceite para ofrenda. Una cuchara de oro de 10 siclos llena de incienso, un becerro, un carnero, un cordero de un año para holocausto, un macho cabrío para expiación y para ofrenda de paz, 2 bueyes, 5 carneros, 5 machos cabríos y 5 corderos de un año. Esta fue la ofrenda de Pagiel, hijo de Ocrán. El duodécimo día, el príncipe de los hijos de Neftalí, Ahira, hijo de Enán. Su ofrenda fue un plato de plata de 130 siclos de peso y un jarro de plata de 70 siclos al siclo del santuario, ambos llenos de flor de harina amasada con aceite para ofrenda. Una cuchara de oro de 10 siclos llena de incienso, un becerro, un carnero, un cordero de un año para holocausto, un macho cabrío para expiación y para ofrenda de paz, 2 bueyes, 5 carneros, 5 machos cabríos y 5 corderos de un año. Esta fue la ofrenda de Ahira, hijo de Enán. Esta fue la ofrenda que los príncipes de Israel ofrecieron para la dedicación del altar el día en que fue ungido: 12 platos de plata, 12 jarros de plata, 12 cucharas de oro, cada plato de 130 siclos y cada jarro de 70, toda la plata de la vajilla, 2400 siclos al siclo del santuario, las 12 cucharas de oro llenas de incienso, de 10 siclos cada cuchara, al siclo del santuario, todo el oro de las cucharas, 120 siclos, todos los bueyes para holocausto, 12 becerros, 12 los carneros, 12 los corderos de un año, con su ofrenda, y 12 los machos cabríos para expiación. Y todos los bueyes de la ofrenda de paz, 24 novillos, 60 los carneros, 60 los machos cabríos, y 60 los corderos de un año. Esta fue la ofrenda para la dedicación del altar después que fue ungido. Y cuando entraba Moisés en el tabernáculo de reunión para hablar con Dios, oía la voz que le hablaba de encima del propiciatorio que estaba sobre el arca del testimonio, de entre los 2 querubines, y hablaba con él. Capítulo 8. Habló Jehová a Moisés diciendo: Habla a Aarón y dile: Cuando enciendas las lámparas, las 7 lámparas alumbrarán hacia delante del candelero. Y Aarón lo hizo así: encendió hacia la parte anterior del candelero sus lámparas, como Jehová lo mandó a Moisés. Y esta era la hechura del candelero, de oro labrado a martillo. Desde su pie hasta sus flores era labrado a martillo, conforme al modelo que Jehová mostró a Moisés, así hizo el candelero. También Jehová habló a Moisés diciendo, «Toma a los levitas de entre los hijos de Israel y haz expiación por ellos. Así harás para expiación por ellos. Rocía sobre ellos el agua de la expiación y haz pasar la navaja sobre todo su cuerpo y lavarán sus vestidos y serán purificados. Luego tomarán un novillo con su ofrenda de flor de harina amasada con aceite y tomarás otro novillo para expiación. Y harás que los levitas se acerquen delante del tabernáculo de reunión y reunirás a toda la congregación de los hijos de Israel. Y cuando hayas acercado a los levitas delante de Jehová, pondrán los hijos de Israel sus manos sobre los levitas, y ofrecerá a Aarón los levitas delante de Jehová en ofrenda de los hijos de Israel, y servirán en el ministerio de Jehová. Y los levitas pondrán sus manos sobre las cabezas de los novillos, y ofrecerás el uno por expiación, y el otro en holocausto a Jehová, para hacer expiación por los levitas. Y presentarás a los levitas delante de Aarón y delante de sus hijos, y los ofrecerás en ofrenda a Jehová. Así apartarás a los levitas de entre los hijos de Israel, y serán míos los levitas. Después de eso vendrán los levitas a ministrar en el tabernáculo de reunión. Serán purificados, y los ofrecerás en ofrenda. Porque enteramente me son dedicados a mí los levitas de entre los hijos de Israel, en lugar de todo primer nacido. Los he tomado para mí en lugar de los primogénitos de todos los hijos de Israel. Porque mío es todo primogénito de entre los hijos de Israel, así de hombres como de animales. Desde el día que yo hería todo primogénito en la tierra de Egipto, los santifiqué para mí. Y he tomado a los levitas en lugar de todos los primogénitos de los hijos de Israel. Y yo he dado en don los levitas a Aarón y a sus hijos de entre los hijos de Israel, para que ejerzan el ministerio de los hijos de Israel en el tabernáculo de reunión y reconcilien a los hijos de Israel, para que no haya plaga en los hijos de Israel al acercarse los hijos de Israel al santuario. Y Moisés y Aarón y toda la congregación de los hijos de Israel hicieron con los levitas conforme a todas las cosas que mandó Jehová a Moisés acerca de los levitas, así hicieron con ellos los hijos de Israel. Y los levitas se purificaron y lavaron sus vestidos, y Aarón los ofreció en ofrenda delante de Jehová, e hizo a Aarón expiación por ellos para purificarlos. Así vinieron después los levitas para ejercer su ministerio en el tabernáculo de reunión delante de Aarón y delante de sus hijos. De la manera que mandó Jehová a Moisés acerca de los levitas, así hicieron con ellos. Luego habló Jehová a Moisés diciendo, «Los levitas de 25 años arriba entrarán a ejercer su ministerio en el servicio del tabernáculo de reunión. Pero desde los 50 años cesarán de ejercer su ministerio y nunca más lo ejercerán. Servirán con sus hermanos en el tabernáculo de reunión para hacer la guardia, pero no servirán en el ministerio. Así harás con los levitas en cuanto a su ministerio». Capítulo 9. Habló Jehová a Moisés en el desierto de Sinaí, en el segundo año de su salida de la tierra de Egipto, en el mes primero, diciendo, «Los hijos de Israel celebrarán la Pascua a su tiempo. El 14º día de este mes, entre las 2 tardes la celebraréis a su tiempo, conforme a todos sus ritos y conforme a todas sus leyes la celebraréis». Y habló Moisés a los hijos de Israel para que celebrasen la Pascua. Celebraron la Pascua en el mes primero, a los 14 días del mes, entre las 2 tardes, en el desierto de Sinaí, conforme a todas las cosas que mandó Jehová a Moisés, así hicieron los hijos de Israel. Pero hubo algunos que estaban inmundos a causa de muerto, y no pudieron celebrar la Pascua aquel día. Y vinieron delante de Moisés y delante de Aarón aquel día, y le dijeron a aquellos hombres, «Nosotros estamos inmundos por causa de muerto. ¿Por qué seremos impedidos de ofrecer ofrenda a Jehová a su tiempo entre los hijos de Israel?» Y Moisés les respondió, «Esperad, y oiré lo que ordena Jehová acerca de vosotros». Y Jehová habló a Moisés diciendo, «Habla a los hijos de Israel diciendo, cualquiera de vosotros, o de vuestros descendientes que estuviere inmundo por causa de muerto, o estuviere de viaje lejos, celebrará la Pascua a Jehová. En el mes segundo, a los 14 días del mes, entre las 2 tardes la celebrarán. Con panes sin levadura y hierbas amargas la comerán. No dejarán del animal sacrificado para la mañana, ni quebrarán hueso de él, conforme a todos los ritos de la Pascua la celebrarán. Mas el que estuviere limpio y no estuviere de viaje, si dejare de celebrar la Pascua, la tal persona será cortada de entre su pueblo. Por cuanto no ofreció a su tiempo la ofrenda de Jehová, el tal hombre llevará su pecado. Y si morare con vosotros extranjero, y celebrare la Pascua a Jehová, conforme al rito de la Pascua y conforme a sus leyes la celebrará. Un mismo rito tendréis, tanto el extranjero como el natural de la tierra. El día que el tabernáculo fue erigido, la nube cubrió el tabernáculo sobre la tienda del testimonio, y a la tarde había sobre el tabernáculo como una apariencia de fuego hasta la mañana. Así era continuamente, la nube lo cubría de día, y de noche la apariencia de fuego. Cuando se alzaba la nube del tabernáculo, los hijos de Israel partían, y en el lugar donde la nube paraba, allí acampaban los hijos de Israel. Al mandato de Jehová, los hijos de Israel partían, y al mandato de Jehová acampaban. Todos los días que la nube estaba sobre el tabernáculo, permanecían acampados. Cuando la nube se detenía sobre el tabernáculo muchos días, entonces los hijos de Israel guardaban la ordenanza de Jehová y no partían. Y cuando la nube estaba sobre el tabernáculo pocos días, al mandato de Jehová acampaban y al mandato de Jehová partían. Y cuando la nube se detenía desde la tarde hasta la mañana, o cuando a la mañana la nube se levantaba, ellos partían. O si había estado un día y a la noche la nube se levantaba, entonces partían. O si dos días, o un mes, o un año, mientras la nube se detenía sobre el tabernáculo permaneciendo sobre él, los hijos de Israel seguían acampados y no se movían. Mas cuando ella se alzaba, ellos partían. Al mandato de Jehová acampaban y al mandato de Jehová partían, guardando la ordenanza de Jehová como Jehová lo había dicho por medio de Moisés. Capítulo 10. Jehová habló a Moisés diciendo: Hazte dos trompetas de plata, de obra de martillo las harás, las cuales te servirán para convocar la congregación y para hacer mover los campamentos. Y cuando las tocaren, toda la congregación se reunirá ante ti a la puerta del tabernáculo de reunión. Mas cuando tocaren solo una, entonces se congregarán ante ti los príncipes, los jefes de los millares de Israel. Y cuando tocareis alarma, entonces moverán los campamentos de los que están acampados al oriente. Y cuando tocareis alarma la segunda vez, entonces moverán los campamentos de los que están acampados al sur. Alarma tocarán para sus partidas. Pero para reunir la congregación tocaréis, mas no con sonido de alarma. Y los hijos de Aarón, los sacerdotes, tocarán las trompetas, y las tendréis por estatuto perpetuo por vuestras generaciones. Y cuando saliereis a la guerra en vuestra tierra contra el enemigo que os molestare, tocaréis alarma con las trompetas, y seréis recordados por Jehová vuestro Dios, y seréis salvos de vuestros enemigos. Y en el día de vuestra alegría, y en vuestras solemnidades, y en los principios de vuestros meses, tocaréis las trompetas sobre vuestros holocaustos, y sobre los sacrificios de paz, y os serán por memoria delante de vuestro Dios. Yo, Jehová vuestro Dios. En el año segundo, en el mes segundo, a los 20 días del mes, la nube se alzó del tabernáculo del testimonio. Y partieron los hijos de Israel del desierto de Sinaí, según el orden de marcha, y se detuvo la nube en el desierto de Parán. Partieron la primera vez al mandato de Jehová por medio de Moisés. La bandera del campamento de los hijos de Judá comenzó a marchar primero por sus ejércitos, y Naasón, hijo de Aminadab, estaba sobre su cuerpo de ejército. Sobre el cuerpo de ejército de la tribu de los hijos de Isaacar, Natanael, hijo de Suar, y sobre el cuerpo de ejército de la tribu de los hijos de Zabulón, Eliab, hijo de Elón. Después que estaba ya desarmado el tabernáculo, se movieron los hijos de Gersón y los hijos de Merari, que lo llevaban. Luego comenzó a marchar la bandera del campamento de Rubén por sus ejércitos, y Elisur, hijo de Sedeur, estaba sobre su cuerpo de ejército. Sobre el cuerpo de ejército de la tribu de los hijos de Simeón, Selumiel, hijo de Surisadai. Y sobre el cuerpo de ejército de la tribu de los hijos de Gad, Eliasaf, hijo de Deuel. Luego comenzaron a marchar los coatitas llevando el santuario, y entre tanto que ellos llegaban, los otros acondicionaron el tabernáculo. Después comenzó a marchar la bandera del campamento de los hijos de Efraín por sus ejércitos, y Elisama, hijo de Amiud, estaba sobre su cuerpo de ejército. Sobre el cuerpo de ejército de la tribu de los hijos de Manasés, Gamaliel, hijo de Pedasur. Y sobre el cuerpo de ejército de la tribu de los hijos de Benjamín, Abidán, hijo de Gedeoni. Luego comenzó a marchar la bandera del campamento de los hijos de Dan por sus ejércitos a retaguardia de todos los campamentos, y Ahiezer, hijo de Amisadai, estaba sobre su cuerpo de ejército. Sobre el cuerpo de ejército de la tribu de los hijos de Aser, Pagiel, hijo de Ocrán. Y sobre el cuerpo de ejército de la tribu de los hijos de Neftalí, Ahira, hijo de Enán. Este era el orden de marcha de los hijos de Israel por sus ejércitos cuando partían. Entonces dijo Moisés a Obab, hijo de Raguel Madianita, su suegro, «Nosotros partimos para el lugar del cual Jehová ha dicho, yo os lo daré. Ven con nosotros y te haremos bien, porque Jehová ha prometido el bien a Israel». Y él le respondió, «Yo no iré, sino que me marcharé a mi tierra y a mi parentela». Y él le dijo, «Te ruego que no nos dejes, porque tú conoces los lugares donde hemos de acampar en el desierto, y nos serás en lugar de ojos. Y si vienes con nosotros, cuando tengamos el bien que Jehová nos ha de hacer, nosotros te haremos bien». Así partieron del monte de Jehová camino de 3 días, y el arca del pacto de Jehová fue delante de ellos camino de 3 días, buscándoles lugar de descanso. Y la nube de Jehová iba sobre ellos de día, desde que salieron del campamento. Cuando el arca se movía, Moisés decía, «Levántate, oh Jehová, y sean dispersados tus enemigos, y huyan de tu presencia los que te aborrecen». Y cuando ella se detenía, decía, «Vuelve, oh Jehová, a los millares de Israel». Capítulo 11. Aconteció que el pueblo se quejó a oídos de Jehová, y lo oyó Jehová, y ardió su ira, y se encendió en ellos fuego de Jehová, y consumió uno de los extremos del campamento. Entonces el pueblo clamó a Moisés, y Moisés oró a Jehová, y el fuego se extinguió. Y llamó a aquel lugar Tabera, porque el fuego de Jehová se encendió en ellos. Y la gente extranjera que se mezcló con ellos tuvo un vivo deseo, y los hijos de Israel también volvieron a llorar y dijeron, «¿Quién nos diera a comer carne? Nos acordamos del pescado que comíamos en Egipto de balde, de los pepinos, los melones, los puerros, las cebollas y los ajos. Y ahora nuestra alma se seca, pues nada sino este maná ve en nuestros ojos». Y era el maná como semilla de culantro, y su color como color de bedelio. El pueblo se esparcía y lo recogía, y lo molía en molinos o lo majaba en morteros, y lo cocía en caldera o hacía de él tortas. Su sabor era como sabor de aceite nuevo. Y cuando descendía el rocío sobre el campamento de noche, el maná descendía sobre él. Y oyó Moisés al pueblo, que lloraba por sus familias, cada uno a la puerta de su tienda, y la ira de Jehová se encendió en gran manera. También le pareció mal a Moisés. Y dijo Moisés a Jehová, «¿Por qué has hecho mal a tu siervo? ¿Y por qué no he hallado gracia en tus ojos que has puesto la carga de todo este pueblo sobre mí? ¿Concebí yo a todo este pueblo? ¿Lo engendré yo para que me digas, llévalo en tu seno como lleva la que cría al que mama a la tierra de la cual juraste a sus padres? ¿De dónde conseguiré yo carne para dar a todo este pueblo? Porque lloran a mí diciendo, danos carne que comamos. No puedo yo solo soportar a todo este pueblo, que me es pesado en demasía. Y si así lo haces tú conmigo, yo te ruego que me des muerte si he hallado gracia en tus ojos, y que yo no vea mi mal». Entonces Jehová dijo a Moisés, «Reúneme 70 varones de los ancianos de Israel, que tú sabes que son ancianos del pueblo y sus principales, y tráelos a la puerta del tabernáculo de reunión, y esperen allí contigo. Y yo descenderé y hablaré allí contigo, y tomaré del espíritu que está en ti y pondré en ellos, y llevarán contigo la carga del pueblo, y no la llevarás tú solo. Pero al pueblo dirás, santificaos para mañana, y comeréis carne, porque habéis llorado en oídos de Jehová, diciendo, ¿quién nos diera a comer carne? Ciertamente mejor nos iba en Egipto. Jehová pues os dará carne y comeréis. No comeréis un día, ni 2 días, ni 5 días, ni 10 días, ni 20 días, sino hasta un mes entero, hasta que os salga por las narices y la aborrezcáis. Por cuanto menospreciasteis a Jehová que está en medio de vosotros, y llorasteis delante de él, diciendo, ¿para qué salimos acá de Egipto? Entonces dijo Moisés, 600,000 de a pie es el pueblo en medio del cual yo estoy, y tú dices, les daré carne y comerán un mes entero. ¿Se degollarán para ellos ovejas y bueyes que les basten? ¿O se juntarán para ellos todos los peces del mar para que tengan abasto? Entonces Jehová respondió a Moisés, ¿acaso se ha acortado la mano de Jehová? Ahora verás si se cumple mi palabra o no. Y salió Moisés y dijo al pueblo las palabras de Jehová, y reunió a los 70 varones de los ancianos del pueblo, y los hizo estar alrededor del tabernáculo. Entonces Jehová descendió en la nube y le habló, y tomó del espíritu que estaba en él, y lo puso en los 70 varones ancianos, y cuando posó sobre ellos el espíritu, profetizaron, y no cesaron. Y habían quedado en el campamento dos varones, llamados el uno Eldad, y el otro Medad, sobre los cuales también reposó el espíritu. Estaban estos entre los inscritos, pero no habían venido al tabernáculo, y profetizaron en el campamento. Y corrió un joven y dio aviso a Moisés y dijo,
1: Eldad y Medad profetizan en el campamento.

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Gracias, Señor. Cuánto te agradezco, Dios, por tener mi vida en tus manos. Gracias, Dios.

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0: Gracias. Gracias, Señor, por estar a mi lado cuando te he necesitado.
1: Muy buenos días, buenas tardes o buenas noches, amado pueblo del Señor, ahí donde usted se encuentre, en cualquier lugar del mundo, siempre dándole las gracias a nuestro Dios, siempre agradecido con nuestro Rey de Reyes y Señor de Señores. Hoy iniciando una nueva semana, hoy es día lunes 25 de mayo, lunes 25 de mayo, gracias al Señor, ahí vamos cada día, ¿verdad?, aprendiendo a confiar y a depender de nuestro Dios, de nuestro Rey de Reyes y Señor de Señores. Un poco tarde, pero aquí estamos, gracias al Señor, aquí estamos, ¿verdad? Así que Dios bendiga la vida de cada uno de ustedes, a toda esa hermosa audiencia. En cualquier parte del mundo donde usted nos está sintonizando, es un placer siempre, es un privilegio poderle saludar a cada hermano, a cada amigo también que están en fiel sintonía de la radio desde muy temprano, ¿verdad? Algunos, pues había ahí una pequeña, un pequeño interferencia por la energía eléctrica, pero aquí estamos, gracias al Señor, gracias a nuestro Rey de Reyes. Así que saludos a cada uno de ustedes, que el Señor les bendiga. Y en esta preciosa hora vamos a meditar en la palabra del Señor y en un hermoso salmo. Lo vamos a hacer en el Salmos 100. Salmos 100 en esta preciosa hora, ¿verdad? Cada día pidiéndole al Señor que nos dé la sabiduría, que nos dé el entendimiento y también el discernimiento para poder entender su palabra. Salmos 100. Este salmo solamente tiene 5 versículos, así que vamos a meditar en esta preciosa palabra. Y la palabra del Señor la leemos tal y como está escrita, honrando al Padre, honrando al Hijo y al Espíritu Santo. Y su letra nos dice así: cantad alegres a Dios. Cantad alegres a Dios, habitantes de toda la tierra. Servid a Jehová con alegría, venid ante su presencia con regocijo. Reconoced que Jehová es Dios, Él nos hizo y no nosotros a nosotros mismos. Pueblo suyo somos y ovejas de su prado. Entrad por sus puertas con acción de gracias, por sus atrios con alabanza. Alabadle, bendecid su nombre, porque Jehová es bueno, para siempre es su misericordia y su verdad por todas las generaciones. Amén, gloria a Dios, bendita sea esta palabra. Hemos leído el Salmos 100, este hermoso Salmos, gracias a nuestro Dios, ¿verdad? Él siempre sea dándonos a cada uno esa sabiduría que necesitamos para poder entender su palabra. Y también que nos ayude a poder vivirla, que nos ayude también a poder vivir su palabra. Dice el versículo 1, cantad alegres a Dios, habitantes de toda la tierra. No dice solamente unos, no solamente dice aquellos, aquel país, aquella nación o aquellos de aquel lugar, dice habitantes de toda la tierra. Toda la tierra, cantad alegres a Dios. Y no solamente cantar por cantar, sino que cantad alegres, alabanzas que le agraden al Señor. Alabanza que sea grata delante de su presencia. Cantad con gozo, cantad con alegría. Eso es hermoso cuando nosotros lo hacemos con gozo, cuando lo hacemos con ese corazón dispuesto a darle a Él la alabanza, a darle a Él la exaltación. Amén, eso es maravilloso. Por eso dice, cantad alegres a Dios, habitantes de toda la tierra. Así que todos nosotros tenemos, ¿verdad?, ese privilegio de poder cantarle al Señor, cantarle a nuestro Rey de Reyes. Y dice el 2, servid a Jehová con alegría. servirle con alegría. No lo haga usted por obligación. No lo haga usted solamente para que lo vean. Si sirve al Señor, hágalo con gozo, hágalo con alegría, hágalo con voluntad, con todo ese deseo, con todo ese anhelo de servirle a Él. Hágalo con alegría, hagámoslo con gozo. Hagámoslo siempre con alegría. Amén, eso es maravilloso. Eso es hermoso cuando nosotros lo que nos toque hacer, cualquier privilegio que nos toque, ¿verdad?, en ejercer en la iglesia, en la congregación, hagámoslo con alegría, hagámoslo con gozo para nuestro Dios. Ya sea el hecho de que usted le toque ir a asear la casa de oración, asear ese lugar, hágalo con alegría, hágalo con gozo. No reniegue de que tiene que ir a asear ese lugar. Hágalo siempre, porque aún por muy pequeño que vea usted eso, es un privilegio. Y dice esta palabra: servid a Jehová con alegría. No lo hagamos para quedar bien con nadie aquí en la tierra, sino para agradar a nuestro Rey de Reyes. Venid ante su presencia, dice, con regocijo. Venid ante su presencia con regocijo, con gozo, con alegría, exaltando, adorando su nombre, el nombre que es sobre todo nombre. Amén. Servirle a Él con gozo, servirle a Él con alegría. Dice el versículo 3: reconoced que Jehová es Dios. Él nos hizo y no nosotros a nosotros mismos. Reconozcamos que Él es nuestro Dios. Reconozca usted, amado amigo, que Él es nuestro Dios, que Él es nuestro Creador. Dice: Él nos hizo y no nosotros a nosotros mismos. No es por nuestra propia capacidad, no es porque yo pueda, no es porque usted pueda, no. Es el Señor dando a cada uno conforme Él quiere que nosotros seamos, nos va moldeando, nos va capacitando. Él nos creó, somos obra de sus manos. Y dice: reconoced que Jehová es Dios. Yo reconozco que Él es Dios. La iglesia reconoce que Él es Dios. Así que usted, amado amigo, también reconozca que Él es Dios. Él es el único Rey de Reyes y Señor de Señores, nuestro Creador. Dice: Él nos hizo y no nosotros a nosotros mismos. Pueblo suyo somos y ovejas de su prado. Así que somos ovejas de ese redil. Somos ovejas del buen pastor, de ese rebaño. No somos cualquier cosa. No somos cualquier cosa. Somos ovejas del mejor pastor que existe, nuestro Señor Jesucristo. Él es el pastor de pastores. Así que reconozca usted que Él es Dios y que Él fue el que nos hizo, no usted solo. Usted no tiene lo que usted tiene por su propia capacidad, no. Es el Señor en su gracia, en su misericordia, que le ha permitido adquirir lo que usted tiene. Dice el versículo 4: entrad por sus puertas con acción de gracias, por sus atrios con alabanza. Alabadle, bendecid su nombre. Entrar en ese lugar, entrar a la casa de oración en acción de gracias, agradecidos con el Señor, agradecidos con nuestro Dios. Dice: por sus atrios con alabanza. Alabadle, bendecid su nombre, exaltar su nombre, cantarle a Él alabanza, adoración ante su presencia. Dice: en acción de gracia, venid ante su presencia. ¡Qué maravilloso! Porque Jehová es bueno, para siempre es su misericordia y su verdad por todas las generaciones. Amén. Porque Jehová es bueno, Para siempre es su misericordia, no es hoy, no es solamente ayer, no fue solamente ayer. Dice, para siempre es su misericordia, es para siempre, para ese pueblo agradecido con él. No seamos malagradecidos. Dice, entrad por sus puertas con acción de gracias, agradecidos con Dios por lo que Él ya ha hecho en nosotros y aún lo que sigue haciendo en nuestras vidas, en nuestras familias. Amén. Qué maravilloso es cuando hay un pueblo agradecido con el Señor, cuando somos agradecidos con nuestro Creador, cuando reconocemos que Él es nuestro Creador, que Él fue el que nos hizo a su imagen y semejanza, dice su palabra. Que así fuimos hechos nosotros. Así en esta maravillosa hora, ahí donde usted se encuentra, yo le invito, vamos a orar. Démosle las gracias al Señor por este tiempo maravilloso, por esta oportunidad, que creímos, ¿verdad?, que ya no iba a estar aquí, pero aquí estoy, gracias al Señor. Amén. Así que vamos a orar. Padre bueno que estás en el cielo, venimos delante de tu presencia, Señor, en el nombre maravilloso de tu Hijo amado Jesucristo, dándote las gracias, Padre. Gracias, Señor, porque hoy estamos iniciando una nueva semana. Gracias, Señor, porque tú nos has fortalecido hasta este momento y sabemos que lo seguirás haciendo hasta el último instante de nuestra vida aquí en la tierra. Gracias, Señor, por esta preciosa palabra donde nos enseña que debemos de ser agradecidos contigo, cantarte alabanzas a ti, entrar en acción de gracias ante tu presencia, agradecido siempre contigo, Dios amado. Bendice tu iglesia, fortalece tu iglesia cada día para que podamos seguir adelante, Señor. Ayúdanos a seguir agradándote, ayúdanos a seguir obedeciéndote. Oh Rey del Cielo, así también yo te presento la vida de cada amigo. Ahí donde se encuentran los amigos, Señor, seas tú obrando en cada corazón, en cada mente, para que ellos, Señor, puedan venir también a gozarse en tu presencia. Oh, glorioso y santo es tu nombre. A ti damos siempre la honra y la gloria. Bendice siempre este programa. Toma el control de mi mente, de todo mi ser, para adorarte a ti siempre, para hablar y hacer lo que tú quieres, Señor, que yo haga. Y lo que tú quieres que tu pueblo escuche. Gracias, bendito Rey. Bendice este lugar también. Suple cada necesidad que haya aquí. Oh, maravilloso Dios. A ti sea la honra. A ti sea la gloria. Gracias te doy, Padre. Gracias, Hijo. Y gracias, Espíritu Santo de Dios. Amén y amén. Gloria a Dios. Aleluya. Qué bueno es el Señor, así que saluditos a toda esa hermosa audiencia en cualquier parte del mundo donde usted nos está escuchando. A usted que nos sintoniza a través de la 91.3 FM El Olán Estéreo, saludos también a quienes nos están escuchando a través de la 106.9 FM Radio Celestial. También a toda esa hermosa audiencia que nos escucha a través del canal 97 de ACO Televisión. Saludos también a quienes nos están sintonizando a través del internet. 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Amén. 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Así que iniciamos ya con las alabanzas en esta preciosa hora. Son las 9:47 minutos. Si Dios permite, aquí estaré hasta las 12 del mediodía. Y vamos a iniciar escuchando esa hermosa alabanza, El Día del Rapto, con el dúo Misioneros de Cristo.
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3: Gracias.

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0: Amén, amén, gloria a Dios. Aleluya, continuamos en esta maravillosa hora. Seguimos, son las 9:56, 9:56. Saluditos para mi hermano José Calderón Mejía, que nos está escuchando allá en Juticalpa, en Olancho. Dios te bendiga grandemente, mi querido hermano en Cristo, ¿verdad? Y también hermano en la sangre. Saluditos para él, para sus compañeros de trabajo, ahí donde se encuentran laborando. Que el Señor me le bendiga grandemente, así, ¿verdad? A toda la familia Calderón Mejía también, Dios bendiga a cada uno de nosotros. Amén. Saluditos para mi hermano allá en Juticalpa, Olancho. Saludos a sus compañeros ahí donde se encuentran laborando en construcción. Así seguimos complaciendo, vamos a complacerle y vamos a escuchar Paz en la Tormenta de Renán Carías. También vamos a escuchar la alabanza Da Pena y el Amor de los Voceros de Cristo. 9:57.
1: Gracias. Gracias, Señor.

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0: Amén, amén, gloria a Dios. Aleluya, continuamos. Son las 10 de la mañana con 9 minutos. 10 de la mañana con 9 minutos. Saluditos también para nuestra querida hermana María Regina Reyes, que nos está escuchando allá en el Merendón. Saludito, amada hermana, ella es fiel oyente de la radio, dice, y nos escucha en el Merendón. Así, ella está enviando saludos para su querida suegra hasta Aldea Las Flores de Muchilena. Saluditos también para nuestro hermano Mario y su esposa, de parte de nuestra hermana María Regina Reyes. De igual manera, mi hermana saludando a todos nuestros oyentes, así que a toda esa hermosa audiencia en cualquier parte del mundo donde usted nos está escuchando, reciba esos saludos de parte de nuestra hermana María Regina Reyes. De igual manera, ella está saludando a toda mi familia. Saluditos para toda la familia Calderón, Calderón Mejía, de parte de mi hermana María Regina Reyes desde el Merendón. Así seguimos complaciendo y vamos a escuchar Un Día a la Vez con el dúo Noé y Ruth Campos, y también Mi Alma Burlará la Sepultura del grupo Emmanuel. Son las 10 con 10 minutos.
1: Gracias. Gracias, Señor.

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Amén, amén, gloria a Dios, aleluya, continuamos, son las 10 de la mañana con 18 minutos, 10 de la mañana con 18 minutos, así que saluditos también a nuestra hermana Ana Benavides, Dios me le bendiga grandemente, amada hermana, saludos para usted y a toda su familia también, sea el Señor bendiciendo a cada uno por nombre. Así vamos a seguir complaciendo, vamos a escuchar la gran tribulación de Estanislao Marino, y también Viuda Sin Nada de Gladys Muñoz.

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1: Palabra, por los milagros, Señor, por tus promesas. Gracias, Dios.

casa, dijo el profeta. Oh, Dios sabe cómo tú has venido

ciego hablaban, ahora apagarán. El fuego que era frío ahora está quemando. El granero vacío está rebosando. Quien te vio sufriendo ahora puede ver a nuestro Dios obrando. Ese es su Dios, ese es su Dios, ese es su Dios. Él es un Dios de mi

Amén, amén, gloria a Dios, aleluya. Continuamos 10 de la mañana con 29 minutos, 10 con 29 minutos. Saludos también a nuestra hermana Fernanda, que nos está escuchando aquí en Tegucigalpita. Saluditos, amada hermana, gracias por esa fiel sintonía. Y ella está enviando un saludito para toda mi familia también. Así que saludos para toda mi familia de parte de nuestra hermana Fernanda, que nos escucha aquí en Tegucigalpita. Dios le bendiga grandemente a usted, amada hermana, y también saluditos para toda su familia. Que nuestro Padre Celestial les bendiga y les guarde. Así seguimos complaciendo, vamos a escuchar La Bondad de Dios de Blanca y también la alabanza Dime Qué Te Hizo Dios de Jorge Hernández. 10 con 30 minutos.

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0: Amén, amén. Continuamos, son las 10 de la mañana con 39 minutos, 10 con 39 minutos. Saluditos también a nuestra hermana Irma Alvarenga, que nos está escuchando en Cuyamelito. Dios me le bendiga grandemente, amada hermana. Saluditos a usted, a su familia también, que Dios sea bendiciendo a cada uno. Seguimos complaciendo y vamos a escuchar No me critiques, de Eddie Lago, y también Soy una princesa, de Diana Mendiola.
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Gloria a Dios, aleluya, seguimos, son las 10 de la mañana con 50 minutos. Saluditos también para mi hermana Flor, que nos escucha allá en los Estados Unidos. Ella es fiel oyente de la radio también, así que Dios me la bendiga grandemente, mi hermana Flor. Ella está saludando a toda nuestra familia, mi hermana Lilian, que nos escucha allá en la colonia Santa Isabel, aquí en el municipio de Omoa. Saluditos también, saludos para nuestros padres que nos escuchan en Río Chiquito, ahí en casita están ellos, que el Señor les bendiga grandemente, mi papá Jeremías Calderón y a mi mamá Eva Argentina Mejía también. Saludos para mi cuñada Dilcia Saldívar, saluditos para mi sobrina Lizzy, mi hermano William y también saluditos para mi sobrino Junior. Que Dios bendiga a toda nuestra familia. Saludos también a mi hermano José Calderón, que nos escucha allá en Juticalpa, en Olancho. Saludos para toda la familia allá en Olancho. Saluditos para mi cuñada Esperanza y para cada una de las niñas también, a Zoe, Nicole y también para Katherine. Y así a toda la familia, Dios bendiga a cada uno y también a la familia espiritual. Reciban esos saludos también de parte de mi hermana Flor. Saluditos para cada uno de ustedes que nos saludan a nosotros también. Ella con mucho cariño les está saludando a cada uno, ¿verdad? Mi hermana Angelita Jovel en Río Chiquito, que siempre se acuerda de saludarnos. Mi hermana Yami también, siempre cuando ella nos llama o nos escribe, se saluda a la familia. Y así a cada uno de ustedes que saludan a la familia, gracias. Y mi hermana les está enviando nuevamente también ese saludo. Que Dios bendiga a toda esa familia en Cristo Jesús. No solamente a la familia en la carne, en la sangre, sino que a toda la familia espiritual, a cada uno de nuestros oyentes en cualquier parte del mundo. Reciban esos saludos de parte de mi hermana Flor desde allá, desde los Estados Unidos. Y así vamos a complacerle, vamos a escuchar esa hermosa alabanza. Alto, el alto y sublime de la hermana Virginia Brito. Son las 10 de la mañana con 52 minutos.

Son las 11 en punto.

Amén, amén. Continuamos, son las 11 de la mañana. Saluditos también para nuestro querido hermano Teodoro Sánchez, que nos está escuchando allá en Vista Hermosa, en Kimistán, Santa Bárbara. Que el Señor me lo bendiga grandemente. Saluditos para su familia, para su amada esposa. Que nuestro Padre Celestial me les bendiga y les dé la fortaleza cada día para que puedan seguir adelante sirviéndole al Señor con gozo, siempre con alegría. Si seguimos complaciendo, vamos a escuchar No Soy Eterno de Melvin González y también Volar cantando de el dúo Líbano.

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Amén, amén, gloria a Dios, aleluya. Continuamos, son las 11 de la mañana con 9 minutos. Saluditos también para nuestra querida hermana María López, que nos está escuchando allá en Brisas de Omoa. Dios me le bendiga grandemente, amada hermana, a nuestra hermana María López, que nos está escuchando en Brisas de Omoa. Gracias por esa fiel sintonía a todos nuestros oyentes allá en Brisas de Omoa. Que el Señor les bendiga grande y poderosamente, especialmente a nuestra hermana María López. Y ella está enviando un saludito muy especial para su amada nieta. Saluditos para su nieta, dice que hoy está de cumpleaños, Sofía Hércules. Así que saluditos para esta hermosa princesita. Dice saluditos a mi bella nieta Sofía Hércules hasta Tegucigalpita. Así que saluditos a esta hermosa princesa que hoy está de cumpleaños. Muchas felicidades, que nuestro Padre Celestial la colme de muchas bendiciones, derrame sobre ella sabiduría, siempre, ¿verdad?, ese entendimiento, y que pueda cada día crecer, seguir adelante en el camino del Señor. Le está saludando su amada abuela María López desde Brisas de Omoa. Así, saludito a todos los cumpleañeros de hoy, 25 de mayo. Muchas felicidades para cada uno de ustedes. Que nuestro Dios me les bendiga grande y poderosamente y les permita cumplir muchos años más de vida, especialmente para la princesa Sofía Hércules aquí en Tegucigalpita. Así que vamos a saludarle con unos cantos de cumpleaños. 11 con 11 minutos.

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En este día especial para ti, que Dios te colme de bendiciones, que cumplas muchos años más. 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

0: Amén, amén, gloria a Dios, aleluya. Continuamos, son las 11 de la mañana con 19 minutos, 11 con 19 minutos. Saluditos a nuestra amada hermana Yami, que nos está escuchando aquí en Tegucigalpita. Que Dios le bendiga grandemente, amada hermana, le dé esa fortaleza cada día también para seguir adelante. Y ella está enviando saludos a todos nuestros oyentes, saluditos a toda esa hermosa audiencia en cualquier parte del mundo donde usted nos está escuchando. Saluditos también a todos nuestros hermanos del Ministerio El Olán, aquí en el municipio de Omoa. De igual manera, mi hermana está enviando un saludo muy especial para toda mi familia. Saluditos para cada uno de mis hermanos y también para mis padres. Reciban esos saludos de parte de nuestra hermana Yami. Saludando también a su madre, nuestra hermana Blanca. Saluditos para Ruth Araceli y para nuestro hermanito Harold. Que Dios bendiga a toda esta hermosa familia. Mi hermana es fiel oyente de la radio aquí en Tegucigalpita, así que seguimos complaciendo y vamos a escuchar Mi Sanador, Eres Mi Sanador, de Miel San Marcos, y también Vasija Quebrantada.
1: 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Gracias, Señor, por estar a mi lado, donde te necesito.

seguimos, son las 11 de la mañana con 31 minutos, 11 con 31 minutos, y así seguimos complaciendo. Vamos a escuchar a los salmistas de Jehová con la alabanza, las grandezas de Dios, y también cuando termine mi carrera de El Dúo Líbano.

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Amén, amén, gloria a Dios, aleluya. Continuamos, son las 11 de la mañana con 40 minutos. Saluditos también para nuestra querida hermana Suyapa Mengíbar, que nos escucha allá en Betania Oriental, arriba de Río Coto. Saluditos, amada hermana, para usted y también a toda su familia. Así seguimos complaciendo y vamos a escuchar a Renato Sánchez con la alabanza, Tu Gracia.

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0: Amén, amén, gloria a Dios, aleluya. Continuamos, son las 11:48 y así saludito a todos nuestros oyentes, a cada hermano y amigo que nos están escuchando, a usted que nos sintoniza a través de la 91.3 FM El Olán Estéreo. Saluditos también a todos los que nos están escuchando a través de la 106.9 FM Radio Celestial. Y así también a todos los que nos escuchan a través de el canal 97 de ACO Televisión. Y así también saludito a toda esa hermosa audiencia que nos escucha a nivel internacional, también aquí a nivel nacional, que nos están sintonizando a través del internet por medio de la aplicación TuneIn Radio, también a quienes nos sintonizan a través de la aplicación Simple Radio. Y así también saludito a todos los que nos escuchan a través de la página de internet https://elolanestereo.com. Gracias por esa fiel sintonía, que el Señor le bendiga grandemente a cada uno ahí donde usted se encuentre, ahí en casita o si está en su trabajo, donde sea que usted esté, Dios le bendiga. Si seguimos exaltando el nombre del Señor y vamos a escuchar Que Viva Nuestro Rey de Alex Mosquera. Son las 11:49.
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Amén, amén, gloria a Dios. Aleluya, hemos llegado al final de este programa. Pero si el Señor me lo permite, aquí estaré nuevamente el día de mañana. Aquí estoy siempre de lunes a sábado. Siempre y cuando el Señor me lo permita, aquí estaré de 9 de la mañana a 12 del mediodía. Así les deseo a cada uno de ustedes que tenga una muy feliz y bendecida tarde. Buen provecho a quienes ya están almorzando. Dios bendiga siempre nuestros alimentos, que Él bendiga también nuestros hogares, nuestras familias y también a cada uno de sus matrimonios, cada día fortaleciendo esos matrimonios. Y le invito a que continúe escuchando la programación de la radio, siga gozándose a través, ¿verdad?, de la alabanza y también alimentando nuestro espíritu a través de la palabra de Dios. Amén. Así que será hasta mañana, si el Señor así me lo permite. Aquí estaré a las 9 de la mañana. Feliz tarde. Dios le bendiga.

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Buenos días, buenas tardes, buenas noches, dependiendo del lugar donde nos están escuchando. Agradecemos que nos sigan en la transmisión. Hay mucha gente conectada, les mandamos un saludo. Lugares que jamás imaginábamos que podíamos sembrar una semilla de la palabra de Dios. Fíjese, un día recibí un correo. El correo venía de Afganistán y a mí me sorprendió. Dije, ¿Afganistán? ¿Quién va a escucharnos en Afganistán? Era un soldado norteamericano, o sea, de padres latinos, pero él había nacido en los Estados Unidos y él era un cristiano y nos escuchaba. Y ese correo que me llegó me dice: pastor, en este momento estamos 60 soldados, algunos no hablan español, pero les estamos traduciendo la enseñanza y queremos decirle que, bueno, aquí en el lugar donde estamos resguardados nos ponen internet y los escuchamos. Yo me quedé sorprendido. Dice, hay entre 60 a 80 soldados que escuchamos todas las noches alguna enseñanza. Yo dije, Señor, qué maravilloso. Así es que a todos los más de 70 países que nos ven por internet, les mandamos un saludo, un abrazo. Aquí estamos, bien, contentos. No estaba escondido, no estaba nada. Aquí estoy, todo bien. Ay, es que a veces los hermanos preguntaban, ¿dónde está el hermano Chuy? No me escondan. No, ¿cómo que me escondan? No, siempre hemos estado aquí, pero ocupados en los deberes ministeriales. Pero hoy quiero iniciar una nueva serie. ¿Qué le parece? Así es que esta serie la he titulado Enfrentando tus gigantes. Y el primer tema que voy a tratar lo he titulado Gigantes en la Tierra. Y voy a tomar un texto que está en Números 13, versículo 33, que dice así: también vimos allí gigantes, hijos de Anac, raza de los gigantes, y éramos nosotros, a nuestro parecer, como langostas, y así les parecíamos a ellos. La travesía de Israel desde Egipto hasta la tierra prometida es un cuadro que ilustra de manera impactante lo que para nosotros hoy es la vida cristiana. Dios quería llevar a su pueblo Israel de la esclavitud a la libertad, al disfrute de una tierra que donde Dios les ofrecía una vida llena de bendiciones de todo tipo. Es exactamente lo mismo, es como una metáfora, como una ilustración de lo que hoy es para nosotros, de cómo Dios nos quiere llevar de la esclavitud del pecado a la libertad y al disfrute de la vida abundante que Cristo ofrece. Él, cuando estuvo aquí en la tierra, dijo: yo he venido para que tengan vida y para que la tengan en abundancia. Entonces Cristo ofrece una vida abundante, una vida abundante, donde hay abundancia de paz, donde hay abundancia de amor, abundancia de todo tipo de bendiciones, y al final la vida eterna a aquellos que obedeciéndole perseveran en sus caminos. De todos he sabido, sin duda, de lo que el mundo está viviendo en estos últimos meses, tiempos difíciles. Mire, según las estadísticas de la Organización Mundial de la Salud, al 1 de mayo de este año, 2020, se han reportado, al 1 de mayo, ya pasaron un par de días, pero esta es mi estadística hasta el 1 de mayo, que yo obtuve de información: 3,230,924 personas están contagiadas por el COVID-19. Y la Organización Mundial de la Salud reporta 233,542 personas que han muerto. Ahora bien,
Si nosotros comparamos estas cifras de fallecidos con la población mundial, que según la ONU es de 7.700 millones de habitantes, al compararla, los fallecidos con el número de habitantes equivale al 0.0003%, lo cual nos habla de que es una porción mínima de fallecidos por el COVID-19. Sin embargo, esta llamada pandemia ha provocado a nivel mundial un temor gigantesco. Millones de seres humanos alrededor del mundo están sumergidos en el temor. Pues resulta que ahora el virus que más está contagiando a las personas es el temor, precisamente. El temor se ha convertido en un gigante que tiene aterrorizados a millones de seres humanos alrededor del mundo. Déjenme compartirle lo que escribió un columnista reconocido aquí en México en una revista y en algunos diarios de aquí del país de México. Él escribió lo siguiente hace unos cuantos días: a causa de esta pandemia hay temor de perder el empleo, temor de perder nuestros ahorros de muchos años de esfuerzo y dedicación, temor a no poder pagar el crédito bancario, temor a despedir trabajadores, temor a que el negocio se vaya a la quiebra. Tenemos temor a la incertidumbre del futuro, pero sobre todo tenemos el temor de perder algún ser querido por este virus. Atravesamos, continúa diciendo este columnista, atravesamos unos días de grandísimo temor, navegando en medio de una pandemia con el temor de un descalabro económico histórico del cual será difícil recuperarse. Atravesamos la economía del miedo, un temor emocional que se compara con las peores crisis de la historia. Queridos lectores, la situación no pinta nada bien. Vivimos en una incertidumbre brutal en todo el mundo. El número de contagiados va en aumento, así como el de fallecidos. En todo el mundo, el impacto del COVID es impresionante. Las principales bolsas del mundo han caído estrepitosamente, obligando a comparar esta caída con la Gran Depresión de 1929 y la crisis financiera del 2008. Igualmente, la inversión, la producción industrial, las ventas están desaceleradas por la cuarentena obligatoria que muchos países han exigido, afectando la cadena del suministro. Y para colmo, el petróleo a precios mínimos. Pero lo más dramático que viene, el miedo más grande, el temor más grande que se avecina para la economía, serán los millones de empleos que se perderán, las familias que sufrirán rezagos y, peor aún, la pérdida de bienestar que habrá en países en desarrollo como México. Para nuestro país el impacto será descomunal. El tipo de cambio del dólar ha superado los 25 pesos, alcanzando un máximo histórico. El turismo, el transporte, restaurantes están teniendo pérdidas muy fuertes en sus ingresos. El sector manufacturero reduce con ello su productividad y con esto los sectores estarán generando pérdidas de empleos. El columnista terminó de esta manera su columna: el ingreso económico de gran parte de la población se verá reducido, por lo que el consumo de bienes y servicios disminuirá dramáticamente. El Producto Interno Bruto de México caerá, es inevitable. Bueno, ante este panorama tan desolador, tanta información que ha abrumado a los 7.000 millones de personas alrededor del mundo,
¿qué pasará con nosotros los cristianos? ¿Dónde entramos nosotros? Bueno, como respuesta tengo que decirles lo siguiente. Los cristianos no estamos exentos de ser contagiados por el temor, al que llamaremos como si fuera un virus, el virus del temor, que se contagia fácilmente. No, no estamos exentos. Pero si nos dejamos contagiar, si no tenemos esa protección y nos contaminamos, nos contagiamos de ese temor, este se puede convertir en un gigante invencible. Desgraciadamente, el virus del temor es muy, pero muy contagioso. Se contagia de una manera tan veloz que no hay virus que le compare. En alguna ocasión yo les compartía una historia que viví. Yo era un joven de 18 años y todavía no conocía al Señor, y yo iba con un primo en un colectivo aquí en la ciudad de Guadalajara. El camión donde íbamos iba lleno de gente, iba gente de pie, como acá en estos países suele suceder, ¿no? Otros colgados, en fin. Y el chofer manejaba como si trajera un montón de ganado. Bueno, así manejan acá, no sé, en otros países. Y recuerdo que circulábamos por una de las calles céntricas aquí de la ciudad de Guadalajara, y mi primo y yo íbamos sentados, nos tocó sentarnos, se fue llenando posteriormente el camión, pero íbamos sentados justamente donde las ruedas traseras, yo iba sentado aquí y está una curva de lámina donde cubría las llantas traseras. Y en un momento en que el camión va a velocidad, hay una calle, unas calles aquí en Guadalajara que hacen como un algo sinuoso así, y cuando el camión repleto de gente toma esa pequeña curva y luego hace esto, pues el movimiento por inercia del peso del camión es hacerse de bambalearse, ¿cierto? El asunto es que por el movimiento del camión, las llantas rozaron la lámina que la cubrían justo debajo de mis pies y empezó a salir humo y la gente empezó a gritar. Todos empezaron a gritar, se está quemando el camión, se está quemando el camión. El chofer detuvo inmediatamente el camión y todos empezaron a salir, se apretujaron en las entradas, empezaron a romper los vidrios. Y yo recuerdo que mi primo me gritaba de abajo de la banqueta, bájate primo, bájate. ¿Qué me había pasado? Estaba tan lleno de miedo, de temor, que en mí surtió el efecto de inmovilizarme. Yo me quedé agarrado así, no tuve la capacidad en ese momento de reaccionar. Otros lloraban, otros gritaban, otros, no sé, era un caos aquello. Pero esa historia ilustra perfectamente cómo en un lapso de 15 segundos, 20 segundos a lo más, el temor invadió a más de 60 personas que íbamos en ese camión. Hay un pasaje en la Biblia, una historia muy interesante, en Marcos capítulo 4, versículo 35, donde narra una historia muy, muy interesante, donde vamos a descubrir que el temor jugó un papel muy importante en la reacción de los discípulos. Dice Marcos 4:35. Aquel día, cuando llegó la noche, les dijo, Jesús habló, pasemos al otro lado. Enfrente tenían al mar de Galilea. Versículo 36. Y despidiendo la multitud, le tomaron como estaba, es decir, sin preparativos, así, se subieron a la barca y vámonos. Le tomaron como estaba en la barca y había también con él otras barcas. Mucha gente lo estaba siguiendo.
En el versículo 37 dice: pero se levantó una gran tempestad de viento. En Lucas, dice de pronto, o sea, de manera intempestiva. Es algo que no se espera. Es como cuando decimos: ay, es que yo no esperaba que me despidieran del trabajo. De pronto se dan situaciones en la vida que confrontan nuestra situación espiritual, nuestra situación mental, y nos desafían, porque hay que tomar acciones. Dice que de pronto se levantó esta gran tempestad de viento. El mar de Galilea está rodeado de algunas montañas, algunos acantilados, que donde no hay mucha vegetación. Y cuando los choques de corrientes de aire, que es muy común, se suelen dar, de pronto se hacen como remolinos y bajan de manera velocísima hacia el mar de Galilea. O sea que en cualquier momento se puede dar esta situación. Y sucede justo cuando Jesús con sus discípulos van navegando en el mar de Galilea. Pero dice aquí que este viento echaba las olas en la barca. Hay de olas a olas. Cuando ellos subieron, las olas, imagino, eran pequeñas, no sé, 45 centímetros. Pero cuando las olas empezaron, cuando el viento comenzó a soplar, las olas empezaron a crecer. De tal manera, dice, que se anegaba el barco. Lucas dice que el agua se metía dentro de la barca. Es decir, comenzaron olas lo suficientemente grandes como para hundir la barca. Y ahí ya se empezó a poner la situación difícil. Ahí ya las olas, es como cuando vamos a la playa, las olas pequeñas de un metro, uno las brinca y se ponen allí a juguetear. Pero cuando llegan olas de 3 metros, ya las vemos gigantescas. ¿Qué sucedió? Dice el versículo 38. Y él, o sea Jesús, estaba en la popa, en la parte trasera de la barca, durmiendo sobre un cabezal. Esto habla de la humanidad de Jesús. Estaba cansado. Había orado por mucha gente, había predicado todo el día. Estaba cansado y se puso a dormir sobre un cabezal y le despertaron. Y le dijeron: maestro, ¿no tienes cuidado que perecemos? Mire, esta frase, ¿no tienes cuidado que perecemos?, es una frase que tiene la connotación o la idea es como de llamar la atención, casi como un regaño, como diciéndole: Señor, ¿qué no nos vas a cuidar? ¿Por qué te descuidas y nos descuidas a nosotros? Ahora, en este momento vemos a los discípulos todos contagiados por el virus del temor. No vemos en este pasaje que uno solo de los discípulos haya dicho cosas como: no se preocupen, Jesús está en la barca, no va a pasar nada. Alguien que trajera la palabra en ese momento para infundir fe en los corazones, no, el temor se apropió en cuanto el viento sopló, las olas se levantaron, el virus del temor corrió por toda la barca y contaminó a todos los discípulos. Dice el versículo 39: y levantándose reprendió al viento y dijo al mar: calla, enmudece. Y cesó el viento y se hizo grande bonanza. Es muy interesante este pasaje de cómo nos muestra, por un lado, cansado, tenía que dormir, la humanidad de Jesús, y aquí nos muestra la divinidad de Jesús. El Cristo eterno, el Hijo de Dios, hecho hombre, 100% hombre, 100% Dios, lo vemos en todo su esplendor, en este corto pasaje manifestándose en sus dos naturalezas. Y enseguida en el versículo 40 les dijo: ¿por qué estáis amedrentados?
La palabra amedrentados aquí, en el griego, es una palabra, deilos, que significa cobardía. O sea, se puede traducir, ¿por qué están acobardados? La cobardía, ¿qué es la cobardía? Es temor ante alguna amenaza o temor a situaciones difíciles. Para ellos era una situación difícil. A pesar de que algunos eran pescadores y ya habían tenido muchas experiencias, sin duda, cuando andaban pescando, Pedro, Andrés, los que eran pescadores, sabían que de pronto se levantaban tempestades. Pero esta parece que sobrepasó a los que ellos habían experimentado. Y de pronto vemos unos discípulos acobardados, temerosos, miedosos. Y viene un reproche de Jesús hacia sus discípulos. Y les hace esta pregunta: ¿cómo no tenéis fe? En otra versión dice: ¿dónde está vuestra fe? ¿Dónde quedó su fe? Hasta este momento ellos ya habían experimentado y visto y tocado al Cristo encarnado. Habían visto muchos milagros, habían escuchado su enseñanza, pero estaban aprendiendo lo mismo que nosotros. Pero Jesús les dice: ¿cómo no tenéis fe? Y aquí vemos que la fe en los momentos difíciles es fundamental. Esta situación que vive el mundo y que donde los cristianos estamos incluidos, vino a descubrir, entre muchas cosas, la verdadera condición espiritual en la que tú estabas. Si tú eras de esos cristianos tibios y repetitivos, indolentes, descuidados, pues tu fe obviamente no estaba fuerte. Y ahorita estás como los discípulos, todo acobardado, temeroso, miedoso. He ahí la importancia de mantenernos en la fe. Jesús ha prometido estar con nosotros, ¿cierto? Hasta el fin del mundo, en cada momento de nuestra vida. ¿Cómo no tenéis fe? ¿Dónde está vuestra fe? Pero hay una historia que es a donde yo quiero llegar. Es una historia muy conocida de 12 israelitas. 12 hombres del pueblo de Israel que Moisés envió a reconocer la tierra que Dios les había prometido, que Dios les iba a entregar para que vivieran como Dios tenía planeado para ellos. En primer lugar, quiero decir algo, miren, la idea de enviar espías no fue idea de Dios, fue una petición del pueblo. Ahora, esta idea de Moisés envía a 12, en realidad mostraba falta de fe. En realidad mostraba duda de lo que Dios les había prometido. Sin embargo, Dios le dijo a Moisés, en su voluntad permisiva, que enviara a estos 12 que reconocieran la tierra. Fueron, reconocieron la tierra, probaron de sus frutos durante 40 días que duró la expedición. Regresaron y le dan un reporte a Moisés. En Números capítulo 13 y 14, que es donde nos vamos a centrar el resto del mensaje, ahí nos narra la historia. Números 13, 26, ellos vienen y dan el reporte a Moisés. Y dice así: y anduvieron y vinieron a Moisés y Aarón y a toda la congregación de los hijos de Israel en el desierto de Parán, en Cades, y dieron la información a ellos, a Moisés y Aarón, y a toda la congregación, y les mostraron el fruto de la tierra. Dice que llegaron con unos racimos de uva, eran tan grandes
que venían atravesados en unas varas y los llevaban en los hombros, unos racimos de 4 a 7 kilos, según los historiadores. Fruto abundante, delicioso. Y versículo 27, les contaron diciendo: nosotros llegamos a la tierra a la cual nos enviaste, la que ciertamente fluye leche y miel, y este es el fruto de ella. Y les mostraron: nosotros comimos, probamos, algo maravilloso. Vemos aquí, hasta este momento la lectura, que estos 12, leche y miel, y este es el fruto de ella. Y les mostraron: nosotros comimos, probamos, algo maravilloso. Vemos aquí, hasta

cristianos. ¿Cuántas veces el Señor ha hecho milagros? ¿Cuántos milagros no ha hecho Dios en nuestra vida? Un montón. Podríamos pasarnos horas contando de testimonios de que en el año tal el Señor hizo esto, hizo aquello. Hemos probado, hemos tocado, hemos gustado del fruto del Espíritu. Sin embargo, ante una adversidad como la actual, algunos siguen dudando. ¿Qué sucede? Enseguida, 10 de ellos comienzan a esparcir su cobardía delante del pueblo. Comienzan a hablar palabras que demostraban su miedo, su temor, y comenzó el contagio de este virus a todo el pueblo de Israel. Vamos a leerlo. Números 13:28. Ellos continúan hablando. Hemos probado, hemos comido, aquí está la prueba. Mas el pueblo, siguen diciendo ellos, que habita aquella tierra es fuerte. Aquí fuerte, en el hebreo, significa, tiene la idea como de feroz, despiadado, desalmado. Entonces están diciendo, pero los que viven allí son gente desalmada. Los que viven allí son Z24. Los que viven ahí son gente sin corazón, son despiadados, son atroces. Y la gente escuchando. Y las ciudades, dice, muy grandes y fortificadas. La palabra fortificadas aquí alude a murallas altas. En el hebreo significan murallas impasables, que es imposible escalarlas para llegar al otro lado. Y también dice, vimos ahí a los hijos de Anac. Amalec habita el Negev, y el Eteo, el Jebuseo y el Amorreo habitan en el monte, y el Cananeo habita junto al mar y a la ribera del Jordán. Ellos están dando este reporte, así como el columnista que mencioné al inicio, con un panorama totalmente negro, las olas gigantescas que se vienen sobre el mundo y la gente escuchando. Y de pronto Caleb interviene. De pronto él trata de detener el contagio. Y dice en el versículo 30, entonces Caleb hizo callar al pueblo delante de Moisés. Callar, porque en ese momento ya estaban vociferando, ya estaban lamentándose, ya estaban gritando. ¿Y ahora qué vamos a hacer? Y los hizo callar y dijo lo siguiente: subamos luego, subamos y tomemos posesión de ella, de esta tierra, porque más podremos nosotros que ellos. Aquí vemos a uno de los 12, llamado Caleb, con un espíritu y una actitud totalmente diferente a la de 10. 10 de ellos tenían una actitud de duda, de incredulidad, porque la duda nos mete en una condición muy, muy peligrosa, hermanos. Las promesas de Dios son sí y amén en Él. Nosotros, lo único que Dios pide es que tengamos fe. Ahora, el dicho de Caleb no es una fe de ese tipo de fe que hoy está muy, muy de moda, porque yo lo digo, yo lo declaro. No. La fe de Caleb estaba fundamentada en la promesa de Dios: les voy a dar una tierra que fluye leche y miel. Y él mismo pisó esa tierra, tocó esa tierra, comió de ese fruto y dijo: Dios es fiel. Lo que Dios nos prometió es real. Subamos, vamos, que nosotros podemos más que ellos. Pero, ¿qué sucede? Los 10 reaccionan otra vez y siguen esparciendo el virus del temor
y aquello en unos instantes.

0: Entonces, el pueblo cae en un contagio espantoso. Versículo 31. Mas los varones que subieron con él dijeron, o sea, interrumpieron a Caleb y dijeron: no, no podemos subir contra aquel pueblo, no podemos, porque es más fuerte que nosotros, son feroces, despiadados, desalmados. Para los 10 espías incrédulos, el problema de los gigantes era insuperable. No podemos, tan grandotes, sus ciudades son enormes, hay unas olas impresionantes que van a golpearnos. Pero para 2 de los espías que tenían fe, los gigantes eran insignificantes. 10 miraron a los gigantes y solo 2 miraron a Dios. Yo solo quiero recordarles que Dios es más grande que los problemas. Como hace un rato adorábamos al Señor, ¿qué se puede comparar a nuestro Dios? ¿Qué hay más grande que Dios? Absolutamente nada. El problema está cuando, al igual que los discípulos y estos 10, miraron las olas y no el que estaba en la barca. Y muchos cristianos, ustedes no se imaginan la de correos, mensajes: pastor, pastor, ¿qué vamos a hacer? ¿Dónde está? Denos una palabra. ¿Y qué si me hubiera muerto? A ver, ¿no tienen palabra? ¿Qué pasó? ¿Dónde está su fe? No miren a los gigantes. El apóstol Juan decía: más grande es el que está en nosotros, ¿sí o no?, que el que está en el mundo. Vean al que está más grande que todos los problemas, al que va con nosotros en la barca, y no nos centremos en lo que Jesús dijo que serían principios de dolores. Porque si nos dejamos contagiar por esta pandemia del temor, nuestra vida espiritual puede caer. Y podemos arrastrar, así como esos 10 arrastraron a Israel, podemos arrastrar a la familia y a los que nos siguen, en aquellos sobre los cuales tenemos alguna influencia. Dice Números 13:32: y hablaron mal entre los hijos de Israel. Hablaron mal. ¿De qué? De la tierra que habían reconocido. Hablaron mal. Qué triste es cuando un cristiano, miembro de una iglesia, se alimenta por años, algo pasa en su vida y después habla mal de lo que recibió. Eso es de las peores reacciones que los cristianos de hoy tenemos. El día de hoy hay muchos cristianos hablando mal de las promesas de Dios. Es increíble. Y en lugar de infundir fe, infunden duda. No, Dios ya no sana, eso quedó para el tiempo de los apóstoles. Ya esto es así, esto es acá, porque así me lo enseñaron, y los oyes tú hablar y dices: no, hombre, pues estos no tienen mucha diferencia que el columnista. Cristianos hablando mal de las promesas de Dios, hablando mal de las mismas palabras de Dios. Triste. Hablaron mal de la tierra que habían reconocido, diciendo: la tierra donde pasamos para reconocerla es tierra que traga a sus moradores. Ahí estaban todos acobardados. Los traga, los devora. En cuanto pisas, te va a devorar. La pregunta es: ¿por qué no los devoraron? 40 días vivieron en esa tierra explorándola. ¿Qué pasó? Probaron desde los frutos de esa tierra. Algo no andaba bien en sus corazones. Su fe no estaba sólida. Es tierra que traga a sus moradores, y todo el pueblo que vimos en medio de ella son hombres de grande estatura, son gigantescos. No podemos. Y continúan en el versículo 33. También vimos allí gigantes, hay gigantes en la tierra. Esta historia, yo decía al principio, que ilustra muy bien lo que para nosotros hoy es hoy la vida cristiana. Esta tierra está llena de gigantes. Para muchos, la duda es como un gigante que no saben cómo enfrentar. Algunos es el temor. Otros es el aspecto económico. ¿Qué voy a hacer? Y se saltan los cabellos. Vimos allí gigantes, hijos de Anac, raza de los gigantes. Y éramos nosotros, a nuestro parecer, subrayo esa frase, como langostas. Y así les parecíamos a ellos. En la Nueva Traducción Viviente dice, al lado de ellos nos sentíamos, nosotros nos sentíamos como saltamontes. Y así nos miraban ellos, así como, ay, estas cucarachas que nomás un pisotón y allí quedaron. 10 de los espías estaban acobardados, llenos de temor y contagiaron a todo el pueblo. Así como todos nos contagiamos en el camión que se estaba incendiando, así como todos los discípulos en la barca se contagiaron de temor. ¿Y qué sucede como resultado? ¿Qué sucedió de esa contaminación, de ese temor que los contagió? Números 14, versículo 1. Miren el resultado de la falta de fe, de mirar a los gigantes en lugar de ver al gigante. Dice Números 14, 1. Entonces, toda la congregación, ¿cuánta? Toda la congregación gritó y dio voces. Y el pueblo lloró aquella noche. Se pasaron por lo menos 10 horas llorando, gritando, dando voces. El temor los había invadido. Ya se les había olvidado la maravilla que experimentaron cuando el Señor los sacó de Egipto con brazo poderoso. Se les había olvidado como cuando estaban enfrente del Mar Rojo y Moisés clamó y levantó la vara, el mar se abrió y todos pasaron como por tierra seca. Nos pasa a veces lo mismo. Quien diga que no le ha pasado está mintiendo, a todos nos pasa. Pero por eso tenemos que estar bien centrados en el Señor. No que si la economía está bien o está mal, nosotros no dependemos de la economía, dependemos de Dios. En todas las crisis que ha pasado este país, que yo ya a mis 60 y tantos años he vivido, nunca he visto que los pajarillos se mueran de hambre. Nunca. Y nosotros, dijo Jesús, valemos más que los pajarillos. Versículo 2, gritaron, lloraron y se quejaron contra Moisés y contra Aarón, todos los hijos de Israel. Y les dijo toda la multitud, a Moisés y Aarón, ojalá muriéramos en la tierra de Egipto o en este desierto, ojalá muriéramos. Wow. Cada vez que yo leo esta historia, digo, bueno, la Biblia dice, el que piense estar firme, mire que no caiga. Yo digo, así meditando, ¿cómo pudieron llegar a esta situación tan lamentable? Ojalá y muriéramos en Egipto, hubiésemos muerto en Egipto, o en este desierto, ojalá nos muramos en el desierto. Wow. Ya era toda una pandemia de temor. Se había descontrolado totalmente el asunto allí. Todo porque 10 de los principales del pueblo hablaron en contra de las promesas de Dios y dudaron. Y en lugar de ver la grandeza de Dios, que, al cual los cielos de los cielos no pueden contener, miraron a los gigantes de casi 3 metros. Miremos que no caigamos en semejante ejemplo, dice la palabra de Dios. Continúan en el versículo 3. Ahora empiezan a culpar a Dios. ¿Y por qué nos trae Jehová a esta tierra para caer a espada? ¿Por qué nos trae aquí y que nuestras mujeres y nuestros niños sean por presa? ¿No nos sería mejor volvernos a Egipto? No. Eso es muy lamentable lo que estamos leyendo aquí. ¿No nos sería mejor volvernos a la vida que teníamos antes? He escuchado infinidad de veces a muchos cristianos hablando insensateces, tonterías. Ay, ahora que sigo al Señor se me pone la cosa más difícil. Antes estaba mejor, dicen algunos. Tú dices, ¿cómo es posible? Y se les olvidaron todas las maravillas que Dios ha hecho a través de los años. Por eso la Biblia nos enseña que recordemos las bondades, las misericordias de nuestro Dios. ¿No sería mejor volvernos a Egipto? Creo que ya estábamos mejor. No le hace que el faraón tenga su pie en nuestro cuello. No importa, allá cuando menos comemos pepinos. Piensen nomás. Allá cuando menos comemos cebollas. Ay, tan ricas las cebollas. Y los ajos que tanto le gustan a Toño. Dice el versículo 4, fíjense. Y decían el uno al otro. O sea, empezaron ya a hablar entre ellos. Ya se había perdido el control. El virus del temor había hecho sus estragos en el corazón del pueblo. Y ahora se decían el uno al otro, designemos un capitán y volvamos a Egipto. Necesitamos a alguien que nos dirija, que nos guíe por el camino de regreso a Egipto. Increíble, increíble. A través de la vida ministerial y la vida cristiana, he hablado con tantos cristianos, incluyendo pastores, que, pastor, yo ya tiro la toalla. No, pero ¿por qué? Es que Dios me prometió y no me cumplió. Es que a veces decimos, Dios me prometió, cuando no son promesas que Él nos da, sino son ambiciones personales. Son deseos puramente de la carne y materiales. Y luego hablamos contra Dios y le echamos la culpa. Antes yo era un empresario y mira nomás cómo estoy. Volvámonos a como estábamos antes. ¿Se puede imaginar en unos instantes esa escena? Así traten de imaginarse, para algo sirve la imaginación. Todo un caos, todos llorando, gritando. 10 diciendo, no podemos, están bien grandotes, oye, qué tan grandes están, hombre, mira, yo vi uno, que, híjole, no, ¿para qué te cuento? Me miraba hacia abajo y luego levantó el pie y yo dije, Señor, éramos como cucarachas, como chapulines, de verdad, sí, no, todo un caos allí. Pero de pronto Josué y Caleb reaccionan. Y esa es la lucha de siempre. Unos hablando. Sembrando la duda, la incertidumbre. ¿Dónde están los que hablan palabras de fe y de confianza en ese Dios? En el verdadero gigante. Que Él dice, yo estoy detrás de ti como poderoso gigante, dijo el profeta. Él sí es un gigante. ¿Dónde están? Háblele a sus hijos palabras de fe. Sí, está bien guardar, también tenemos que ser gente sensata, con sentido común y prudentes, ¿verdad? Pues si hace frío, te cubres. Si te dan unas instrucciones sanitarias, pues hay que observarlas. Eso no es falta de fe, eso es inteligencia y sentido común. Pero porque tampoco nos vamos a ir al triunfalismo, tampoco nos vamos a ir a la superfe, aquello de que no, que yo, a mí no me hace nada nadie, y se vuelven temerarios. Ya hay casos de pastores que han muerto. No estoy diciendo que es el caso, pero también hay casos y hay videos en las redes sociales de pastores que desafiaron, se volvieron temerarios. Hay uno en Florida, un pastor muy famoso, en plenas instrucciones del gobierno para que haya orden, para que no se salga de control el asunto. Él reunió a su congregación y en plena reunión entró la policía y lo agarraron y lo bajaron, y un policía agarra el micrófono y dijo: su pastor es un irresponsable. Yo diría es un triunfalista. No era alguien que tenía su fe basada en las promesas de Dios. O sea, yo sé que es un punto así difícil para algunos de ponerlo en el equilibrio. No, nuestra fe, lo que sí estoy rotundamente cierto, con contundencia, es que nuestra fe debe estar basada en lo que Dios dice, no en lo que yo supongo que Él dice, o en lo que yo pueda llegar a pensar o a creer que Él me está hablando. ¿Cuántas veces decimos, Dios me habló? Y no pasa nada de lo que supuestamente Dios nos habló. ¿Ahí quién se equivocó? ¿Dios o nosotros? Pues nosotros. Por eso tenemos que empaparnos de la palabra de Dios, que este amor en abundancia, que la sabiduría, la inteligencia espiritual nos dirijan, la paz de Cristo en el corazón, pero todo fundamentado en la palabra de Dios. Entonces reacciona Josué y Caleb, Números 14:6, y Josué, hijo de Num, y Caleb, hijo de Jefone, que eran de los que habían reconocido la tierra, rompieron sus vestidos. Esto es una señal así como de lamentación, ¿verdad? ¿Pero qué están haciendo? Son el pueblo de Dios. ¿Cómo ustedes están dudando de Dios? No les crean a estos incrédulos. No se dejen contagiar. Crean a la promesa. ¿Qué no ven el fruto? Ustedes mismos lo probaron. ¿Por qué ahora vienen a decir que no se puede? Y Josué y Caleb, versículo 7, hablaron a toda la congregación como para contrarrestar. Hablaron a toda la congregación de los hijos de Israel diciendo: la tierra por donde pasamos para reconocerla es tierra en gran manera buena. ¿De qué manera quieren que se lo expliquemos? Lo vivimos, lo probamos, la pisamos. Es en gran manera buena. 8, y Jehová, si Jehová se agradare de nosotros, Él nos llevará a esta tierra. ¿Quién? Dios por delante. Y nos la entregará, tierra que fluye leche y miel. Versículo 9, por tanto, no seáis rebeldes contra Jehová. ¿Sabes que la duda es rebeldía? Si algo ofende a Dios, es que pongamos en tela de duda su palabra. Si hay algo que hiere el corazón de Dios, es que digamos lo contrario a lo que Él dice. Josué dice: Él mismo nos va a llevar, Él mismo nos va a entregar. ¿Qué no se acuerdan del Mar Rojo? ¿Qué no se acuerdan de esto, de aquello? Por tanto, no sean rebeldes contra Dios, ni temáis al pueblo de esta tierra. Sí, son gigantes, yo los vi. Porque nosotros los comeremos como pan. Su amparo se ha apartado de ellos y con nosotros está Jehová. No los temáis. ¡Wow! ¡Qué diferente! Miren, hermanos, en 1982 iniciamos Casa de Oración. Era un año de crisis. Es que yo me acuerdo, desde tengo uso de memoria, siempre hemos estado en crisis. Cuando algunos amigos míos, ministros y algunos cristianos amigos míos, se enteraron que íbamos a iniciar una obra, me decían cosas como: oye, pero en medio de esta crisis no hay trabajo, la gente no gana ni para comer. ¿Cómo? No, espérate, me decían. O júntate con otro ministerio, porque pues como se ven las cosas, no se ve por dónde. Iniciamos Casa de Oración en 1982. En 1986 hubo otra crisis y la iglesia siguió creciendo. En el 2004 otra crisis, y después otra crisis. Toda mi vida ha sido crisis, y toda mi vida he escuchado: no se puede, no se puede, no se puede. Claro, no se puede cuando nosotros miramos a los gigantes que hay en la tierra. Pero cuando miramos al papá de todos esos gigantes, otro gallo nos canta, como decimos aquí en México. Es muy distinto. Mayor es el que está en nosotros, hermanos, que el que está en el mundo. No temamos. Si es necesario que Dios mande cuervos, los va a mandar. No ofendamos a Dios. Creamos. Pero ya estaban contaminados. Presas del pánico reaccionan a lo que Josué y Caleb les estaban diciendo. Parecía como que los habían inoculado, los habían inmunizado, les pusieron una vacuna y los inmunizaron contra Dios y contra la fe. Ya la palabra que Josué, estaban diciendo la verdad. La palabra que Josué y Caleb le estaban diciendo ya no estaba haciendo mella en su corazón, ya no estaba entrando. Espero que no sea la condición de algunos que están escuchando o que escucharán este mensaje. Pero en Números 14:10 dice: entonces toda la multitud habló de apedrearlos. Hágame usted el favor. Wow. Pero la gloria de Jehová se mostró en el tabernáculo de reunión a todos los hijos de Israel. Mire, me llamó la atención esta frase: pero la gloria de Jehová se mostró en el tabernáculo. Y me puse a investigar un poco más adentro, y en el hebreo la idea es: y Dios se mostró como un juez, como diciendo: voy a dar mi veredicto y los voy a sentenciar. Esa es la idea de la gloria de Jehová se mostró en el tabernáculo, y el contexto lo comprueba. Y dijo Jehová a Moisés, versículo 11: ¿hasta cuándo me ha de irritar este pueblo? Moisés, ¿hasta cuándo me han de enojar este pueblo? Si quieres hacer enojar a Dios, duda, llora, quéjate, pero de pronto se te va a revelar, pero no como el que suple, sino como el juez que viene a traerte una disciplina para que tu fe crezca y se fortalezca. Y no dudes jamás de Dios. ¿Hasta cuándo me ha de irritar este pueblo? ¿Hasta cuándo no me creerán? ¿Hasta cuándo no me creerán? Con todas las señales que he hecho en medio de ellos. ¿Hasta cuándo, Moisés? Y aquí se ve que se reveló como juez, versículo 12: yo los heriré de mortandad y los destruiré. Duro, ¿no? La duda destruye, hermano. Ese gigante aplasta. La incredulidad también, el temor también. Yo los heriré de mortandad y los destruiré, y a ti te pondré, le dice a Josué, sobre gente más grande y más fuerte que ellos. ¿Saben qué significa gente más grande y más fuerte que ellos? Si nos vamos al hebreo, significa gente que tenga valor, que no, que sean valientes, que no sean cobardes cuando se les aparezcan de pronto los gigantes enfrente. Significa gente de valor, o sea, valiente, gente que tenga fe, que me crea. Yo te voy a poner sobre ese tipo de gente, de gente que me crea. Fíjate bien quiénes son tus amigos, fíjate bien con quién hablas, fíjate bien con quién platicas, fíjate bien lo que te dicen. Si lo que te dicen te infunde temor, miedo, inseguridad, estás corriendo un grave peligro. Mirarás a los gigantes. De manera inesperada, digo inesperada, así lo veo yo, Moisés intercede por el pueblo, implora el perdón del Señor. Yo no sé qué hubiera hecho yo, la verdad yo digo, Señor, ¿qué hubiera hecho yo? ¿Qué hubiera hecho yo? No lo sé, la verdad. Pero sí es una lección, Moisés nos da una lección aquí. Comienza a interceder. Y le dice, no, espérate, Señor. Los pueblos que vieron cómo nos sacaste, nos pasaste por el Mar Rojo y todas las maravillas, van a decir, y ahora no los pudo meter a la tierra. Señor, perdónalos. Dice. Y Moisés lo consigue. ¿Saben por qué Dios los perdonó? Porque Él es amplio en perdonar. Porque Él es misericordioso y paciente. Sin embargo, leamos el versículo 20. Entonces Jehová dijo, yo le he perdonado conforme a tu dicho. Aunque ellos no se estaban arrepintiendo, Dios los está perdonando. Mas tan ciertamente como vivo yo y mi gloria llena toda la tierra, todos los que vieron mi gloria y mis señales que he hecho en Egipto y en el desierto, y me han tentado ya 10 veces. Usted puede encontrar las 10 tentaciones ahí en la Biblia, si se pone a estudiar. 10 veces me han desafiado, 10 veces han dudado, no me han creído y no han oído mi voz. Versículo 23. No verán la tierra de la cual juré a sus padres. No la verán. No, ninguno de los que me ha irritado la verá. Es cosa seria.
1: Es cosa seria. Es la una en punto.
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Nuestro país necesita que haya un cambio evolutivo, y eso se puede lograr con un pueblo que esté unido. Señores, yo les prometo un cambio entre nuestra gente. 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

descansar. ¿Saben que esta canción yo la recibí un momento que yo estaba orando por algunos pastores, un momento de intercesión, y de repente me agarró como unos dolores en el pecho, se me cerró, parecía un paro cardíaco, yo nunca había tenido eso, y no podía ni respirar ni decir Jesús nada. Bueno, averigüé después, los médicos dicen que es ataque de pánico, pero yo sabía por el momento de lo que estábamos haciendo era algo espiritual. Cada vez que me volvía esos dolores, me vino esa melodía: tú eres mi paz, príncipe de paz. No como el mundo me da. El mundo por ahí nos da una paz a través de pastillas, a través de rejas, cosas que muy superficiales y pasajeras. Pero cada vez que cantemos esta canción, donde quiera que estés viendo este DVD, los que estamos aquí disfrutando, que podamos declarar el príncipe de paz reinando en nuestras vidas. Y esta canción nos va en contra de todo ataque de pánico, toda depresión, todo espíritu de muerte retrocede. Y la justicia de Dios endereza todas las cosas. Paz no es un sentimiento de tranquilidad. Paz es que todo esté en orden conforme la voluntad.

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0: Son las 12 en punto.
1: Que tu voluntad se haga así como en el cielo, también en la tierra. Gracias, Señor.

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1: Hola, bienvenidos a nuestro programa Esperanza para la Familia. El día de hoy quisiera hablar acerca del vacío que lleva el hombre dentro de sí mismo, que lo induce o lo lleva también a la depresión. Y voy a definir vacío como aquella parte que Dios creó, la parte espiritual del hombre, cuando ésta no es llenada por Dios y se encuentra vacía y expuesta a una gran soledad y aislamiento que genera también depresión. Ustedes sabrán que hemos dado abundantes bases científicas. No hemos parado de hacer revisiones médicas, escritos científicos sobre la depresión. Lo más actualizado lo hemos tenido en nuestro programa. Sin embargo, yo quisiera hacer un paréntesis estos días para poder hablar sobre la importancia del vacío del hombre. Quiero decirte que la Escritura dice en Primera de Tesalonicenses capítulo 5 versículo 23, Primera de Tesalonicenses capítulo 5 versículo 23, que Dios hizo al hombre en tres partes, y el mismo Dios de paz os santifique por completo, y todo vuestro ser, espíritu, alma y cuerpo, sea guardado irreprensible para la venida de nuestro Señor Jesucristo. Voy a leerlo de nuevo. Y el mismo Dios de paz os santifique por completo. Está hablando de que el ser humano completo es, y todo vuestro ser, continúa, espíritu, alma y cuerpo. Dios hizo al hombre espíritu, alma y cuerpo. La parte más externa del hombre es el cuerpo. Es precisamente lo que observamos más externo de nuestro ser, nuestras manos, nuestro rostro, nuestros pies, nuestro cuerpo. Con él podemos ver hacia el exterior, podemos observar los colores, el firmamento, podemos comunicarnos con el mundo exterior, pero sin embargo también existe el alma, y el alma es nuestro ser psicológico interno, el yo. Es el asiento de las emociones, el alma es precisamente aquel lugar donde sonreímos, lloramos, estamos tristes, decidimos hacer cosas, en fin. Y lo más profundo de nuestro ser se conoce como el espíritu. Y el espíritu es aquella parte profunda e interna del alma donde estamos conscientes de la existencia de Dios. Nos da conciencia de un ser supremo llamado Dios. Cuando el hombre vive vacío, vive sin Dios. Y créeme que no quiero hablar hoy de religión ni de religiones, sino de una gran realidad. Y esa gran realidad no es otra cosa más que el vacío que muchísimas personas llevan dentro de sí mismos, que no han podido llenar aún y que los hace tan insatisfechos, etcétera, que buscan llenarlo y fracasan en su intento. Quiero decirte que cuando Dios creó al hombre, Dios lo creó para propósitos de él. En otras palabras, cuando el hombre no vive en los propósitos de Dios, el hombre está vacío. Cuando el hombre vive haciendo lo que Dios quiere, los propósitos de Dios, el hombre está lleno. Aquella parte espiritual se encuentra llena, y se encuentra llena de Dios precisamente. Quiero decirte que el hombre entonces es un ser real, formado en tres partes principales, como lo indican las Sagradas Escrituras: espíritu, alma y cuerpo. Es de origen divino, Dios lo creó, no es un accidente de la naturaleza, es una creación perfecta, gloriosa de Dios. Y quiero decirte que Dios, el Ser Supremo, el Creador, el Eterno, el Todopoderoso, creó al hombre para que el hombre, primeramente, lo conociera a él, lo sirviera y lo adorara. Cuando el hombre cumple estos propósitos, conocer a Dios, servir a Dios y adorarlo, el hombre está lleno, completo. jamás experimentará aquel vacío que trae una vida lúgubre, oscura, triste, deprimida y con muchos fracasos. Vemos entonces que actualmente muchísimas personas se sienten vacías y no saben por qué realmente. Se sienten insatisfechos, descorazonados, desilusionados, con muchos problemas que no saben cómo enfrentarlos. Y hoy encontramos muchísima gente deprimida, y lo digo con respeto y con compasión también, porque la depresión, como hemos estudiado en nuestros programas anteriores, es una enfermedad real, orgánica, que afecta el cuerpo, la mente, afecta la vida de la persona de tal manera que la hace tan frágil para poder enfrentar las situaciones que le rodean, tan sensible a las situaciones externas e internas de su propio ser, que puede llevarla inclusive al suicidio, a la muerte. Sin embargo, hoy observamos muchísima gente deprimida, y eso es muy importante que entendamos. La gente se siente vacía, insatisfecha, sin fuerzas para vivir, para poder enfrentar los retos, los desafíos de la vida, para poder gobernar y dirigir la familia, para poder educar a los hijos, amarlos, servirlos como ellos merecen, para poder conducirlos a ese camino de paz y felicidad con Dios. Los hombres, los seres humanos, nos encontramos hoy también, y eso hay que aclararlo, en un mundo diferente, con nuevos retos. Las distancias se hacen mayores, los problemas económicos se incrementan, el trabajo se multiplica, los problemas, se hace complicada la vida, y eso genera ansiedad, estrés. Vivimos entonces en un ambiente adverso. También muchísimas personas hoy padecen soledad, aislamiento, y no saben cómo integrarse al mundo, a la sociedad, a la familia. Y se sienten también incomprendidos por los demás, y su grito interno es: si alguien supiera lo que sufro, si alguien me pudiera comprender, si alguien sintiera lo que yo siento, etc. Sin embargo, pues se sienten vacíos y no se sienten comprendidos tampoco. Hay también sentimientos adversos que se van generando en el alma, como hemos mencionado, el rencor, la amargura, el resentimiento, por cuestiones de ofensas que los seres humanos recibimos, reciben, y se sienten desilusionados del maltrato que han recibido en su niñez. Muchos niños, muchos jóvenes, muchas personas que hoy sufren, inclusive adultos, fueron maltratados en su infancia por sus propios padres, que fueron abusivos en su lenguaje, o los golpearon o abusaron sexual o físicamente, y fueron creando ese resentimiento interno que después se convirtió en un rencor, en un odio hacia esa persona que te ha lastimado. Y muchísimas personas también, esto afecta sus vidas y finalmente los lleva a un vacío interno. Hemos hablado que en ese vacío muchísimas personas quieren llenarlo mediante el alcohol, la droga. Quieren llenarlo también mediante los bienes materiales. Quieren llenarlo también mediante las fantasías, ilusiones, emociones y demás. Y el final es triste, porque realmente el único que puede llenar ese vacío es Dios. Nadie más puede llenar ese vacío. Solamente Dios puede llenarlo, como veremos más adelante. También vemos la crisis familiar, cómo en estos días ha incrementado el vacío interno del hombre, ya que la familia provee muchísimo afecto, cariño, provee seguridad, provee gozo, provee paz en un ambiente de integración familiar, de unidad, de compromiso. Pero cuando la familia se desintegra por diferentes causas, esto incrementa el vacío interno del hombre. No solamente son las crisis económicas, las adversidades actuales, los retos de la vida, sino también el vacío familiar, podríamos llamarlo así, la desintegración familiar, cuando no provee realmente la familia al ser humano ese vacío. ¿Qué podemos decir también de la violencia actual, que va desde la violencia verbal, la violencia física, la violencia en los crímenes, robos, asaltos? La gente, muchísima gente, hoy vive insegura, y eso incrementa el temor y el vacío, el miedo a la muerte, en fin. También muchísimas personas hoy sufren trastornos en su mente debido a las diferentes adversidades que enfrentan sin las fuerzas suficientes para enfrentarlas. Una de ellas la hemos hablado abundantemente, la depresión, la ansiedad, el temor, los trastornos de la ansiedad, etcétera, muchos otros más que no tiene caso mencionarlos en este momento, pero que sí definitivamente están afectando a los seres humanos. Los seres humanos se sienten sin ánimo para enfrentar la vida, repito, sus sentimientos de incomprensión, sienten que nadie los comprende. Finalmente, algunos acuden inclusive al suicidio, acuden a las drogas, al alcohol, a las conductas sexuales promiscuas, acuden desesperadamente en busca de poder llenar ese vacío. ¿Por qué todo esto? ¿Por qué todo lo anterior que he mencionado? Porque quiero decirte hoy, con toda franqueza y sinceridad, en nuestro programa, sin Dios no hay esperanza en este mundo. Muchísima gente vive sin Dios y no tiene esperanza. No tiene esa felicidad y esa paz y esa seguridad de ayuda continua y soporte en sus vidas que solamente Dios puede dar. Y tratan de llenar ese vacío, continúan sus vidas tratando de llenarlo y mueren vacíos. Y claro, esto genera muchísima infelicidad en las familias. Yo quiero hoy definir el alma del ser humano. El alma es aquel ser psicológico interno, conocido también como el yo, donde se asientan los deseos, los sentimientos. La función del alma precisamente es tomar decisiones. Cuando yo decido algo, estoy decidiéndolo desde mi propia alma. Si yo decido ir a tal lugar, si yo decido comprar tal cosa, si yo decido tomar tal decisión, etcétera, lo decido desde la misma alma. También los sentimientos, el llorar, el reír, el odiar, el amar, nacen del alma. El alma, entonces, podríamos identificarla con nosotros mismos, ese ser psicológico que no tiene cuerpo, no tiene huesos, pero tiene una mente, tiene una voluntad y tiene sentimientos donde se toman decisiones, donde se llora, donde se ríe, donde se odia, donde se ama, el yo, nosotros mismos, lo que llevamos adentro, nuestro ser interno. Ahí precisamente en esa alma, el hombre siente amor y siente la necesidad de amor también. Y cuando la necesidad de amor no es satisfecha, entonces el hombre trata de llenar su vacío con otro tipo de amores. Amor al mundo y a sus bienes o cosas materiales, amor al dinero, amor promiscuo, o sea, adulterio, fornicación, inmoralidad sexual, etc. El hombre trata de llenar su vacío cuando no tiene amor, quiere ser amado por otros. He conocido casos de jovencitas que han sido rechazadas por sus propios padres, que han salido a la calle a ganarse la vida y finalmente terminan en la prostitución o promiscuidad sexual. Y cuando platico con ellas, mi corazón se llena de compasión por ellas porque veo que hay una gran necesidad de afecto y cariño en sus vidas que nunca han tenido. Claro, yo no justifico de ninguna manera, ni Dios tampoco justifica la prostitución o promiscuidad sexual para poder llenar ese vacío de ninguna manera. Es condenable 100%, genera trastornos en sus cuerpos, corrompe a otros seres humanos, propagan enfermedades incurables muchas veces, que destruyen vidas como el SIDA. Sin embargo, sí me lleno de compasión al ver estas jovencitas porque obviamente nunca conocieron el amor en su casa, conocieron un padre abusivo, golpeador, un padre que destruyó sus almas o una madre que no supo amarlas ni dirigirlas y tratan de llenar su vacío con el alcohol. ¿Cuántas otras personas se sienten insatisfechas, sin un gozo real en sus vidas? Porque dentro de nuestra alma, dentro del alma tuya y de todo ser humano, existe la gran necesidad de gozo, o sea, de sentirnos satisfechos, felices, alegres. Y claro, no hay nada que produzca más gozo y deleite que tener una relación personal con el Dios Todopoderoso mediante Jesucristo, su Hijo. Sin embargo, cuando no existe ese gozo, la gente se siente insatisfecha y trata de alegrarse por medio de sustancias químicas o estimuladores como el alcohol, el cual está comprobado es una droga que crea adicción, que finalmente destruye físicamente a la persona. conocí una joven que fue rechazada por sus padres, que fue a la calle a buscar su sustento y terminó en la prostitución, y trabajaba en los bares, y la obligaban a pedir bebidas alcohólicas en el bar para que el cliente gastara dinero en ella, y eso desarrolló en su vida un problema de hepatitis severa, que por poco provoca una cirrosis hepática como consecuencia del alcohol a los 33 años, con 4 hijas nacidas precisamente con diferentes hombres por su vida de inmoralidad sexual. Esa mujer se sentía destrozada totalmente por dentro. No había manera de acercarte a su vida. Pensaba que tú también querías dañarla o querías su cuerpo o querías tener una diversión con ella o lastimarla. Sin embargo, cuando se pudo abrir y su alma empezó realmente a desbordarse, se veía en ella una gran necesidad de afecto. Y respondió muy bien al amor porque se abrió, buscó ayuda, entendió que su felicidad venía solamente de Dios. ¿Cuántas personas hoy tienen la necesidad de la paz y la tranquilidad en sus vidas? Y quizás ese pueda ser tu caso el día de hoy, en esta época donde tantas personas hablan acerca de la paz, etc. Sin embargo, no sienten esa paz, esa seguridad y esa tranquilidad de una conciencia tranquila. Y es que el alma, una de sus grandes necesidades, es la paz precisamente. Y la paz se ve afectada a través de las enemistades, de los pleitos. La paz se ve afectada cuando la seguridad personal se ve afectada también por el crimen, por la violencia que existe hoy en día. La paz se ve afectada en las casas también, no solo en las calles, sino en las casas, porque hay pleitos, hay enemistades, hay distanciamientos entre el esposo y la esposa, hay gritería en el hogar, hay maltrato, hay abuso verbal, hay abuso físico, violencia, y se pierde esa paz, se roba totalmente. También porque muchas personas están llenas de resentimiento, rencor, odio hacia los demás que las han ofendido y lastimado, y el odio llena sus corazones, no la paz. Y muchísimas personas han perdido la paz porque han perdido un hijo, han perdido un esposo, han perdido una herencia, han perdido dinero, se ven amenazadas sus vidas con terrores espantosos, y muchísimos acuden a los famosos pacificadores actuales como los tranquilizantes y demás. Y quiero decirte que uno de los grandes pacificadores actuales es el alcohol, el cual está destruyendo muchas vidas, porque aparentemente anestesia, tranquiliza la conciencia por un momento. Sin embargo, los efectos posteriores son tan terribles y destructivos como el veneno de la serpiente que entra al cuerpo y termina con la vida de la persona. ¿Cuántos matrimonios se han destruido por el alcohol, pensando el hombre que a través del alcohol iba a encontrar la paz? ¿Cuántas mujeres se han vuelto adictas al alcohol para tratar de mitigar su ansiedad, su desesperación por los problemas familiares? ¿Cuántos jóvenes se han vuelto adictos al alcohol y a las drogas para tratar de encontrar una paz artificial? Vemos entonces que cuando no se encuentra esa paz, el alma queda vacía, insatisfecha. ¿Qué podemos decir del consuelo? Muchísimas almas hoy necesitan consuelo, confort, alivio. No sabemos cómo enfrentar los problemas realmente. Necesitamos un consuelo real. Y quiero decirte que el consuelo más poderoso que hay para aconsejarte, fortalecerte, acompañarte en tus problemas y darte fortaleza para que los puedas enfrentar, es Dios mismo. Pero cuando tu alma está vacía, tu ser interno no lo conoce, vives tan inseguro dentro de ti, porque dentro de ti hay una persona real que piensa, siente, llora, sufre y decide, y es el yo. Lo externo es el cuerpo, es la coraza del yo solamente, es la vestidura del yo, este cuerpo. Pero el que está dentro es el que sufre, y cuando el que está dentro no conoce a Dios, cuando nosotros no conocemos a Dios realmente, estamos vacíos, estamos realmente sin consuelo. ¿Qué podemos decir del descanso? Muchísimas personas hoy no hallan descanso en sus vidas. Duermen mucho, descansan poco, duermen mal y descansan poco. Se quedan dormidos en el trabajo, sus mentes están ocupadas con 1,000 preocupaciones, problemas, ansiedades, desesperaciones. situaciones que no pueden controlar ya, no sabes cómo hacerle, o sea, no encuentras descanso real y el probable descanso que puedas tener, que son tus vacaciones, podrá proveerte un descanso físico y mental por unos días, pero después vuelves a enfrentar la crisis, los problemas, la realidad que te rodea, y el descanso se termina de nuevo y viene esa ansiedad, ese desasosiego interno en los corazones. ¿Qué podemos decir entonces? El hombre necesita definitivamente a Dios porque Dios puede proveer todas esas cosas. Nadie más que Dios puede proveerlo realmente. El hombre constantemente está gastando su vida en cosas que no le van a aprovechar. El hombre constantemente está desperdiciando su tiempo fuera de lo que es trabajo y atención a la familia en cosas que no le van a aprovechar. Se siente cansado de luchar por tratar de llenar su vacío. Unos tratan de llenar su vacío, repito, comprando muchas cosas que te puede ofrecer este mundo, bienes materiales, y creando así una felicidad artificial alrededor de ti que está promovida por los bienes materiales que posees. Otros tratan de llenar su vacío con una relación amorosa, un adulterio, una fornicación, un noviazgo, etc. Y finalmente quedas peor que antes, más vacío, más destrozado, cuando en esa relación no encontraste el amor y el afecto que tanto necesitaba tu alma. Otros tratan de llenar su vacío con sustancias químicas, el alcohol, las drogas, sustancias tóxicas, y finalmente encuentran que el vacío se hace mayor y la necesidad de drogas incrementa y la desesperación, la ansiedad, el nerviosismo hacen presa a la persona. Otros tratan de llenar su vacío mediante diferentes creencias o religiones, pero al no tener una relación real con el Dios vivo y verdadero, esa relación personal con Dios por medio del Señor Jesucristo y de su santo evangelio, se sienten tan desesperados al no encontrar ni siquiera a través de la propia religión respuestas a su vacío. Esta es la primera parte de nuestro programa. Quiero que medites bien. El hombre se siente vacío y no sabe por qué enfrenta crisis que van mucho más allá de sus fuerzas. El hombre es un ser formado en tres partes. Acabamos de ver espíritu, alma y cuerpo. Y cuando el alma y el espíritu se encuentran vacíos, hay un desasosiego, hay una depresión. Puede llenarse de rencores, de odios, de desánimos, de desalientos, de terrores, de temores. Y hay una gran necesidad de paz, de consuelo, de amor, de gozo verdadero, de alegría real en tu vida. ¿Cuántas personas hoy enfrentan esta crisis llamada te sientes vacío y no sabes por qué? Tú puedes ser uno de ellos fácilmente y este programa espera traerte soluciones reales y verdaderas. En la segunda parte de nuestro programa, donde estaremos comentándote la gran importancia de este tema.
0: 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Continuamos con la segunda parte de este interesante tema.
1: Continuamos con la segunda parte de nuestro programa. ¿Te sientes vacío y no sabes por qué? Mencionábamos hace unos momentos que el hombre es un ser formado en tres partes. Dios formó al hombre espíritu, alma y cuerpo. Con el cuerpo podemos ver, oír, etcétera. El alma es el asiento de las emociones, sentimientos y decisiones, como acabamos de ver. Y finalmente el espíritu es aquella porción más interna de nuestro ser que nos da conciencia de la existencia de Dios. Cuando el hombre vive vacío, sin Dios, no llena su necesidad de afecto, de amor, de gozo verdadero, de paz, de descanso, etc. Y se encuentra a sí mismo luchando en sus propias fuerzas, tratando de llenar este vacío. Y como siempre, nos gusta la aplicación del texto bíblico, del texto sagrado, de la palabra de Dios, para poder explicar desde un aspecto espiritual por qué el hombre se siente vacío. El hombre es creado en tres partes principales, como leímos, primera de Tesalonicenses, capítulo 5, versículo 23. Y el mismo Dios de paz os santifique por completo, y todo vuestro ser, espíritu, alma y cuerpo, sea guardado irreprensible para la venida de nuestro Señor Jesucristo. Dice, y todo vuestro ser, el ser humano está formado en tres partes, espíritu, alma y cuerpo. ¿Cuál es la respuesta de Dios ante la necesidad del hombre? Sabes, Dios nos permite sentir este vacío para que entendamos que solo Él puede llenarlo. Dios nos creó a los seres humanos, cuando nacemos del vientre de nuestra madre, con este vacío, con esta gran necesidad de Dios. Nuestra alma, nuestro ser completo, necesita a Dios. Isaías capítulo 55, versículos 1 y 2, Isaías 55, 1 y 2 dice, a todos los sedientos, venid a las aguas, y los que no tienen dinero, venid, comprad y comed, venid a Dios. Isaías capítulo 55, versículos 1 y 2, Isaías 55, 1 y 2 dice, a todos los sedientos, venid a las aguas,

nosotros pacto eterno, las misericordias firmes de David. Qué hermosas palabras, son palabras de Dios. Esta es la palabra de Dios, es sabiduría de Dios y es una invitación. ¿A quién? A todos los sedientos. Isaías 55, 1 y 2. Y está hablando de la sed espiritual. Aquellos que reconocen su vacío interno, aquellos que reconocen su necesidad de Dios. Aquellos que se sienten vacíos y no saben por qué, pero sin embargo saben que Dios puede llenar ese vacío. Para ellos es esta invitación y dice, a todos los sedientos, venid a las aguas, y los que no tienen dinero. O sea, aquí la aplicación es, nosotros no podemos comprar nuestra propia felicidad. Nosotros no podemos comprar ese vacío que llevamos dentro. No hay nada en este mundo que pueda llenarlo. Los que estamos sin dinero, tal como dice Isaías 55, somos aquellos que sentimos nuestra necesidad espiritual y reconocemos que no está en nosotros llenarlo, está en Dios. Y habla de una verdadera humildad. La palabra humildad no es que seas pobre o no tengas dinero. La palabra humildad significa reconocer tu necesidad ante Dios. ¿Cuál? La necesidad espiritual. Y continúa diciendo Isaías, comprad, venid y comed. Podemos comprar en Dios, podemos venir a Dios y obtener de Dios por medio de nuestra confianza en Él, por medio de nuestra humildad y dependencia en Él. Claro que sí. Dios nos hace la invitación. Venid. Y aquí la respuesta es, debemos ir a Dios, al Ser Supremo, al Todopoderoso, al Eterno, al Señor Jesucristo, al Mediador entre Dios y los hombres, al Hijo de Dios, Dios verdadero, Todopoderoso, aquel que vino al mundo hace 2000 años manifestándose como hombre, que nunca dejó de ser Dios verdadero y que en su humanidad expresó su amor y su misericordia y compasión por los seres humanos, al sanar a los enfermos, limpiar a los leprosos, levantar a los muertos, al predicar su evangelio de buenas nuevas, que llama a los hombres a arrepentirse y abandonar su vida vacía y hueca y volverse a Dios con humildad y confianza. Aquel que murió para perdonar nuestros pecados y aún resucitar de entre los muertos y darnos vida eterna. En otras palabras, la invitación la hace Jesús. ¿Por qué gastáis el dinero en lo que no es pan? Pregunta Jesús. Dios, ¿por qué gastas tu vida? ¿Por qué estás malgastando tu vida en lo que no es vida? ¿Cuántos hombres están destruyendo su vida en el alcohol, en las drogas? ¿Cuántos hombres están destruyendo su vida en el adulterio? ¿Cuántas mujeres en la promiscuidad sexual y se encuentran más vacías, insatisfechas? ¿Cuántos en la violencia, en el odio, en el rencor? Muchísimas personas hoy en día se sienten así. Vuestro trabajo en lo que nos sacia. Muchísimas personas trabajan para llenar sus almas y lo único que llenan son sus cuerpos. Lo digo con respeto. Compran ropa de lujo, autos modernos o tratan de gastar un poquito en la tarjeta de crédito en estas épocas para comprarse un regalito, darse unas vacaciones. Sin embargo, dice, no sacia. Podrás tener una paz temporal, podrás tener un momento de felicidad aparente en tu vida, sin embargo, no te sientes satisfecho. Oídme atentamente y comed del bien y se deleitará vuestra alma con grosura. Esta es la respuesta de Dios para tu necesidad. En Isaías 55:2 dice, oídme atentamente. Dios quiere que escuchemos sus palabras atentamente. Y dice, comed del bien. Dios te ofrece el bien. Dios no te ofrece una vida fracasada, derrotada, una vida llena de depresión, angustia, ansiedad. Al contrario, dice, se deleitará vuestra alma. Aquí encontramos que Dios, que creó el alma, puede llenarla, puede hacer que ésta se deleite, tenga gozo real. El único que puede remediar el problema del alma es Dios. Nadie más puede hacerlo. Yo le doy muchas gracias a Dios por los avances de la ciencia. Yo creo definitivamente en los avances médicos. En mi profesión lo he visto cada día. Sin embargo, Dios es la única respuesta para el alma. El hombre puede curar el cuerpo. El hombre puede hacer maravillosas cirugías láser

0: para corregir la vista, para trasplantar riñones, en fin. Sin embargo, Dios es el único que puede deleitar el alma, que puede saciar el alma vacía. Y no estoy hablando del cuerpo en este momento, tú lo sabes, estoy hablando del alma. Quiero que te enfoques a tu propio vacío, que me escuches con atención. Tú que te sientes vacío, que te sientes insatisfecho, y no sabes por qué estás vacío y por qué estás insatisfecho. Dice el Señor, inclinad vuestro oído y venid a mí. Tal como Jesús dijo, si alguno tiene sed, venga a mí y beba. Venid a mí. Los seres humanos estamos tan ocupados hoy en día que no tenemos tiempo para inclinar nuestro oído, para escuchar lo que Dios nos habla en su palabra preciosa. Sin embargo, la palabra de Dios está llena de sabiduría, de consejos. Te enseña el camino para poder reconciliarte con Dios primeramente. Te enseña tu necesidad de cambiar y abandonar los pecados que tanto destruyen tu vida, tu egoísmo, tu rebeldía, tu rencor, tu promiscuidad sexual. Te enseña también a encontrar en Cristo la paz verdadera que tanto ansía tu alma. Te enseña a amar a Dios con todo tu corazón, tu alma, tus fuerzas y a tu prójimo como a ti mismo. Y tú necesitas eso realmente. Es el remedio para tu alma. Y vivirá vuestra alma, continúa diciendo Dios en Isaías 55:3. Vivirá vuestra alma. Dios hace vivir el alma cuando el rencor la destruye, cuando la depresión la sepulta en pensamientos lúgubres, tristes, de desaliento y de suicidio. Dios hace vivir el alma que se siente muerta por dentro. ¿Cuántas personas dicen, me siento muerto, me siento morir, ya no aguanto la vida, ya no puedo enfrentar esta necesidad, esta crisis? Mira que hay respuesta en Dios. Él puede hacer vivir tu alma y llenarte de misericordias, como dice este versículo 3. La misericordia más grande de Dios es que, siendo nosotros pecadores, Él envió a su Hijo a morir por nosotros para salvarnos. Para destruir la muerte que gobierna nuestras vidas cuando no está Dios, el temor a la muerte, el terror, el vacío del alma, Dios lo llena. ¿Te das cuenta quién creó el alma? Dios creó el alma. Dios creó el alma que nosotros llevamos adentro. Y Dios nos permite nacer en este mundo y darnos cuenta del gran vacío que hay dentro de nuestras almas. Y no solo nos da la oportunidad de darnos cuenta, sino nos invita a venir a Él abundantemente. Venir a Él sin temor, sin miedo, con confianza, para encontrar sus misericordias. Esto es, para que nuestras almas puedan encontrar vida y deleite en Dios y ser libres de esa terrible depresión, vacío y soledad que invade nuestras vidas frecuentemente sin Él. Quisiera leerte el Salmo 23 también, un salmo muy conocido de las Sagradas Escrituras, y poder entender en él la aplicación espiritual de cómo es Dios el único que realmente puede llenar tu vacío. Salmo 23 dice así, el Señor es mi pastor, nada me faltará. En lugares de delicados pastos me hará descansar, junto a aguas de reposo me pastoreará. Confortará mi alma, me guiará por sendas de justicia por amor de su nombre. Aunque ande en valle de sombra de muerte, no temeré mal alguno. Porque tú estarás conmigo, tu vara y tu cayado me infundirán aliento. Aderezas mesa delante de mí en presencia de mis angustiadores. Unges mi cabeza con aceite, mi copa está rebosando. Ciertamente el bien y la misericordia me seguirán todos los días de mi vida, y en la casa del Señor moraré por largos días. Cuando dice la Sagrada Escritura, Jehová es mi pastor, está diciendo, el Señor es mi pastor, el yo soy, es el eterno, el todopoderoso, el nombre de Dios siempre existente. Él fue, Él es y Él seguirá siendo siempre. El yo soy hoy la solución para el vacío de tu alma. Yo soy hoy la paz que necesita tu alma. Yo soy hoy la felicidad que necesitas, el gozo verdadero, el descanso, el alivio, la libertad. Yo soy. Ese es el nombre real de Dios. Yo soy. Jehová es mi pastor, nada me faltará. Y cuando está diciendo nada te faltará, está hablando de esa necesidad interna, de esa necesidad real. Porque el hombre puede estar abundantemente lleno de dinero, de comida, inclusive buena ropa. Sin embargo, por dentro puede sentirse la persona más miserable, más triste. Jehová es mi pastor, nada me faltará. En lugares de delicados pastos me hará descansar, junto a aguas de reposo me pastoreará. Dos palabras claves aquí, descanso y reposo. El alma necesita descanso y reposo. Una de las grandes necesidades de todos nosotros, de nuestras almas, son descanso y reposo. Y en estos días de ansiedad, en estos días de afán, de peligro, en estos días de tanto temor y terror, en estos días de tanta soledad y tanto vacío interno que llevan tantas personas dentro, Dios puede darte a ti el descanso y el reposo que necesitas para poder enfrentar la vida. Confortará mi alma, tal como dice el Salmo 23, versículo 2. ¿Quién puede confortar el alma del ser humano si no es Dios? ¿Te fijas? Conforta quiere decir restaura tu alma. El alma, cuando está sin Dios, se llena de rencor, de odios, de envidias, de celos, de miedos, de terrores, de depresión, de angustias. Se llena de malos pensamientos y mala voluntad hacia los demás. Se llena de inmoralidad sexual, de pensamientos perversos. El alma queda vacía. Y el único que realmente puede restaurarla, que puede ayudarte a ver la necesidad de tu alma para cambiar y volverte a Dios, humildemente reconociendo tu necesidad y poniendo tu confianza en Él, es Dios, el que puede restaurar tu alma. En otras palabras, crearla de nuevo. Crearla de nuevo en Cristo. De tal manera que ahora en Cristo tu alma encuentre la paz que nunca tuvo. En Cristo tu alma encuentre el perdón que la misma religión no te puede dar. Que tu alma encuentre en Cristo la tranquilidad y el reposo que necesita para vivir estos días tan difíciles que nos han alcanzado. Que tu alma encuentre en Cristo el deleite verdadero y el gozo. Que tu alma encuentre en Cristo el amor que tanto necesitas. El afecto que te faltó de tus padres, de tu esposo, de tus seres queridos. El amor que este mundo no te pudo dar. La paz que este mundo no te pudo dar. Dios te la puede dar. Él puede restaurar tu alma y guiarte por sendas de justicia. Por sendas rectas, una nueva forma de vida. Donde hay amor verdadero a Dios y a tu prójimo. Y dice el versículo 4, aunque andes en valle de sombra de muerte. Muchísimas personas caminan hoy en valles oscuros. La depresión oscurece la vida, la hace gris. La desesperanza, los trastornos de la ansiedad. El odio nos llena de rencor. Nos vuelve tan insensibles, tan egoístas. Nos atrapa en una prisión de amargura. Muchísimas personas viven en la oscuridad del alcohol, de la droga, del adulterio. Ese vacío es tan oscuro, tan lúgubre, tan terrible, de veras, tan frío. Pero la promesa de Dios para el que cree en Él, dice, aunque ande en valle de sombra de muerte, no temeré mal alguno, porque tú estarás conmigo. ¿Cuál es la respuesta para llenar el vacío? No temeré mal alguno, porque tú estarás conmigo. Dios estará contigo en cada momento en los cuales necesita su apoyo. Es imposible vivir en este mundo lleno de caos, violencia, terrorismo, maldad, odios, sin Dios. Dios estará contigo. Dios estará contigo. Dios estará contigo. Se acabará la oscuridad y vendrá la luz. Se acabará el frío y vendrá el calor del amor y el afecto de Dios. Se acabará la soledad y vendrá la compañía viva y real de un ser viviente, supremo, todopoderoso, lleno de amor. Su nombre es Dios. Se acabará el odio y vendrá el amor a gobernar tu vida. Se acabará el egoísmo tan terrible, etcétera, y vendrá el amor a tu prójimo. Tu vara y tu callado me infundirán aliento. ¿Cuántas personas necesitan aliento para vivir? Fuerzas para vivir, para poder enfrentar, y quizás tú seas una de ellas hoy que me escuchas. Necesitas fuerzas. Podemos cobrar aliento después de un dormir reposado, o de alimentarnos bien, de hacer un buen ejercicio. Sin embargo, el aliento que se refiere aquí no es en el cuerpo, es en el alma. El alma que se encuentra desalentada, desanimada. Bajo el peso de las circunstancias que te rodean, tu marido que no te comprende, que no te ama, los pleitos en casa, la crisis económica, el hijo rebelde, la depresión que te agobia, ese desaliento. Ahora entendemos quién puede curar de raíz la depresión. Te digo, hemos estado hablando en los programas anteriores sobre la depresión en niños, adolescentes, adultos y en la familia. ¿Qué es la depresión? Y la depresión es una desesperanza total, un desaliento. Dentro de sus muchos síntomas, uno de los principales es desaliento. Y hemos visto las perspectivas médicas y científicas, las cuales definitivamente pueden corregir el problema, pero curarlo de raíz, arrancarlo, llenar ese vacío, créeme que la medicina no lo logrará. Y lo digo con respeto, pues yo mismo soy doctor. El único que puede llenarlo es Dios. El único que puede darle aliento a tu alma es Dios. El único que puede hacer vivir tu alma que se encuentra hoy presa por el rencor, por el odio, por el miedo, por el terror. Por ese vacío y esa soledad que experimentas, el único que puede darle vida a tu alma es Dios. Nadie más puede darle vida a tu alma si no es Dios. Eso es algo que debes entender. Aderezas mesa delante de mí en presencia de mis angustiadores. Nómbralos. ¿Cuáles son tus angustiadores hoy? ¿La crisis económica? ¿El esposo que no te ama? ¿Que es violento contigo? ¿Cuáles son tus angustiadores hoy? ¿Tu soledad? ¿Ese pecado que te domina y te oprime? ¿Cuáles son tus angustiadores hoy? ¿La inseguridad interna, el rechazo, la falta de amor en tu vida, el miedo? Él promete aderezar mesa delante de tus angustiadores, en presencia de ellos. Y sabes una cosa, quiero explicarte, aquí hay algo muy importante. Dios nos salva del pecado cuando nos arrepentimos y lo abandonamos radicalmente y nos volvemos a Él con una gran confianza y dependencia en Él, sabiendo que Cristo es el único que puede limpiarnos de esos pecados y darnos la paz con Dios. Pero eso no significa que no va a haber problemas en nuestras vidas o se acabaron las situaciones o las circunstancias adversas. Los angustiadores pueden seguir, pero Él promete estar con nosotros, alimentarnos, fortalecer nuestra alma con el pan diario de su preciosa palabra y sus promesas. ¿No es hermoso este mensaje? Ciertamente el bien y la misericordia me seguirán todos los días de mi vida. ¿Quieres que Dios, su bien, su misericordia, te sigan todos los días de tu vida? Vuélvete a Él. Repito, el hombre necesita a Dios. El único que puede llenar tu vacío realmente es Dios. El único que puede arrancar de raíz esa soledad, esa angustia de tu alma, esa depresión es Dios. El único que puede restaurar tu alma para llenarla de afecto, de amor verdadero, de paz real, hacerte feliz y dichoso, como lo ha hecho conmigo y con tantos que yo conozco, es Dios, por medio de Jesucristo el mediador, aquel que murió por ti en la cruz para salvarte. Medita seriamente en estas palabras. Es un paréntesis en nuestro estudio sobre la depresión, el enfoque espiritual de la misma y la respuesta de Dios también para la depresión. Yo espero que estas palabras puedan grabarse en tu alma y ser el ancla de la propia salvación de tu alma. Te amo mucho. Tu servidor. Que Dios te bendiga.
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1: Son las 3 en punto.
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3: 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En eso encontrarás.

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Mándele un beso a ese creador que derrochó amor en la cruz del Calvario. ¡Sí, Señor! Porque de tal manera amó Dios al mundo. Porque de tal manera amó Dios al mundo. Que entregó y dio a su Hijo, a su único Hijo, para que todo aquel que en Él crea no se pierda, mas tenga vida eterna.

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1: Muy buenos días, buenas tardes o buenas noches a todos nuestros hermanos y amigos en cualquier lugar del universo. Dios les bendiga en este tiempo de reflexión de la Palabra del Señor. Hoy la reflexión le hemos titulado Sea ejemplo de los creyentes. Vamos a comenzar leyendo la palabra del Señor en la primera carta a Timoteo, capítulo 4 y el versículo 12. Por favor, no nos llamen, estamos en vivo. Primera carta a Timoteo, capítulo 4 y el versículo 12. Gloria a Dios. Vamos a leer esta santa palabra en el nombre del Padre, del Hijo y de su Santo Espíritu. Primera carta a Timoteo 4:12. Reina Valera 1960. Ninguno tenga en poco tu juventud, sino sé ejemplo de los creyentes en palabra, conducta, amor, espíritu, fe y pureza. Gloria a Dios. Mis hermanos, mis amigos, esto son algunos de los requisitos más importantes, gloria a Dios, que se le exigen a los dirigentes de las iglesias o a los servidores. Esta palabra ejemplo, traducido, quiere decir modelo o imagen, o ideal, o patrón. Aquí es donde el pastor, por encima de todo, escúcheme este punto, el pastor, por encima de todo, debe de ser modelo de fidelidad, de pureza, de perseverancia, en una vida piadosa como el Hijo de Dios. Es importante que nosotros entendamos que el Señor nos exige eso. Y aquí vemos al apóstol Pablo, que este hombre era un hombre de fe, un hombre que quiso reconocer a Dios en medio de aquella generación difícil en que él vivió. Este hombre que en medio de todo lo que se oponía al Evangelio, en medio de todo lo que se manejaba en contra de Cristo Jesús, porque en aquellos tiempos la mayoría, hermanos, el 99% de la humanidad no creía en Jesús, no le conocía a Jesús. Y es en este tiempo difícil en que el apóstol Pablo, lleno de fe, un hombre que supo reconocer a Dios en medio de aquel tiempo, en medio de aquella generación que no creía en Dios, que no creía en Cristo. Hermanos, amigos, y Pablo fue ejemplo de vida para todos los otros discípulos de su época y para todos los creyentes que en aquel tiempo empezaban a creer a Dios y a sus promesas. Pablo fue un ejemplo para todos, para todos aquellos creyentes y aún para los propios discípulos que ya estaban antes que él. ¿Y por qué le digo esto? Porque Pablo dedicó gran parte de su tiempo al Señor, por no decirle que la mayoría de su tiempo se la dedicó al Padre Celestial. Y él, hermano, enseñó a las personas de aquella época a seguir a Jesús a pesar de las tribulaciones. Y hoy en este tiempo, a través de la palabra de Dios, queremos decirle a todas las personas hermanos, amigos, a todos nuestros oyentes, que debemos de seguir a Jesús, de caminar con Jesús, a pesar de las tribulaciones, a pesar de todas las luchas, a pesar de todas esas pruebas que muchas veces nos quieren quitar la paz y que muchas veces nos quieren quitar el gozo. El ejemplo del apóstol Pablo nos enseña a que en medio de todo nosotros sigamos siendo fieles. Nosotros sigamos adorando, nosotros sigamos exaltando. Que en medio de todo, que en medio de turbulencias de la vida, que en medio de las tempestades de la vida, que en medio de las luchas, de las pruebas y de las tentaciones, nosotros sigamos siendo fieles a Jesús, a pesar de todo lo que se levanta en nuestras vidas. Él, hermano, llevó el mensaje de Dios a diferentes regiones del mundo en su época. Y con su fe, el apóstol Pablo contagió a miles de personas. Y hoy, Él quiere que seamos ejemplo también nosotros, como hijos de Dios, en palabra, en conducta, en amor, en espíritu, fe y pureza. Hermanos, amigos, la iglesia de nuestro tiempo tiene que volverse al Señor. Tiene que tomar el ejemplo del apóstol Pablo para poder ser ejemplo en todo. Para poder ser ejemplo en esta generación inclinada al mal, en esta generación perversa y maligna. Tenemos, hermanos, amigos, oyentes, a comprometernos con el Señor, a ser ejemplo en esta generación perversa y maligna. Y esto, hermano, debe de llamarnos a la reflexión a todos en el pueblo de Dios. ¿Por qué? Porque el apóstol Pablo llevó ese mensaje de Dios a todos los lugares en aquel tiempo, en el mundo en que él se movía. Él fue hasta donde él pudo. Y recuerde que antes era difícil moverse de un lugar a otro. Lo hacían en barco, caminando. Hermano, no habían las facilidades que hay ahora. Avión para todo, carro para todo, mototaxi hoy en día y tantas cosas. Él, dentro de sus limitaciones que había en la época en que él vivió, este hombre decidió llevar el mensaje de Dios hasta donde el Señor le permitiera llegar. Este hombre, el apóstol Pablo, contagió con su fe a miles y miles de personas en su época. Y hoy, hermanos, amigos, hoy quiere que seamos ejemplo en palabra, en conducta, en amor, espíritu, fe y pureza. ¿Cómo es que vamos a ser ejemplo en palabra, conducta, amor, espíritu, fe y pureza? Hermanos, la Biblia nos exhorta a la iglesia de nuestro tiempo, a esta sociedad de nuestra época. La Biblia nos exhorta a manejar con sabiduría y con coherencia nuestras palabras. Yo no puedo predicar una cosa delante de estos micrófonos y tener otra conducta inadecuada, indecorosa. No. Tenemos que aprender a manejar con sabiduría nuestras palabras. Y en el libro de Efesios, en el capítulo 4 y el versículo 29, Efesios capítulo 4 y el versículo 29, aprendemos otra enseñanza poderosa de Pablo referente a esto, que dice Efesios 4:29. ninguna palabra corrompida salga de vuestra boca, sino la que sea buena para la necesaria edificación, a fin de dar gracia a los oyentes. Gloria a Dios, hermanos. Es importante esto que la palabra, que el apóstol Pablo a través de esta palabra de los Efesios, ninguna palabra corrompida salga de vuestra boca. Y de repente uno se encuentra hablando con muchos hermanos de toda índole, de todas denominaciones, y salen con las domingueras que se les salen automáticamente. Y la palabra nos enseña, Pablo nos exhorta, Pablo nos pide que manejemos con sabiduría y con mucha coherencia nuestras palabras. Ayer, mientras platicaba con unos hermanos, a una hermana se le salió una palabra, pero en el instante reaccionó y dijo perdón por la palabra. Necesitamos eso. Necesitamos alcanzar esa cordura al momento de hablar, de acuerdo con nuestro momento de actuar. Que ninguna palabra corrompida salga de vuestra boca. Que ninguna palabra corrompida salga de nuestra boca, sino que las palabras necesarias para edificación. ¿Para qué? Pablo lo dice aquí en Efesios 4:29. Para darle gracia a los oyentes. Para llevar. ¿Cuándo usted va a hablar lo necesario? Para compartir el consejo de la palabra en amor, fe y esperanza. Y es precisamente por eso, mis hermanos, mis amigos, que nosotros tenemos que aprender a pensar bien lo que vamos a hablar. Tenemos que aprender a pensar bien lo que vamos a decir. Porque hay muchas palabras que edifican y hay muchas palabras que destruyen. Sí, mi hermano, mi amigo, muchas veces con una palabra podemos destruir a alguien. O podemos bajarlo del pedestal en que estaba. Debemos de pensar bien qué vamos a decir. Debemos de pensar bien qué vamos a hablar ante los demás. Porque una palabra maldicha puede destruir una esperanza, puede destruir un corazón, puede destruir una vida. Por eso tenemos que hablar palabras que edifiquen a los demás. Tenemos que entender que el propósito de Dios en la vida del creyente es de que sea ejemplo para la sociedad. Es que sea ejemplo para el resto de la iglesia. Por eso es que muchas veces a uno le quedan muchas dudas. Por ejemplo, estábamos hablando, cuatro hermanos, estábamos en un estudio de la palabra de Dios abajo de un palo. Y llegó alguien que dice que es profeta. Dije que dice, yo no puedo decir si sí o no. Y llegó ahí con aires de grandeza y que no sé cuánto. Y dijo de que. Que no todos los que estaban ahí iban a entrar en el reino de los cielos. Bueno, otras cosas más fuertes que yo no me atrevo a repetir en estos micrófonos. Y solo dijo aquellas palabras y se fue. Pasó. Y me pregunta uno de los hermanos. Hermano, me dice, ¿y usted qué piensa de esto? Solamente quiero decirle, le dije, que a él le falta la sabiduría de Dios. Porque él no piensa para hablar. Él solo está pensando en su yo, en su mundito que tiene. Tenemos, hermanos, que llenarnos de esa sabiduría. Tenemos que llenarnos de esa sabiduría que solo en el Señor podemos encontrar a través del Espíritu Santo de Dios. Nos damos cuenta cuando oímos a las personas hablar que verdaderamente no tiene el Espíritu de Dios. Tenemos que pensar muy bien antes de soltar palabras hirientes. A veces, hermano, es necesaria una palabra que lo mueva a uno, que le mueva el tapete a uno para saber que está equivocado. Sí, es bueno eso, pero hay que hacerlo con la sabiduría de Dios. Dejemos de pensar bien qué vamos a hablar. No hablemos a la carrera. Y me ponían el ejemplo a mí, un hermano dominicano. Mira, hermano, me dijo, ¿por qué crees que Dios nos dio dos orejas y una boca? Para que escuchemos más y hablemos menos. Y es verdad, hermano. Sí, por eso es que el Señor solo nos dio una boca, pero nos dio dos orejas, dos oídos. Para que aprendamos a escuchar más y a hablar menos. Pero somos todo lo contrario. Hablamos, hablamos y hablamos. Y casi no escuchamos. Entonces, es importante, mis hermanos, que reflexionemos en cuanto a lo que decimos o hablamos. Por otro lado, a Dios le interesa mucho nuestro comportamiento, hermano, dentro y fuera de la iglesia. Que mucha gente está completamente equivocada en eso. A Dios le interesa nuestro comportamiento tanto dentro de la iglesia como fuera de la iglesia. ¿Y por qué le digo esto? Porque cuando uno ve el entorno de la iglesia en todos sus niveles, deja mucho que desear. ¿Por qué? Porque el Señor, Él mismo nos dice, aquí mismo en Efesios capítulo 5, versículos 1 al 2, ahí mismo, ahí está, junto ahí donde estábamos leyendo, aquí en Efesios capítulo 5, versículos 1 al 2, el Señor nos dice una gran verdad. Fíjate lo que dice la palabra en Efesios capítulo 5, versículos 1 al 2. Sed pues, oiga, imitadores de Dios como hijos amados, y andad en amor como también Cristo nos amó y se entregó a sí mismo por nosotros, ofrenda y sacrificio a Dios en olor fragante. Señor, qué bella es tu palabra, cómo nos enseña, cómo nuestro actuar, nuestro caminar contigo, Señor. Mucha gente se cuida mucho en todos sus sentidos y aspectos de cómo se va a presentar ante el Señor en el templo. Pero cuando sale del templo, usted está viendo a otra persona. Y mis hermanos, más que todo mis hermanos, nuestro comportamiento tiene que ser el mismo dentro y fuera de la iglesia. ¿Por qué? Porque por eso es que el Señor nos dice, sed pues imitadores de Dios como hijos amados. Tenemos nosotros que ser así. Pero vemos, hermano, que nuestro proceder dentro de la iglesia no es congruente con nuestro proceder allá afuera. No lo es. Y eso, hermano, es un llamado a que su conducta, a que mi conducta, que la conducta de la iglesia, que la conducta de los hijos de Dios sea un ejemplo de imitar. Sea un ejemplo que los otros digan, hey, yo quiero ser como el hermano Julano, como la hermana Julano. Nosotros tenemos que buscar ser ejemplo de conducta. Hermano, amigo, usted también, que su conducta sea ejemplo para otros. Que su conducta como hijo de Dios, como ciudadano también, pues, sea ejemplo que otros quieran imitar. Y que siempre, sobre todas las cosas, glorifique a Dios. Y que siempre, en todo tiempo, dentro y fuera de la iglesia, glorifique a Dios, le dé honra y gloria a Dios por todo y en todo. Eso debe de ser la conducta de los hijos de Dios. Por lo tanto, debemos de aprender a amar a las personas con ese mismo amor con que Jesús nos recibe a nosotros. Y debemos de mantener la santidad, sin la cual nadie verá al Señor. Hermano, no tenemos que tener dos vidas, tenemos que tener una vida para servir al Señor. Que nuestra conducta, hermano, sea la que ayude a otros a buscar de Cristo Jesús de Nazaret. Que nuestra forma de hablar sea la que motive a otros a buscar de Cristo. Nosotros, hermano, debemos de ser imitadores de Dios, como sus hijos amados, lo dice su palabra. Nosotros tenemos que aprender a ser imitadores del Señor en todo y por todo, en conducta más que todo, hermano. De repente, usted se encuentra con gente, porque está relacionado con el tema. O sea, ya puede ser pastor, puede ser ministro, puede ser consejero, puede ser lo que sea. O solamente está sentado en la banca. Puede ser que sea un servidor. Lo que sea. Nosotros somos llamados a ser ejemplo en conducta. Pero es que mucha gente le... ¿Cómo usted puede tener a fulano de tal en la iglesia si este es un aquí? Y uno que ejerce el pastorado, uno tiene que tragarse las

palabras, porque uno no puede juzgar a nadie. Pero debemos de entender como iglesia que la sociedad tiene puestos sus ojos sobre la iglesia. Sí. Y cualquier falloncito suyo lo hacen grande. Por eso es que nosotros tenemos que cuidar nuestra forma de hablar. Por eso es que nosotros tenemos que cuidar nuestra conducta. ¿Cuál es? Tenemos que, mira hermano, tenemos que cuidar hasta, ¿sabe qué hermano? Hasta qué música escuchamos, porque mucha gente, de repente usted pasa por una casa y usted sabe que son cristianos, y ya están aquí. Y esto me duele cuando me acuerdo que mi madre era cristiana y yo no. Y siempre que yo estaba en la casa, yo ponía aquellos merengues y aquella salsa a todo volumen en el estéreo. Y toda la gente decía, la casa de la hermana Melida es un desorden. Pero no era la hermana Melida, eran sus hijos, era yo. Y ahora lo entiendo. Y porque lo viví, lo comprendo. Porque mi mamá nunca me dijo, no lo hagas, hijo. Nunca. Un día que escuché que la gente hablaba de ella en la calle, le dije a mi mamá, si quiere, vendo ese equipo para no estar siendo, no, hijo, vos no sos cristiano, soy yo la cristiana. Y vos en tu tiempo vas a llegar al Señor. Hermano, la conducta de aquella madre es la de una madre común que ama a su hijo sobre todas las cosas y que sabe que ama a Dios sobre todas las cosas. Esto es importante reconocerlo y entenderlo para poder servir con integridad, Señor. Ah, cuántas veces le he pedido perdón a Dios por eso. Y Dios lo perdona a uno y le da paz. No importa cuántos errores haya cometido usted ayer o hoy, ya, esta mañana, tarde o noche en otros lugares. Pero debemos de aprender de los errores para corregir y ser mejores día a día. Si nos hemos estado conduciendo mal, si nos hemos estado juntando con gente que deja mucho que desear, hoy es el tiempo de tener una conducta como hijo de Dios, que sea ejemplo para otros que quieran imitar a Cristo Jesús en su vida. Que nuestra conducta sea la que siempre glorifiquemos a Dios sobre todas las cosas. En medio de todo, en medio de esas luchas, en medio de esas pruebas, en medio de esas borrascas de la vida le presenta. Que no sea la que siempre glorifiquemos a Dios sobre todas las cosas. En medio de todo, en medio de esas luchas, en medio de esas pruebas, en medio de esas borrascas de la vida le presenta. Que nosotros nos mantengamos.

Y una de las cosas que más glorifica a Dios es que nosotros amemos a las personas, más a aquellos que no nos aman. Sabemos de aquellos que buscan nuestro mal, que han intentado perjudicarnos. Debemos amarles, porque esa es la conducta que Dios quiere de los hijos, de sus hijos. Él quiere esa conducta. Tenemos que ver a las demás personas con el mismo amor con que el Señor nos ve a nosotros. Tenemos que amar a los demás con el mismo amor que Cristo Jesús nos recibe a nosotros. Y mantenernos firmes en la santidad del Señor. Hermanos, amigos, necesitamos como iglesia hacer ejemplo a esta sociedad inclinada al mal. Necesitamos como iglesia, en todos los niveles de la iglesia, corregir nuestra conducta, corregir nuestra forma de hablar, qué hablamos, qué escuchamos, para que seamos ejemplo de los demás. Vamos terminando, mis hermanos, ya con esto. Diciéndole, por último, que en Santiago, en el capítulo 2 y el versículo 17, Santiago, capítulo 2 y el versículo 17, la palabra de Dios, la Biblia, nos dice que la fe por sí sola, si no tiene obra, está muerta. Santiago 2:17. Eso nos dice la palabra de Dios. Por lo tanto, mis hermanos, mis amigos, tenemos muchas cosas que hacer. Invite a la iglesia a su vecino. Invite a la iglesia a su familia. Muchas veces descuidamos eso. Invítelo a cualquiera que no conozca al Señor Jesucristo, o háblele de Cristo a alguna persona que todavía no lo ha conocido. Esas son las obras que nosotros necesitamos hacer: el predicar su palabra, el compartir el mensaje de la salvación, decirle a los demás que Cristo viene. Decirle a esta sociedad que hay un Salvador, que hay una esperanza de vida más allá de la muerte. Necesitamos decirle a esta humanidad que hay un Salvador y que no todo está perdido. Quiero terminar con esto, diciéndole, mis hermanos, mis amigos, que nadie lo tenga en poco, que nadie lo quiera discriminar porque usted es una persona simple, humilde. Que nadie lo menosprecie ni lo tenga en poco. Sino, sea ejemplo en palabra, en conducta, en amor, espíritu, fe y pureza. Dios les bendiga y que la paz de Cristo sea en su vida.

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Libro cuarto de Moisés. Números. Capítulo 1. Habló Jehová a Moisés en el desierto de Sinaí, en el tabernáculo de reunión, en el día primero del mes segundo, en el segundo año de su salida de la tierra de Egipto, diciendo: Tomad el censo de toda la congregación de los hijos de Israel por sus familias, por las casas de sus padres, con la cuenta de los nombres todos los varones por sus cabezas. De 20 años arriba, todos los que pueden salir a la guerra en Israel los contaréis tú y a Aarón por sus ejércitos. Y estará con vosotros un varón de cada tribu, cada uno jefe de la casa de sus padres. Estos son los nombres de los varones que estarán con vosotros. De la tribu de Rubén, Elisur, hijo de Sedeur. De Simeón, Selumiel, hijo de Surisadai. De Judá, Naasón, hijo de Aminadab. De Isaacar, Natanael, hijo de Suar. De Zabulón, Eliab, hijo de Elón. De los hijos de José, de Efraín, Elisama, hijo de Amiud. De Manasés, Gamaliel, hijo de Pedasur. De Benjamín, Abidán, hijo de Gedeoni. De Dan, Ayeser, hijo de Amisadai. De Aser, Pagiel, hijo de Ocrán. De Gad, Eliasaf, hijo de Deuel. De Neftalí, Ahira, hijo de Enán. Estos eran los nombrados de entre la congregación, príncipes de las tribus de sus padres, capitanes de los millares de Israel. Tomaron pues Moisés y Aarón a estos varones que fueron designados por sus nombres, y reunieron a toda la congregación en el día primero del mes segundo, y fueron agrupados por familias, según las casas de sus padres, conforme a la cuenta de los nombres por cabeza de 20 años arriba. Como Jehová lo había mandado a Moisés, los contó en el desierto de Sinaí. De los hijos de Rubén, primogénito de Israel, por su descendencia, por sus familias, según las casas de sus padres, conforme a la cuenta de los nombres por cabeza, todos los varones de 20 años arriba, todos los que podían salir a la guerra, los contados de la tribu de Rubén fueron 46.500. De los hijos de Simeón, por su descendencia, por sus familias, según las casas de sus padres, fueron contados conforme a la cuenta de los nombres por cabeza, todos los varones de 20 años arriba, todos los que podían salir a la guerra, los contados de la tribu de Simeón fueron 59.300. De los hijos de Gad, por su descendencia, por sus familias, según las casas de sus padres, conforme a la cuenta de los nombres de 20 años arriba, todos los que podían salir a la guerra, los contados de la tribu de Gad fueron 45.650. De los hijos de Judá, por su descendencia, por sus familias, según las casas de sus padres, conforme a la cuenta de los nombres de 20 años arriba, todos los que podían salir a la guerra, los contados de la tribu de Judá fueron 74.600. De los hijos de Isaacar, por su descendencia, por sus familias, según las casas de sus padres, conforme a la cuenta de los nombres de 20 años arriba, todos los que podían salir a la guerra, los contados de la tribu de Isaacar fueron 54.400. De los hijos de Zabulón, por su descendencia, por sus familias, según las casas de sus padres, conforme a la cuenta de sus nombres, de 20 años arriba, todos los que podían salir a la guerra, los contados de la tribu de Zabulón fueron 57.400. De los hijos de José, de los hijos de Efraín, por su descendencia, por sus familias, según las casas de sus padres, conforme a la cuenta de los nombres de 20 años arriba, todos los que podían salir a la guerra, los contados de la tribu de Efraín fueron 40.500. Y de los hijos de Manasés, por su descendencia, por sus familias, según las casas de sus padres,